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Está buenísimo, ¿eh? Está encantador. ¿Cómo estamos? Mi nombre es Ángel Enrique y estamos en los... Exactamente, ya estamos en los Caribe Pedidos. La hora en todo el Perú, 7 y 8. 7 y 8 o'clock. ¡Sí! Bienvenidos, bienvenidos. Es el momento en el cual tú puedes mandar tus saluditos, pedir y reclamar tu música. ¡Sí! Activamos nuestra línea al 900-207-785. ¡Sí! Comunícate con nosotros al toque. 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Así que bienvenidos, así comenzamos los Caribe Pedidos.

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1: Angelito, buenas noches. La caribeña sí suena y suena bien. Carlito Ribote reportando sintonía como todas las noches. Mi Caribe Pedido es Vivir Así es Morir de Amor, de los hermanos Yaipen. 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

Aló, Dioncito, un pedido musical para mi amiga la tóxica que está sufriendo, Abigail Garma, del grupo 5, propiedad privada. Hazte una, Dioncito. Calma este sufrimiento.

0: nuestro número. Reitero nuestro número de WhatsApp al 900-207-785. Estos son exactamente, son los Caribe Pedidos. Exactamente la edición de hoy, miércoles, mitad de semana. Hoy estamos 8 de julio. Mes de nuestro querido Perú, onomástico de nuestro Perú. Saludos muy especiales para toda la gentita que está escuchando la radio esta hora, para los amigos del volante, para la gente trabajadora, la gente que está conectada a través también de nuestra, de la página web. Nos puedes encontrar como lacaribena.com.pe, ¿ok? Así que ya lo sabes. Continuamos con los Caribe Pedidos.
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1: 7:30.
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1: Hola, hola, mi pedido es de Clavito y Suchela y hermanos Yaipen. ¿Por qué serás así? Quiero mandar saludos para mi amorcito Beto Medina. La caribeña sí suena.

Isuchela. Hablando de chela, estamos el día miércoles, ¿ah? Hablando de chela, es miércoles, mitad de semana. Hay mucha lluvia en todo Lima. Hay lluvia en Lima. A manejar con cuidado, amigos al volante. Nos comentan por acá que muy pronto ya se acerca el gran onomástico de nuestro amigo Charlie Charlie. Saludos para nuestro amigo Charlie Charlie, ¿eh? Que muy pronto ya está el onomástico. Nos comenta que hará una cantidad de artistas para que pueda la gente bailar y un montón de cerveza. Ay, ay, ay. Saludos para Charlie Charlie, ya se acerca el onomástico. Más saludito por este lado, a ver. Saludos para Pablito Contreras. Ahí está, saludos para Pablito Contreras, que también está ahí onomástico. Y le vamos a cantar el Happy Birthday to You como se lo merece.

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1: Pedido, mi canción favorita. Hola, mi pedido, mi canción favorita es Mix de Dina Paucar con Corazón Serrano. Gracias.

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Hola, buenas noches. Quisiera que me compartan con una canción de Grupo 5 otra vez. Solo otra vez.

0: se acerca el gran onomásico de nuestro gran amigo Charlie Charlie. Habrá cervecita y muchas agrupaciones, ¿eh? Saludos para Charlie Charlie ahí en Lima Norte, en Los Olivos. Escuchando la radio a esta hora. Esa es la radio de la Caribeña, sí suena. Y en todo el Perú. Atención a la hora, punto final a los caribepeños.
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0: 8:00 minutos.
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0: este programa.
1: Otra vez.
0: Una hora más contigo, como todas las noches. En los Caribe Pedidos, por ahí me estaban diciendo. Me estaban diciendo, hola, Johncito, hola, Johncito. Sí, verdad, me estaban diciendo, hola, Johncito. No, no, mi nombre es Ángel Enrique. Yo soy Ángel Enrique y estoy aquí activado para ti. Activamos nuestra línea 900-207-785. Bienvenidos a una nueva hora más de programa. Y por ahí me pregunta, Ángel, a ver, dime ahora, ¿qué estamos celebrando el día de hoy? No, sí, me la sé. Yo me la sé todas. Hoy estamos celebrando el Día Internacional de los Paramédicos. Saludo muy especial para todos mis amigos paramédicos. Una fecha instituida para reconocer la labor viral, el sacrificio y la valentía de todos los técnicos y profesionales de emergencia que brindan atención prehospitalitaria, ¿ok? ¿Qué tal lo dije? ¿Eh? Saludos muy especiales para todos mis amigos paramédicos. Exactamente siendo la hora, a ver, ¿qué hora es? ¿Qué hora es? 8 y 12 en todo el Perú. ¿Cómo están, amigos del volante? ¿Cómo está la gente trabajadora? Los que están llegando a casita después de un arduo día de trabajo. Los que están saliendo rumbo al trabajo también. Saludos especiales para todos ustedes. Así que bienvenidos. Ya saben que nuestro número está habilitado. 900-207-785. Comunícate con nosotros. Manda tu saludito. Pide tu música. Estamos para ti las 24 horas, los 365 días del año. Somos la verdadera Radio Cumbia del Perú, la caribeña, sí suena.

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0: Saludo muy especial para nuestro amigo Brian Rose. ¿Qué tal nombrecito? Brian Rose. Ahí en Lima Norte, saludos muy especiales en Comas, escuchando la radio.
1: Ella menea el top.
0: Reiteramos el nombre, saludo para Brian Rose. Ella tiene polo. Está escuchando la radio esa hora de la noche.
1: Le gustan los
0: ahí en Comas.
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0: Más saludito por este lado, a ver. Más saludo para este lado. O sea, tenemos saludo de onomástico. Saludo para Daniel Fernando de parte de su esposa Marisol. Ahí en Los Olivos, escuchando la radio. Y le cantamos así.

Casi mitad de semana ya llegó, casi mitad. Ahí está. Daniel Fernando, feliz onomástico. De parte de su esposa Marisol, escuchando la radio, Su esposa me dice que le tiene una sorpresa a partir de la medianoche. ¿Qué será? ¿Qué será? ¿Qué será? Yo no sé. Ahí está. Feliz onomástico, pásala bonito, Más saludito por este lado, a ver. Más saludito. Saludo para Josecito Torres, el rey de la sandía. La gente de Avipecuaria Lanfer. Saludo para José, para Juan, para Johnny, para Guillermo, los Galácticos, la gente de Chincha. Alta Cuna de Campeones. Saludos muy especiales para todos ellos.

que puedes comunicarte con nosotros a través del 900-207-785. Manda tu saludito, pide tu música, que le vamos a pasar y le estamos pasando bonito a través de la única radio, de la verdadera radio cumbia en todo el Perú, la caribeña. Si suena, levante ese volumen.

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1: 8 y 29.
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0: las noticias, mirando las noticias en nuestro querido Perú.
1: Ella menea el toto para el Instagram.
0: ¿Ya vieron que el Congreso gastó más de medio millón por el Mundial o no? ¿Ah? ¿Ya vieron o no las noticias? ¿Vieron o no?
2: ¡No!
0: Y a los que no vieron, acá les vamos a informar, ¿ya? El Congreso de la República y la Contraloría General contrataron a DirecTV por un total de... Escuchen, escuchen este monto, ¿ah? 567.000 nuevos soles. Para brindar servicio de televisión por cable y streaming en sus dependencias. Según un informe de la Contraloría, fue realizado en semanas antes del inicio del Mundial 2026. ¿Qué tal gasto de plata, eh? ¿Qué tal gasto de plata? Descargaban solamente un aplicativo y miraban totalmente gratis. ¿Qué tal gasto? Sí, 567.000. ¿Cómo se gasta la plata de nuestro gobierno? ¿Cómo se gasta nuestra plata? Ya no se está gastando nuestra plata, chicos, ¿eh?
1: Para el Instagram, una foto.
0: Saludos muy especiales para nuestro amigo Jason.
1: Y luego que no.
0: Escuchando la radio. El popular Jairo el Santeño. Bueno, saludos muy especiales para allá, para nuestros amigos. En Lima Este. Saludos. Más saludos para acá. Saludos para nuestro amigo Piero, que también está escuchando la radio ahí en Villa María del Triunfo. 900-207-785. Comunícate con nosotros. 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Y por ahí se viene una novedad, se viene el gran aniversario, prepárate. Somos la única y verdadera radio de la cumbia en todo el Perú. Y la caribeña sí suena. Yo soy Ángel Enrique. Aquí te acompaño hasta las 10 en punto de la noche, 8:37.

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0: En este fin.

0: para los amigos de Transporte Estragosa. Así es, ¿no? Estragosa. Saludos muy especiales para Tabaloso, nos dicen por ahí. Saludos para Tabaloso. Para John Hormiguero. Y saludos para Charapita. Uchi, llámame. Saludos, saludos para ustedes, chicos, ¿eh? Los amigos del volante. Escuchando la radio esta hora.
1: Diego Fernández.
0: Saludos, saludos, saludos. Reiteramos sus nombres. Saludos para John Hormiguero. Saludos para Charapita. Y saludos para Tabaloso. El Tabaloso.
2: Para Instagram, una foto.
0: ¿Por qué dicen Tabaloso, eh? Tiene que explicarme por qué. Hoy no hay partidos, hoy no hay partidos. Así que se esperen hasta el día de mañana, ¿ok? Mientras tanto, puedes seguir mandando tus saluditos. 900-207-785. Quiero que se reporten, ¿eh? Mis amigos del volante, repórtate si continúa la lluvia o no. Hace rato nos estaban reportando que en Los Olivos había lluvia, ¿ok? Ya tenemos instante, pero aquí ya tenemos audio, ya tenemos algunos audios. 900-207-785. Se logra la familia Flores, ahí en Lurín. Escuchando la radio. 8:47 en la hora en todo el Perú. 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

0: tenemos reporte, a ver. 900-207-785. Punto final, punto final a esta hora. En los próximos 60 minutos se viene. Se vienen los chistes para llorar, así que prepárate, reporte, a ver. Tenemos reporte del tráfico por este lado. A ver, hola, hola, Caribeña Joaquín, estamos por acá.
1: Hola, Ángel Enrique.
0: Hola, mi hermano.
1: Tremendo animador de Radio La Caribeña, ay, que ay, sí ay. Suena. Saludito de tu amigo.
0: Muchísimas
1: José
0: gracias.
1: Sarrajería del Subianero. Para reportarte, saludo. Acá por la avenida a Tomás ver, Valle, rumbo al aeropuerto. Ah, está una neblina, mano, que no se ve por acá en la móvil. Rumbo a casita, ay, está ay, lloviendo. Ay. Está que se moja todo.
0: Ahí están, para los amigos, cuidado por... Camino al aeropuerto, hay neblina, está hay lluvia todavía por ahí. Hola, hola, caribeña, ¿con quién estamos?
2: La caribeña, acá informando en la carretera central, Huachipa.
0: A ver, mi hermano.
2: Lluvia, lluvia, está lloviendo acá por Huachipa, no vengan, no vayan. Está mojarazo la pista, está que se resbala ya la llanta, ya. No vengan, no vayan, la caribeña sí suena la caribeña, sí suena, Juan Manuel, rico a te evitarte.
0: Ok, por Huachipa también hay lluvia, chicos. Atención, caballeros, amigos del volante. Por Huachipa también hay lluvia. A ver, por acá, hola, hola, caribeña, comenzamos.
2: La caribeña sí suena y suena bien.
0: Dale, mi hermano.
2: Aquí, reportando.
0: Repórtate, mi hermano,
2: ¿dónde estás? Me vine desde Lince hasta Caraballo City.
0: A ver.
2: Ya le dejé al pasajero.
0: Ajá, muy bien.
2: Qué tráfico en la avenida Tacna.
0: Ay, atención, atención, tráfico
2: con
0: en Tacna.
2: La llovizna, no hay gente.
0: Uy, bueno, están abrigados escuchando la radio. Casa,
2: quisiera que me pongan la Nicole Sinchi, ajá, cualquier música de ella.
0: Ok, listo.
2: La caribeña sí suena y suena bien acá, sufrirlo bien, de Carlitos Arce.
0: ¡Saludos, Carlitos Arce! Y ya lo saben, ahí por Girón Tacna también hay llovizna. Por Huachipa también, atención, y por el rico Callao. A ver, por acá, saludito para quién, ¿eh? Saludo para el pequeño Dylan, alias el trinchito de la casa. ¿Cómo es eso? Ahí está. Saludo para el bebé Leoncito. Alitas el chanchito. Saludos muy especiales. Saludos para esa gente, ¿eh? Seguimos, seguimos. Ya lo sabe que en los próximos 60 minutos se vienen los chistes para llorar. A través de la única caribeña, sí suena.

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1: 9:02.
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0: los amigos de Estraglosa. Ahí está nuestro amigo John Hormiguero, Zabaloso, Charapita. Saludos muy oficiales para ustedes, chicos, escuchando la radio a esta hora de la noche, en las 9, 9, 9 y 12.
1: Ella menea el todo.
0: Reiteramos los nombres, ¿ah? La gente de Estraloza, los amigos del volante. Saludos para John Hormiguero, Tabaloso y para Charapita. Saludos especiales para ustedes, chicos. Salud, salud. Espero que lo estén pasando bonito.
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0: más. A ver, más saluditos por este lado. Más saluditos, saluditos, saluditos. Saludos desde México. Ahí está. Saludos para los amigos en México. Para la familia Robles Martínez. Saludos para todos ellos. Más saluditos por acá, a ver. Saludos para la familia Torres y Gamboa. Y también para los pequeños de casa, para Dylan y el chanchito de Loancito. Otros saluditos por acá, saludos especiales y hermosa noche para Pedrito Ordóñez y su medio limón. Buena Pedrito, bendiciones, saludos para Pedrito. Así comenzamos los chistes, chistes, chistes para llorar. 900-207-785. Comenzamos los chistes para llorar. Manda tu chiste a partir de esta hora. Recepcionamos todos los chistes, ¿ok? Y así empezamos a esta hora con el primer chiste de la noche. A ver, hola, hola, caribeña.
2: Mi chistecito. Amándate. Estaba un borrachito, pe. Yeah. Estaba orinando. Estaba orinando, pe. Y pasa una abuelita y le dice, animal, bestia. Y le dice, el borrachito le dice, pase nomás que lo tengo agarrado del cuello.
0: ¡Ángela Leiva! O sea que te crees gracioso. O sea que te crees chistoso. Chiste para llorar, 900-207-785. Y estamos contigo a través de la número 1, La Caribeña. Sí suena en todo el Perú. Lo haré muy importante, 9 y 13.

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1: 9 y 28.
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0: 7:37 de la noche. Lima, hay lluvia por todas partes de nuestra querida Lima, Lima la gris.
1: Ella menea el toto.
0: Mucho cuidado, amigo del volante. Seguimos recibiendo el reporte, por si acaso, a ver. Coméntenos cómo va por Los Olivos, cómo va la gente de San Juan del Lurigancho, en Villa María del Triunfo, en Lurín, en toda parte del Perú. A ver, coménteme cómo está el clima por allá a esta hora de la noche, siendo las 9:38. Estamos en los chistes para llorar, para llorar, para llorar, para llorar, para llorar, para llorar.
1: Una foto.
0: Los chistes para llorar a esta hora. Oye, quiero mandar un saludito muy especial para... Ayer tomé un taxi, ayer salí a la medianoche.
2: ¡Sí!
0: Y tomé un taxi, saludos muy especiales para mi gran amigo Gustavito Flores. Nos llevó con toda seguridad, manejando siempre con cuidado y poniendo, por supuesto, la radio. ¡Qué bonito! Dijo, Ancon, que tú eres el gracioso de las noches.
2: ¡Oye, qué!
0: Ancon, que tú eres el que se cree pendejo.
3: ¡Uy, uy, uy!
0: Tú eres el de los chistes para llorar.
2: ¡Sí!
0: Dije que sí, sí, yo soy, yo soy. Saludos muy especiales para Gustavito Flores. A ver, chiste para llorar esta hora de la noche. ¿Con quién estamos por este lado? Cuéntame tu chiste.
4: Doctor Pajares.
0: Ajá.
4: Buenas noches.
0: Ajá, doctor Pajares.
4: Ay, doctor, vengo para que me revise la garganta. Está que me raspa. Me siento afónica. Por favor, ayúdame.
5: Ah, ya, muy bien, señorita. Desvístase, sáquese toda la ropa, ¿ya?
0: Ay, ¿qué?
4: Ay, doctor, ¿pero por qué toda la ropa? Si solo la garganta.
5: Señorita, por favor, hágame caso.
4: Ya está bien. ¿Dónde pongo mi ropa?
5: Acá, donde yo voy a poner la mía.
0: Oye, hablando de la garganta, yo te metí un poquito mal de la garganta.
2: Oh.
0: A ver, hola, hola, caribeña, esto, cuéntame.
6: Este era un grupo de cubanos, pe, que se estaban fugando, se estaban escapando para Miami. Entonces, en pleno mar, a uno de los tripulantes, que era un viejito, le daba un infarto. Y el viejito empieza, antes de morirme, quiero despedirme de mi tierra cubana. Créeme una bandera para darle besos y despedirme de ella. Y una negra se levanta y dice, mira viejo, la bandera, lo que es bandera no hay, pero yo acá en mis nalgas tengo tatuado una bandera cubana, si tú deseas te puedes despedir de ahí. Ya, mi negra linda, le dice, pues. Entonces la negra voltea y le ponen las nalgotas, pues, se la pone el viejo en la cara y el viejo empieza a beso y beso. Adiós mi Cuba linda, adiós mi Cuba bella. Oye mi negra, date la vuelta para despedirme de Fidel. ¡Ja! La caribeña sí suena y suena bien.
0: Tremendo chiste. Estaba bueno, estaba bueno, estaba bueno. Saludos muy especiales para los amigos de El Búnker de Francito. Saludos muy especiales, ¿eh? El Búnker de Francito ahí en Javich. Espero que nos inviten por ahí también, ¿eh? 9:40 en todo el Perú, 900-207-785. Estamos recepcionando tus chistes para llorar a esta hora. Son en la número 1, la caribeña, sí suena.

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0: Como todo inicio tiene su final. Ángel Enrique te dice gracias. Pero nos vamos con los últimos chistes. Nos vamos con los últimos chistes. A ver, hola, hola, caribeña. Cuéntame tu chiste.
1: Hola, hola, caribeña. Hola. Sí suena.
0: Cuéntame.
1: Un chiste, un chiste.
0: A ver.
1: Bueno, lo hice chiste. Porque
0: es una de la vida real.
1: A ver. Cansada, pues, de que me paran, llama.
0: A mí también.
1: Suena el teléfono a cada rato, corro a ver quién es y es anuncios, es que me venden o se quedan callados. Entonces dije, vi en TikTok algo, ¿no? Entonces dije, la última llamada, rin, suena mi teléfono, aló, funeraria, el último viaje, le ofrece lindos ataúdes, nicho, va a elegir y me colgó. Me dio risa, por eso te lo cuento como chiste.
0: Muy bueno, muy buena anécdota, muy buena anécdota también.

Nos encontramos mañana de 6 a 7 con Armonizando la Tarde junto a Rodir Javier. Y luego me quedo yo hasta las 10 de la noche. Gracias, bye bye. Sigue con la número 1, Caribeña, así suena. Se viene el Brian.

0: Cámbiame la canción. DJ Pikachu, ¿estás ahí o te has quedado dormido?
1: ¿Pikachu?
0: ¡Ay, ay, ay! ¡Qué buena! Hoy día es un día de miércoles, 8 de julio, día de miércoles. ¡Ay, Dios santo!
2: ¡Qué pasa, el desgraciado!
0: ¡Qué pasa, el desgraciado! ¿Dónde está el desgraciado, por favor?
3: ¡Qué horrorosa!
0: ¿Cómo estamos, gente linda? Espero que hayan tenido un día miércoles muy bonito. Lo vamos a cerrar, por supuesto, con mucha alegría, con buen ánimo. Pero hoy, ¿cómo es un día de miércoles? Tengo una pregunta para ti, ¿ah? Tú la vas a completar. A ver, hoy toca miércoles, miércoles de no soporto. ¿Qué no soportas en tu día a día, en tu vida? ¿Qué no te gusta ver? No sé, tu suegra ahí, las medias tiradas por todos lados, la toalla, que no la ven los platos. Cuéntame todo, ¿ah? Mándame tu audio al 900-207-785 y cuéntame qué no soportas, qué te saca de tus casillas, qué dices, no, no aguanto más. Ya saben, gente, ¿eh? Mándeme su no soporto al 900-207-785, porque tú sabes qué... ¡La Caribella sí suena! ¡Ay! Ya sabes, ¿ah? Hoy día es un día de miércoles. Yo soy el Brian y me quedo contigo hasta las 2 de la mañana con buena música aquí en La Caribeña. Tú sabes que te acompañamos. ¿Cómo ha estado tu día? ¿Ha estado bonito? ¿Ha estado lindo? ¿Has tenido un pequeño problemita por ahí? Tranquilo. Respira profundo, toma aire y recuerda que siempre saldrá la luz luego de la oscuridad. 900-207-785. Mándame tu no soporto.

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0: Uy, uy, uy. Están agarrando carne ahí con lo del amante. A escondidas, dice la gente por ahí. No, no, no, no, no, no, no, no. Así no vale, a escondidas no, ¿ah? Así va, tríceps. Oye, gente, estamos miércoles. Hoy día es un día de miércoles. Por eso tenemos el día de hoy audios y textitos al 900-207-785. Die Pikachu, cámbiame la música, por favor. Pikachu, ¿estás ahí o te has quedado dormido, Pikachu?
1: ¿Pikachu?
0: Ponme música, pero de suspenso, por favor, ¿ah? ¿Eh? Así, porque estoy pero recontrasado. Hoy día es día de miércoles. Mándame tu no soporto. Yo no soporto, por ejemplo, que más de medio millón para el Mundial. Congreso y la Contraloría han gastado 567 mil en servicio de TV para ver todos los partidos de la Copa del Mundo. Una cosa, pero de locos, ¿ah? ¿Eh? O sea, están gastando la plata de la gente. Yo no soporto eso, gente. Por favor, que gasten la plata de los peruanos.
2: ¡Oh, my God!
0: ¿Cómo se... Mira, les comento la noticia. Mira, el Parlamento firmó un contrato por 310.392 soles con DirecTV el 27 de abril. Según los documentos citados, el servicio tendrá una vigencia de 2 años y permitirá dotar de señal de televisión por cable y streaming a 479 televisores distribuidos en distintas oficinas de la sala legislativa. Eso, pero tan locos, hermano.
3: ¿Qué fue, hermano?
0: Imagínate, hermano. No, no, no.
3: Déjate
0: no.
3: De invisibilidad.
0: ¿Cómo se van a gastar la plata de la gente en DirecTV? Por favor, pongan su DirecTV ustedes con su plata. ¿Quieren ver, o sea, su partido del Mundial, ahí sus series con la plata de la gente? No, eso no. Eso no soporto. Así que tú también, mándame tu no soporto al 900-207-785. ¿Qué te saca de tus casillas? ¿Qué te saca canas verdes? ¿Qué hace reventar ahí el cerebro? Por favor, mándame tu no, no, no, no, no, no, no soporto.
4: ¿Qué pasa, el desgraciado?
0: Ya sabes, ¿ah? Al 900-207-785. Hoy día es día de miércoles aquí en La Caribeña. Yo soy el Brian, el señor de la noche, y me quedo contigo hasta las 2 de la mañana con buena música, con mucho cariño y, por supuesto, con una sonrisa gigante de oreja a oreja para contagiártela. ¿Has tenido un día cansadito, cansadita, ya estás llegando a casita? Dale, es tiempo de descansar, de reponer energías. Pero si estás chambeando, La Caribeña sí suena con buena música para ti, mi rey, mi reina.

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dice Corazón Se

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0: Gente, ¿cómo estamos? Ya estamos jueves. Ya saltamos de un día a otro. Pero seguimos con los audios de No Soporto. No soporto. ¿Qué no soportas en tu vida? ¿Qué no soportas en tu día a día? ¿Qué te mortifica? ¿Qué te saca de tus casillas?
1: ¿Qué pasa, desgraciado?
0: ¿Qué te hace reventar ahí, molestarte así, azarte con todo? Ya sabes, mándame tu audio, No Soporto. Vamos a escuchar por aquí los No Soporto que me han mandado. Hermanito, ¿cómo estás? Radio La Caribeña te escucha. ¿Quién está por ahí escuchando radio a todo volumen? Buenos días.
2: Muy buenas noches, mi amigo.
0: Buenas noches, ¿qué papi? ¿Cómo
2: acá,
0: estás?
2: Amigo Rafito.
0: Gran Rafito.
2: Con el tema. No soporto.
0: ¿Qué no soportas, hermano? Cuéntame.
2: Que la gente diga que Cristiano Ronaldo es mejor que Messi.
0: ¿Qué cosa?
2: Bueno, en esto hay toda la gente dice que Argentina ha pasado por la, con la ayuda del árbitro, que no cobra esto, no cobra lo otro.
0: No.
2: Bueno. A las finales, Argentina está en cuarto de finales. ¿Qué? ¿Y Portugal? ¿Dónde está Portugal?
0: Uy, no, ¿qué fue?
2: Está Cristiano Ronaldo. Ah, Cristiano Ronaldo está en su casa, está echado en una sofá mirando su televisión y los partidos de Messi que juega en el Mundial.
1: ¡No me parece!
2: Bueno, aquí escuchando a la caribeña, sí, Venezuela, bien.
0: Oye, hermano, tienes razón, ¿no? Cristiano se ha quedado en su casa, ya ha sido eliminado, pero acá mi hermano Rafito dice que no soportan que diga que Cristiano es mejor que Messi, ¡no! Hacer una cosa, pero ¿ustedes qué opinan, gente? Bueno, eso lo vamos a ver después. Siguiente audio que tenemos por aquí, hermano, ¿cómo estás? Te escuchamos, buenos días. Mi reina, ¿quién está?
3: Buenas noches, Radio La Caribeña. Yo no soporto que no me paguen de mi pizarra.
0: Uy,
3: gente
0: uy.
3: Conchuda.
0: Ay, ay, ay.
3: Siempre te van a la única Radio La Caribeña y suena. Y suena bien.
0: Oye, por favor, gente, paguen las pizarras de mi reina, por favor.
1: No seas conchudo.
0: Tienes que pagar, por eso hoy no seas conchudo, mi querido. Gente, la gente es así. A ver, tenemos más audios por aquí. A ver, mensajito, a ver. No soporto que mis amigas... Perdón, que las amigas de mi esposa le mientan, le invitan a una fiesta y cuando voy a recogerla, escucho aplausos y mi esposa está solita. ¿Qué? ¿Qué cosa está diciendo? O sea, que espera, tu esposa ha dicho que se fue a una fiesta y cuando fuiste a recogerla, escuchabas aplausos y no había nadie más en la casa que tu esposa, nada más. ¿Qué?
1: Déjate de imbecilidades, imbécil.
0: Hermano, te están agarrando de lenteja, no puede ser. A ver, otro no soporto que tenemos por aquí, hermanito, ¿cómo estás? ¿Qué no soportas de tu vida? Cuéntanos.
4: Hola, precioso. Uy, Débora,
0: reina,
4: te saluda.
0: Débora, mi vida.
4: Cuente Quiñones, a 30 soles el servicio.
0: Ay, voy.
4: Ay, lo que no soporto es que mi marido agarre mis cosas, se agarre mi chimpune. Todo. A veces llego, quiero jugar mi pelota ahí con mis amigas.
0: ¡No!
4: Y está, mi chimpune se lo ha agarrado él, el desgraciado. Se lo lleva, como calce igual que yo, 45. Voy a conseguirme un marido con calce 40, nada más. No te animas, Brian.
0: ¡Oígame!
5: El closet se está quedando vacío.
0: Mi querida Débora, de repente te caigo por aquí. ¿Quién sabe? Te visito por ahí por el puente Quiñones. Voy pero con todo, voy corriendo. Ahí te caigo, ahí te caigo. En breve pongo los demás no soporto que me están mandando por aquí. Ya sabes, mándame tu no soporto al 900-207-785. Yo soy el Brian, el señor de la noche. Me quedo contigo hasta las 2 de la mañana. Orquesta Candela, esta canción sota. Lejos de ti. En La Caribeña, sí suena.

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1: Así va, así va, Trisac.
2: Estamos jueves. Pero recuerda que estamos con los audios de No Soporto. No soporto, por Dios.
3: ¿Qué pasa, el desgraciado?
2: ¿Qué te hace enojar? ¿Qué te hace molestar, mi rey, mi reina? Mándame tu audio al 900-207-785. Por aquí nos dice... Dicen, buenas noches, no soporto a la gente chismosa. Siempre en el barrio hay una tía chismosa, de todas maneras, ¿sí o no?
3: Uy, uy, uy.
2: Una tía que está pegada ahí arriba a la ventana mirando qué pasa. Chismoseando a ver quién entra, quién no entra, la vecina, si entró el marido, no entró el marido, entró con una mujer, con otra tía. Deja ser chismosa, por favor, señora, ya basta, por favor. Tenemos audios, audios. ¿Qué no soporta? Hasta adelante, escuchamos La Caribeña, si suena.
4: Hola, mi amigo, ¿qué tal? ¿Cómo estás, mi amigo Brian?
2: ¿Cómo
4: estás, papi? Saludos a Josecita Narváez. Y aquí, como siempre, mi hermano, nuevamente en ruta de mi querido Perú. Hoy estamos saliendo de Jaén a Lima, mi hermano.
2: Ajá.
4: Acompañándome con La Caribeña.
2: Bueno, bienvenido a Perú.
4: No soporto más que Taxista J, que me devuelve mi dinero. Pues, me debe como 800 soles.
2: ¡No!
4: Por favor, Taxista J, devuélveme, pues, por favor.
2: Devuelve, tiempo, hermano.
4: Por favor, yo te prestamos para que vayas a ser cariñosas. Y un saludito para mi abuelito Rafito. Un abrazo para él. Cuídate mucho, La Caribeña, si suena.
2: Ay, ay, ay, oye, gente, paguen la plata, por favor, no es que estás agarrando la plata de la gente, por favor, eso no puede ser. No se jueguen con las monedas del público. A ver, te escuchamos, Caribeña, si suena.
5: Muy buenos días, sobrino Brian.
2: Abuelito, tío.
5: El abuelo Rabanal.
2: ¿Cómo estás, abuelito?
5: Desde Plata Norte, el más guapo,
2: óigame.
5: El más simpático.
2: Óigame.
5: El galán de galanes. Como mira, siempre, haciendo mis rosquitas.
2: ¿Qué?
5: Bueno, saludar primero
2: ¿a quién?
5: A mi socio, José Narváez.
2: Josecito.
5: También saludar para mi amigo Taxista J.
2: Taxi J,
5: siempre me lleva el fin de semana a mi seguro.
2: Ah,
5: bueno,
2: también.
5: Es un poquito saco largo, pero es buena gente, es mi amigo. También saludar a mi promoción.
2: ¿A quién es, hermano?
5: Carlitos Miranda.
2: Óigame, Carlitos.
5: Bueno, ya no manda ni audio, ya no me escribe.
2: No.
5: Ojalá que esté bien. También un saludito.
2: ¿A quién más, mi
5: rey? Para mi sobrino Ronnie, de Italia.
2: Óigame.
5: Ya, pues, sobrino, mándame para los pañales. Sobrino, es un poco tacaño. Y bueno, camarón, no. Aquí escuchando La Caribeña. Sí, suena y suena bien.
2: ¡No! ¡Se durmió el abuelito! ¿Qué pasó?
6: ¡Oh, my God!
2: ¡Qué bueno, abuelito! Ya sabes, mándame tu audio al 900-207-785. Y cuéntame qué es lo que no soportas. ¿Qué te saca de tus casillas? ¿Qué te hace renegar así, poderte, pero furioso, furiosa? Yo, por ejemplo, no soporto, gente. No soporto. Te lo cuento luego de la canción que viene. Ya sabes, mándame todo al 900-207-785. Te lo digo despacito como te gusta. 900-207-785. Ya sabes, repórtate con tu canción y sobre todo con tu no soporto. 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

0: Yo sé que la has bailado, ¿ah? Ahí en tu hora loca, en tu pollada, en tu cuyada, en tu pachamancada, hasta a mí lo que se hace con huevo. ¡Ay, ay, ay! Gente, estamos de día con amanecida, amanecida de No Soporto. Buenos días, gente. ¿Qué no soportas en tu día a día? ¿Qué no soportas en tu vida? Por acá dice, no soporto cuando mi marido se va a jugar pelota y regresa a la 1 de la mañana. ¡No! ¡No te pases, pues, hermano!
1: ¡Qué araño!
0: ¿Cómo te vas a demorar tanto en jugar pelota, por Dios? O seguramente se va por ahí de repente a destapar su chilindrina. Tal vez. Es lo más probable, mi reina.
2: ¡Destapa la chela!
0: Suele pasar que los hombres van a jugar pelota y después nos vamos a tomar ahí unas cervecitas por ahí. Yo la verdad que no tomo chela, ¿eh? Yo soy un hombre que no toma nada de cerveza.
2: ¡No le creas!
0: ¿Qué pasa, tío Melcocha? ¿No me crees? A ver, tenemos audio por aquí, hermano. ¿Cómo estás? La Caribeña Cisuna, te escuchamos. ¿Qué no soportas?
3: Muy buenos días, amigo Brian. Acá está Cicota.
0: Hola,
3: acá
0: mi hermanito.
3: Una calle, amigo, no tiene nombre.
0: Ya.
3: Sin tráfico, todo libre.
0: Genial, buen reporte.
3: A ver, el tema.
0: Cuéntamelo todo.
3: No soporto a José Narváez.
0: ¿Qué?
3: Que debe de una carrera que lleve a las cariñosas. Tramposazo. Encima eres mentiroso. No estás ahí en Jaén, estás en 28 de julio.
1: No seas
3: agarrando la palanca, durmiendo ahí en la agencia de Lobato.
0: ¿Qué cosa?
3: Así me, así me querido. Me querido Brian.
0: Oígame, ¿cómo que agarrando la palanca? ¿Pero puede ser?
4: El closet se está quedando vacío.
0: ¡No puede ser, mi gente! Mándame tu no soporto al 900-207-785. Yo soy el Brian, me quedo contigo hasta las 2 de la mañana. Todavía nos queda un ratito más para compartir buena música, compartir buenos momentos, compartirnos un cafecito de repente ahí para levantarnos con energía, con pilas. Pero no hay nada mejor que levantarse siempre con una sonrisa espectacular ahí, como si tuvieras lavado con la pasta de dientes, así brillando los dientes, por supuesto, recontra contento y sobre todo con un corazón lleno de júbilo, de felicidad. Con la música de La Caribeña si suena, ya sabes, mándame tu audio al 900-207-785 y cuéntame, ¿qué no soportas? Aquí en La Caribeña si suena. Esta canción es para ti, que te levantas tempranito a trabajar, que trabajas de amanecida, de noche hasta el día siguiente. Yo sé que tienes tu motor emotivo, algo que te mueve, de repente tus hijos, tu papi, tu mami, tu familia, tu pareja tal vez. La Caribeña sí suena.

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0: para todas esas serpientes. ¡Hey, hey, hey! Esas víboras. Esas chismosas. Como mi vecino ahí. La bandida. La hora, la hora, la hora, la hora, gente. La hora, la hora. ¿Qué hora es?
1: Ay, amor, Brian. Dime la hora bien clavada.
0: Gente, son las 1:56 de la mañana. Es hora de que me despida, pero se quedan con el gran Smith Arévalo y las ricas amanecidas. Ya ha venido, pero con todas las pilas, ¿ah? Ha venido mojadito por la lluvia. Está empapado el hombre, pero con todas las pilas acá, ojalá que no se electrocute nada más. Ya saben, gente, un abrazo fuerte. Nos escuchamos el día de mañana. Mañana viernes, ¿qué viernes? Mañana jueves, hoy día jueves, mejor dicho, jueves de patas. Cuídense mucho, mis rey, mis reinas. Un abrazo fuerte, ¿eh? A sonreír siempre. La caribeña, sí, sí, sí, sí, suena.

0: muy buenos días, muy buenos días. Llegamos el jueves 9 de julio. Pa, pa, pa, pa. Buenos días, feliz jueves. Que el día de hoy sea un día feliz y que disfrutes de días llenos de alegría, de amor y de buena fortuna. Yo le doy bienvenida a Smith Arevalo aquí en los micrófonos, listo para comenzar tus ricas amanecidas hasta las 6 de la mañana. Ya nuestro gran amigo, el señor de la noche, está yendo rumbo a casita a descansar un poquito. De mi gran amigo Brian, el señor de la noche. Y aquí ya llegó tu gran amigo, Smith Arevalo, que te quiere para acompañarte hasta las 6 de la mañana.
1: ¡Eso es! ¡Epa!
0: Vamos a activar la noche, la rica amanecida. Buenos días. ¿Cómo está mi gran amigo? ¿Cómo está mi gran amiga? ¿Cómo están todos y todas? Bienvenidos y bienvenidas a tus ricas amanecidas.

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semana, jueves. Jueves de patas. Jueves de amigos o de causas. Los jueves de batería senia, mi brother. ¡Epa! Los jueves en los que te dicen: hola, mi amor. Hola, amor. Hola, amor. ¿Dónde estás, amor? Ay, amor, qué tóxico. Aquí en la cama pensando en ti, mi amor. ¿Y tú, mi amor, dónde te encuentras? Aquí en la discoteca viendo cómo corrías al baño para contestarme. Ay, ay, ay. Tramposa. Es lo que te dicen. Estoy durmiendo ya. Solo me conecté solo para contestarte, nada más.

0: el TikTok, en el Facebook, en el Instagram, en YouTube. Estamos en todas las redes sociales para acompañarte con todo nuestro contenido. Habilitamos ya nuestro número de WhatsApp en línea, el 900-2077-85. 900-2077-85. Hola, buenos días.
1: Manuel Smith, ¿qué tal, mi hermanito? Lindo, un abrazo para ti. Gracias, nuevamente aquí en Ruta Podón, largas vacaciones, mi hermano. Cosa que a nadie le interesa, ¿verdad? Escuchando la caribeña como siempre. Quiero mandar un saludo para mi amigo Rafito, mi amigo Alberto Rabanal, el taxista J y Jessica Chancay. Un abrazo para cada uno de ellos. El abuelito. Rabanal.
0: Buena.
1: Smith, ¿es cierto que te dicen garúa?
0: ¿Garúa? Dicen, ¿por qué?
1: Porque jodes y jodes y nunca mojas. Dicen, ay, Smith. La caribeña se suena como siempre.
0: Así estamos. Y es cierto que a ti te dicen arroz blanco.
2: ¿Por qué?
0: Sí, a ti te dicen arroz blanco. Porque solo sirves para acompañar. Para acompañar. Mi querido florero.
3: Somos caribeños.
0: Porque solo sirve de adorno. Esta es la hora, 2:27. Buena, Josecito Narváez. Siempre con toda la número uno. La caribeña sí suena. Ricas amanecidas.

0: a mi gran amigo Cristian Córdoba. Para Cristian Córdoba. La gente chévere de La Ballena. Trabajando duro y parejo como debe ser. Con todo lo del equipo de trabajo, una fuerte chamba.
1: Ella menea.
0: Bueno, ahí mi hermano.
1: En Instagram, una foto. Ella tiene
0: por. ¿Qué tal el cuarto día de la semana, 9 de junio?
1: Que no, le gustan los
0: 2:40 de la mañana.
1: En mi moto, todos
0: pasándola súper bien mientras que va chambeando.
1: Quiero.
0: Una amanecida. Saludito para mi gran amigo Fernando, para Hugo. Toda la gran familia Mendoza. Chambeando ya en la panadería, en el rico San Juan de Miraflores. Tengo por acá saludos también para Marjorie, Vladimir y para Hilda, chambeando en el taller de costura Full Amanecida, preparando todos los pedidos. Buena ahí, buena Hilda, lo máximo, la guapísima Hilda, trabajadora, día, tarde y noche, me dice, full chamba. Saludo por acá, Ole Smith, mándale saludo muy especial para mi tóxico, dice. Para Misael de parte de Carlita. Y también por acá tengo saludos también para Katia, la familia de la Cruz a todo volumen.
1: Ella menea el toto para el Instagram, una foto. Ella tiene pololo, dice que sí.
0: Oye, dice que había una pareja en la corte y le preguntan, ¿es verdad? El juez le pregunta, bueno, ¿es verdad que usted engañó a su esposa? ¿Es verdad que usted engañó a su esposa? Uy, uy, uy.
1: La ponga de red.
0: No, señor juez, no.
1: Lo juro.
0: Yo no la engañé. La que me engañó fue ella.
1: En Instagram.
0: Me dijo que se iba de viaje y no se fue. ¡Ay! ¡Infiel!
1: Mamacita que lo mueva otra vez. Quiere la cinturita que
0: muévete,
1: de RD. No se ve,
0: ay,
1: no se ve.
0: Ay, ya llegaste ya.
1: Puro no se ve.
0: Hola, buenos días. Hola, buenos días. Saludos para toda la gente chévere que se va conectando. Vamos al 900-2077-85. Hola, buenos días. Hola.
2: Buenos días, mi estimado.
0: Hola, ¿qué tal? ¿Cómo estás?
2: Reportándome Jessica del distrito de Chancay, Lima, Perú. A la vez saludar a mis amigos José y Cito Narváez. Alexander Rivera Claros.
0: Eso.
2: John, el tóxico.
0: El tóxico.
2: También para Taxista J y todos tus fieles oyentes que a esta hora nos encontramos escuchando mi radio La Caribeña, que suena y suena bien.
0: Y suena muy bien. 2:42 de tu rica amanecida.
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0: El otro día me dicen a mí. Bueno, nos tratábamos con mucho cariño. Y le decía. Bueno, solamente por molestar, ¿ah? Le dije, amor, 5 centímetros menos.

sería un poquito más bajito, ¿verdad? Amor, 5 centímetros más. Ay, y sería un rey, ¿verdad? Claro. Yo con el ego bien grande. Amor, 5 centímetros más y sería un rey. Claro. ¿Sabes lo que me dijo? ¿Sabes qué es lo que me respondió ella? Ay, amor. Ay, es mí. 5 centímetros menos y serías una reina. Yo no sé a qué se refería. Ay, ay, ay. 2:43 minutos. También yo le dije el otro día también. Claro, pero. Yo no sé por qué usas brasier si no tienes nada con qué rellenarlo. ¿Pero por qué? ¿Sabes lo que me respondió? Tú usas calzoncillos, ¿no? Ya, pues estamos a parche, dice. ¿Qué me habrá querido decir? 2:44 minutos en tus ricas amanecidas. ¿Cuántos habrán igualito, no? ¿Cuántos? ¡Ay, Dios mío! Me dicen por acá que Rafito, que Pedro, que Johncito son igualitos. Esta es la hora, 2:44 minutos. Regreso en un toquecito con las verdaderas chapitas. El día de hoy, jueves de patas. Jueves de patas.

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0: foto para el Instagram, una foto. Ella tiene pololo. Dice que
1: muy bien.
0: Luego que no.
1: En tus ricas amanecidas, oh. Es de la hora 3 ya con 7 minutos, 3 y 7 minutos.
0: Hombre loco.
1: En la caribeña, oh, en todo el Perú.
0: Quiero una mamacita.
1: ¿Cómo están mis grandes amigos, amigas?
0: Y quiero la cinturita.
1: Bienvenidos una vez más en esta siguiente hora de jueves 9 de julio.
0: Lo juro, no se ve. Ella menea el top.
1: Momento de presentar ya.
0: Dame una foto.
1: Las ricas chapitas.
0: Dice que sí.
1: Donde no.
0: Me gusta lo.
1: No vale picarse.
0: Monté.
1: No vale molestarse.
0: Loco.
1: No vale renegar.
0: Topador. Quiero una mamá.
1: No vale resentirse.
0: Quiere la cinturita que la ponga.
1: Lo que vale es la creatividad. ¿Sí o no, muchachos?
0: Sí.
1: Hoy. Los verdaderos momentos se viven con la chapita, ¿sí o no, muchachos?
2: ¡Sí!
1: Claro, como a ti no te cae la chapita, dices sí nomás, ¿no? ¡Claro! Como tú no eres el perjudicado, dices sí nomás.
2: ¡Sí!
1: Como tú no eres el perjudicado, dices sí nomás.
2: ¡Ay, cállate!
1: Ya, listo, vamos con la chapita. Ya, vamos con las chapitas. Ya con 8 minutos en la mañana, vamos con las verdaderas chapitas. Mándame tu audio al 900-2077-85. Las chapitas, llegaron las chapitas. Hola, Smith, me dice. Suelta mi chapita. A ver, Bona. Hola, buenos días. Hola.
3: Hola, bebita.
1: Hola.
3: ¿A ti te dicen primera dieta?
1: Me dicen primera dieta, ¿por qué?
2: ¿Por qué?
1: A ver, empezamos fuerte, creo. ¿Por qué me dicen primera dieta?
3: ¿Sabes por qué te dicen primera dieta?
1: ¿Por qué?
3: Porque nadie te aguanta. Espera, te odio.
1: Ahora te pasa. Hola, buenos días. Hola.
4: Buenos días, mi amigo. Es mi
1: Arevalo.
4: Buenos días.
1: Dímelo.
4: Escuchando la rica música.
1: Hola, ¿qué tal esa voz?
4: De la caribeña sí suena.
1: Y suena bien.
4: No vale picarse.
1: No vale picarse, no, no, no.
4: No vale picarse.
1: No, no, no, para nada.
4: Entonces... En ese sentido...
1: ¿En ese sentido?
4: A ti te dicen sartén antiadherente.
1: ¿Sartén? ¿Sabes por qué? ¿Sartén antiadherente? ¿Por qué?
2: ¿Por qué?
4: ¿Por qué?
1: ¿Por qué?
4: Porque te gusta que te pongan el huevo a medio calentar.
1: Oh.
4: Y también te dicen leche en bolsa.
1: ¿Leche en bolsa?
4: ¿Sabes por qué?
1: ¿Por qué?
4: Porque no se te puede mantener parado.
1: Oh.
4: La querida en escena, saludos mi amigo Ademir Arévalo.
1: ¡Ay, ah! Mi querido. Ya está bien, está bien, está bien. Está bien, está bien la chapita. Hola, buenos días. Dime tu chapita. Hola, buen día. Hola.
5: ¡Uy, buenos días!
1: ¡Buenos días!
5: Dime. Acá, señor Ricardito.
1: ¡Bienvenido, Ricardito!
5: Aquí voy a mandar un gran saludo a mi padrino, ¿a José Narváez?
1: Ya, listo.
5: Que le estoy esperando mi celular de alta gama que me trajo de España.
1: Hola, buenos días, dime tu chapita.
6: Smith, ¿verdad? Dímelo. Que te dicen vampiro.
1: ¿Vampiro por,
6: ¿por
1: qué?
6: ¿Por qué? ¿Por qué? ¿Por qué?
1: ¿Por qué?
6: Porque sale de noche a chupar pescuezo. ¡Qué bueno, por mi mal! Smith, eres una golosa.
1: Mañado. ¿Por qué serás así, hermano? Hola, buenos días. Hola. Hola.
7: Muy buenos días.
1: Buenos días, mi querido.
7: La caribeña sí suena.
1: Y suena bien.
7: Tu chaplín.
1: A ver, dímelo.
7: Es Volquete.
1: ¿Volquete por qué?
7: Porque te vacías por atrás.
1: ¡Oh! Evan me conoce. Algo sabe de mí. Ya, ya, mucha vaina. Ay, ay, ay. Hola, buenos días.
8: Hola. Smith,
1: dímelo.
8: Una pregunta.
1: Una pregunta.
8: ¿Es cierto que te dicen toalla higiénica?
1: Es cierto que me dicen como toalla higiénica, me han dicho DJ Pollo. Escuché bien, toalla higiénica, ¿no? Toalla higiénica. ¿Por qué me dicen toalla higiénica?
2: ¿Por qué?
8: ¿Por qué? Porque dice una vez al mes te agarran, te usan,
1: ¿ya?
8: Te sangran y te desechan. ¿Es cierto eso, Smith?
1: Ay, Dios mío. Ya, ya, listo, está bien. Ya. No vale picar. Vengo con más chapitas al 900-2077-85. 900-2077-85. ¿Qué tal el chapita? A ver, tenemos una chapita más, mi querido. Ya, pe manito. Una chapita más, ya, listo, vamos. Primer audio que llega ahorita. Ahí, tenemos varios saludos, ya, pero varios saludos y también chapitas. A ver, hola, buenos días, dime tu chapita. Hola, buen día. Hola.
8: ¿Cierto que te dicen lobo feroz?
1: Cierto que me dicen lobo, pero ya me da miedo ya recibir el lobo. ¿Por qué me dicen lobo feroz?
8: ¿Por qué? Porque te comes a las abuelitas.
1: Muy bien, bueno, a ver otra chapita. Hola, buenos días.
9: Mi casa. ¿Por qué te dicen media pistola?
1: ¿Media pistola? ¿Por qué me dicen media pistola? ¿Por qué? ¿Por qué me dice media pistola?
9: ¿Por qué? Porque tienes cañón. Ya, y no cacha.
1: ¡Ay! No se hace así, hermano. ¿Por qué? Lo bueno es que dije que no vale picarse. No sé, pero ya me entró un calor, hermano. Estoy aguantando, hermano. Mándame tu chapita al 900-2077-85. 900-2077-85. Dime tu chapita, cuéntamelo. En los jueves de pata por las ricas amanecidas de la caribeña, si suena. ¿O te molestas? ¿Te molestas? Mándame tu chapita. Manda tu chapita, ya, ñaño.

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0: necesita que lo mueva otra vez.
1: Listo por aquí, 3 ya con 37 minutos, 3 y 37 en tu radio caribeña. Así suena la radio que va por todo el Perú y el mundo. La que te acompaña
0: en Instagram.
1: 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En tus ricas amanecidas estamos presentando las ricas chapitas. 3:38 minutos. Ya me estoy retrasando la hora ya vuelta. Tres con treinta y ocho minutos de la mañana. Vamos con las chapitas. A ver por aquí.
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1: Hola, buenos días. Dime tu chapita. Hola, buen día.
3: Amigo Smith, dice que te dicen hormiga.
1: ¿Hormiga por qué?
3: ¿Por qué?
1: A ver, ¿por qué me dicen hormiga? Dímelo, ¿por qué me dicen hormiga?
4: ¿Por qué?
3: Porque te vuelves loca cuando te tapan el agujero.
1: ¡Ay, ay! ¡Ay, ay! Oye, y a ti te dicen olla a presión.
4: ¿Por qué?
1: Porque apenas se calienta, empieza a chillar. Apenas te calienta. Hola, buenos días, dime tu chapita.
3: Otra.
1: Ay, ya, otra todavía tienes.
3: Amigo Smith.
1: A ver, dímelo.
3: ¿Es verdad que te dicen gato mimoso?
1: Gato mimoso, ¿por qué me dicen gato mimoso?
4: ¿Por qué?
1: ¿Por qué me dicen gato mimoso?
3: Porque ni bien te soban la espalda y ya levantas la cola.
1: ¿Qué te puedo decir? A ti te dicen gallina robada. Te dicen gallina robada.
4: ¿Por qué?
1: Porque se la comen a escondidas. Hola, buenos días, dime tu chapita.
5: Es mío, es verdad, gallina, dicen galleta soda.
1: ¿Galleta soda por qué?
5: Porque cada vez que te van a comer hacen más bulla.
1: Oh, yeah. Ay, así estamos, mi querido. Ah, está bien. Mi querido venado cojo.
4: ¿Por qué?
1: Porque aparte de cachudo, no pisas bien. Está bien. Oye, DJ Pollo, también. ¿Qué dice DJ Pollo? Que no vale picarme. Pero yo no me estoy picando, estoy respondiendo nada más. Ellos me dicen, yo también les digo también. Claro.
6: Si a usted no le gusta bailar.
1: O te molesta, Diego. A DJ Pollo le dicen. A DJ Pollo le dicen.
4: ¿Por qué?
1: Cocinero cansado.
4: ¿Por qué?
1: Porque se duerme haciendo la sopa. También le dicen jaula vacía.
4: ¿Por qué?
1: Porque se le murió el pajarito. También le dicen. Ya está bien. Vale, vamos por acá con la chapita. Hola, buenos días, dime de chapita.
7: Smith, la última. Es cierto que a ti te dicen.
1: ¿Qué me
7: gusano
1: dice?
7: De trigo.
1: ¿Gusano de trigo por qué?
7: Dice que por qué. Porque paras de paja en paja nomás. Y también te dicen Alfonso.
1: Alfonso,
7: porque ¿por qué? Eres alto, feo y sonso. Hola, caribeño, si suena y suena bien.
1: Hola, buenos días, dime tu chapita. Hola.
8: Bebita. ¿Cómo te estás olvidando a la hora?
1: Okay, ya me confundí la
8: por
1: hora.
8: Eso, por eso te dicen celular 1%. ¿Sabes por qué?
1: ¿Por qué?
8: Porque estás a punto de enchufarte.
1: ¿Ah?
8: Qué buena, caribeña, si buena.
1: ¡Ah! ustedes apanados. No pasa nada con ese chapita. Ay, por acá. Hola, buenos días. Dime tu chapita.
9: Ah, tranquilo, mi estimado Smith.
1: A ver, dímelo.
9: Te dicen alfombra roja.
1: ¿Por qué?
9: ¿Por qué? ¿Por qué?
1: ¿Por qué?
9: Te pisan puros famosos.
1: ¿Cómo lo sabía, chiquito? A ti te dicen. Te dicen medio menú. ¿Por qué te dicen medio menú?
4: ¿Por qué?
1: Porque solo llegas hasta la sopa. Ya no rindes ya. Tanto trabajar amanecida. Hola, buenos días, dime tu chapita, hola.
10: A tu amigo, el DJ Pollo, le dicen camión ganadero.
1: ¿Por qué?
10: Camión ganadero.
1: Escucha, DJ Pollo.
10: ¿Por qué?
1: ¿Por qué?
10: Porque está rayado por los cachos. Y cada vez que se va de viaje, la paran cagando. Le creen, así suena.
1: Ya oye, te digo, sigue pidiendo vacaciones, ya ves. Ya sabes qué te pasa. Ya. Hola, buenos días. Hola.
11: Al señor Smith.
1: A ver, dime,
11: señor. Le dicen hombre dice? Lupa.
1: Hombre lupa, oye, esa es nueva, no la había escuchado. ¿Por qué me dicen hombre lupa?
4: ¿Por qué?
11: Porque cuando va al baño, lo busca su pajarito con lupa.
1: Así estamos, mi querido. Le decimos chuchapita. Es que es un señor, pues yo respeto a los señores. Ya, dije, pues ya, está bien ya. La voy a decir, chuchapita. A mi querido le dicen perrito de departamento.
4: ¿Por qué?
1: Porque no tiene dónde enterrar su hueso.

0: yo te dije, ¿eh? Yo te avisé. Hola, buenos días.
1: Hola, Smith. Dímelo. Smith, a ti te dicen Sabana Nueva.
0: Sabana Nueva.
1: ¿Por qué? ¿Por qué?
0: ¿Por qué?
1: Porque no tiras polvo.
0: A mi amiga Olinda le dicen, le digo o no le digo. A mi amiga Olinda le dicen.
2: Ay, qué monos tra.
0: Power Ranger.
2: ¿Por qué?
0: Porque se revuelca con cualquier monstruo. Hola, buenos días, dime de Chepita.
1: Díaz Smith, buenos es días. Verdad que a ti te dicen Ajinomoto.
0: Ajinomoto.
1: Porque da gusto, pero no llena.
0: Así estamos, mi querida. Ay, ay, ay. A mi querida le dicen. Le dicen farmacia de turno. Solo la buscan de noche. Ay, Dios mío. Bueno, por acá, vamos con más chapitas. Hola, buenos días.
1: Sí, otra chapita. Es cierto que dicen choclo seco.
0: ¿Choclo seco? ¿Por qué?
1: ¿Por qué? ¿Por qué?
0: ¿Por qué?
1: Porque ya no tienes leche. Ay. Eso es cierto.
0: No, no es cierto. No es cierto, no es cierto. Chapita, una última chapita, mi querido. Allá, vamos a la canción. Vamos a la canción y volvemos con más chapitas en tus ricas amanecidas. ¿Qué tal de chapitas, ah? Mándame tu chapita al 900-2077-85. Esta es la hora 3:47. 3:47.
3: Y ya llegó.
0: Ya sabes, mi querido DJ Pollo, deja de estar pidiendo vacaciones. Te van a decir camión. Y Winda.

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0: 3:54. 3:54. 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
1: ¡Armonía!
0: ¡Yes! Regreso en el siguiente bloque con las chapitas, ¿ah? ¿Eh? Así que aprovecha y envía tus chapitas al 900-2077-85. Saludo para toda mi gente linda. De Rico Huancayo. Para Carlos, Roberto, Irán Luis de Huancayo y en Piura, para mi amigo Humberto, siempre con La Caribeña si suena.

0: 4:07 de la mañana, 4:07, jueves, más conocido como el juergues, como yo le digo, ¿ah? Juergues, claro, juego de patas. Vamos como pollito, vamos como vaca. Vamos por aquí con los audios de las chapitas. Audio de las chapitas, hola, buenos días. Hola, mi batería, hola, buenos días. Hola.
1: Mi querido.
0: Mi querido.
1: Gato flojo.
0: Gato flojo.
1: Porque te gusta que te ponga la rata en la boca.
0: ¡Oh, oh! ¡Oh, causa! ¿Qué fue?
1: Manda saludos, carnal. Manda saludos, ver, para toda la batería seria de la empresa La Ballena. Siempre activados.
0: Eso, mi hermano.
1: 94.9, la caribeña.
0: ¡Sí suena!
1: ¡Sí suena!
0: ¡Eso, mi batería!
1: Para mi causita Miguel Ángel Villagómez, el eso, más positivo.
0: ¡Eso, mi batería!
1: Con las locas. Cultusi. Acá Cristian, más nada. Tu bebito, ya tú sabes. Ya.
0: ¡Ay, ay, ay!
1: Estamos activados.
0: En
1: mi tarévalo, sí suena.
0: Buena, Cristian. A Cristian le dicen. ¿Quieres saber cómo le dicen a Cristian? A Cristian le dicen.
2: Ella menea el toto para el Instagram.
0: A Cristian le dicen en la intimidad, le dicen feriado.
3: ¿Por qué?
0: ¿Por qué le dicen feriado?
2: Piloto.
0: Porque no dura nada. También en el fútbol le dicen,
2: pero una
0: más conocido como Tanguita, así le dicen a querido Cristian, ¿eh? Más conocido como Tanguita, Cristian Córdoba le dicen Tanguita, ¿por qué?
3: ¿Por qué?
0: Porque no tapa nada este
2: nada,
0: ni uno. Hola, aquí, hola. Hola, saludos muy especial para la gente chévere de Cerro Prieto, para Lidia Pereche Rivas y su pareja Jordi.
2: ¿Qué?
0: La familia Ríos Leiva. Un gran saludo para la familia Ríos Leiva.
2: De
0: parte de Miguelito Ríos. Vamos con la chapita. Hola, buenos días. Dime tu chapita. Hola.
4: Es mi buenos días.
0: Buenos días.
4: Este es mi chapita para ti.
0: Ay, para mí.
4: Te dicen menú norteño.
0: Menú norteño.
4: ¿Sabes por qué?
0: ¿Por qué?
4: No se sabe si eres cabrito o pato. Oh. Pato culete. Radio La Caribeña, así suena.
0: Ay, ¿qué fue, mano?
2: Ella
0: había un pato culeco, ve.
2: En Instagram, una foto. Ella tiene pololo. Dice que sí, luego que no. Le gustan los pitos.
0: A mi querido Miguelito Ríos le dicen.
2: Loco, y se formó.
0: Le dicen capataz.
2: Quiero una mamacita que lo.
0: Porque siempre empieza por delante.
2: La.
0: Ay, termina por atrás. Hola, buenos días, dime tu chapita. Hola.
4: A mi amigo le dicen tortuga. ¿Por,
0: ¿por qué?
4: ¿Por qué? Porque
0: ¿por qué?
4: Para escondiendo la cabeza.
5: Ya, bebita.
0: Dímelo, bebito.
5: A ti te dicen pan francés. ¿Sabes por qué? ¿Por qué?
0: ¿Por qué?
5: Porque la raya lo tienes bien partida.
0: ¡Ay! ¡Criado este muchacho!
6: ¡Deja la droga!
0: ¡Deja la droga!
2: Ya me alto.
0: Hola, buenos días. Dime tu chapita.
2: Foto.
0: Dime tu chapita.
7: Smith, dice que te dicen pantera.
0: ¿Pantera por qué?
7: ¿Por qué? ¿Por qué? ¿Por qué?
0: ¿Por qué? Dime.
7: Porque te.
0: Dile. Ah, dilo ya.
7: Porque te gusta comerte la carne entera. Qué buena, la carne así suena, suena bien.
0: No lo podía decir, estaba que se mataba y la risa solita.
2: Ella menea el todo.
0: Ay, ay, ay.
2: Para el Instagram.
0: Bueno, vamos con más chapitas.
2: Solo.
0: A ver, ¿quién dice por acá su chapita? Hola, buenos días, dime tu chapita. Hola.
8: Amigo de mí, amigo de mí.
0: Dímelo, dímelo.
8: Me intoxicado, cholo.
0: ¿Por qué? ¿Qué ha pasado, hermano? ¿Qué ha pasado?
8: Con arroz con leche, hermano. He ido al hospital.
0: Ya, ¿y qué ha pasado?
8: Y me han sacado el arroz.
0: Uy, ay, ay, ¿y ahora?
8: Mi amigo es mío, ¿me puede sacar la leche?
0: ¡Ah! ¡Calla,
6: cabrejo!
0: ¡Calla! ¡Ay, mañoso!
9: ¡Mañoso!
0: ¡Qué maleaba!
5: A Smith le dicen carpa del circo.
0: ¿Por qué?
5: ¿Por qué? ¿Por qué? ¿Por qué?
0: ¿Por qué? ¿Por qué?
5: Le gusta que el payaso esté dentro de él. Golosa.
0: Maleaba este muchacho. Ya, bueno, todo porque dije que el día de hoy no me iba a picar. Todo porque el día de hoy no me dije picar. Sí, Pollo, te hago responsable por lo que el día de hoy está pasando. Me están agarrando de punto como todos los días realmente. Yo me siento del día de hoy. Me siento de hoy.
2: Quiero una.
0: Me siento el día de hoy.
2: Que lo mueva otra vez.
0: ¿Qué dice Diez Pollo? Te sientes como jefe usado. ¿Por qué jefe usado, Diez Pollo?
9: ¿Por qué?
0: porque ya no ajusta. Y, ¡ay!
2: Foto, para el Instagram, una foto. Ella tiene polvo, de que sí.
0: A mi querido DJ Pongo le dicen...
2: Foto.
0: Coche fúnebre.
9: ¿Por qué?
0: Porque acompaña, pero no entierra.
2: Quiero una mamacita que lo mueva otra vez. Que quiebre la cinturita, que la ponga de revés. No se ve, no se ve, en lo oscuro.
0: A mi querido.
2: Se ve, no se ve, en lo oscuro no se ve.
0: Ya, mejor ya no te digo. Vamos, 4 con 12 minutos, 4 con 12 minutos. En tus ricas amanecidas, hasta aquí las ricas chapitas de juergues de pata.
3: Son del Duque.
0: Que no te gane la hora, ¿eh? 4 con 13 minutos ya.
3: Vicky Nicole.
0: Súbele volumen. Buena Córdoba. Mi querido.
3: Cintura.
0: Mi querido pie plano. Porque ya no pisa bien.

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2: Muy bien, por aquí, 4 ya con 30 minutos, 4 y 30 minutos de la mañana. Llegó el momento del reto de las ricas amanecidas.
1: Loco, y se formó el topo.
2: El reto muy sencillo, ¿ah? Muy sencillo el reto.
1: Mueva otra vez.
2: Dime de qué barrio, qué distrito o país nos escuchas en este momento. Mándame tu audio al 900-20-7785. Dime tu barrio, tu distrito, de qué país nos, o de qué país nos escuchas. Ahora, rapidísimo además, mándame tu audio. Representante de tu barrio, ¿ah? Claro, hola, yo soy de Chorrillos. Hola, yo soy de... De Villa El Salvador, de Villa María del Trujo. Mándame tu audio al 900-20-7785. Hola, por acá dice, hola, soy Talía. Buenos días, Smith, estoy escuchando desde Villa El Salvador. Un saludo muy especial para el noveno uno en Villa El Salvador. Hola, buenos días, mi batería. Hola, buen día, ¿cómo estamos? Buenos días.
3: Muy buenos días, amigos. Sí, acá está Taxi J de Denise, amigo. Nos quedamos dormidos, cosa que nadie le interesa. Todo libre, sin tráfico, vamos con todo.
2: Vamos con todo.
3: No hay plata. Ahí le suena.
2: Hola, por acá me dice, hola, Smith, ¿cómo estás? Te escucho desde, Chincha. Saludos para toda la gente chévere de Las Ricas Amanecidas. Gracias, mi hermano. Saludos para Carlos Antonio. Siempre con la número uno, reto de La Rica Amanecida. Dime de qué barrio, de qué distrito, de qué país nos escuchas. Hola, buenos días, soy Mía Valentino. Saludos, te escucho desde Trujillo, fan número uno de Las Ricas Amanecidas. Por fin te mando mi mensaje, dice por acá, Wina. Hola, buenos días. Hola, hola.
4: Buenos días, mi grande amigo Smith. Hola, Rosita Cabana de La Pascana, comas, kilómetro 14. Radio La Caribeña, así suena y suena muy bien, alistándome para el trabajo.
2: Muy bien.
4: Con la alegría de Radio La Caribeña, que sí suena y suena bien y me motiva a positivo.
2: ¡Ay, ay, ay, qué rico! ¡Qué bonito!
5: Yo bailo rico, me visto rico.
2: Y con esa actitud nos vamos a chambear, ¿ah? Bailando, gozando. Saludos, dice Ole Smith. Soy de la familia Marín. Un gran saludo muy especial para toda la gente chévere del Lince. Gracias a la gente chévere del Lince, se reporta por aquí. Mándame tu audio, reto de La Rica Amanecida. Dime de qué barrio, de qué distrito o de qué país nos estás escuchando, ¿ah? Hola, Smith, ¿cómo estás? Te saluda de Pueblo Libre, Vanesita, la única. Buena Vanesita de Pueblo Libre. Hola, buenos días. ¿Quién se reporta por aquí? Hola, buen día.
6: Hola, Smith. Yo de acá vi El Salvador. Yo preparando hoy día un rico chupe de pescado. Y un estofado de carne al romero con su payarcito. Y un guiso de quinoa a base de queso. La de Caribeña, así suena.
2: ¡Qué rico! ¡Ah, qué rico! ¡Qué rico! Me voy para Villa Salvador, linda. Espérame. Hola, ¿cómo está? Hola, buenos días. Soy desde Chulucanas. Te escribo. Saludos, me alisto para la chamba. La gente chévere de Chulucanas. Para Álida Rosas Aguilar. Besito para Álida. En Chulucanas, lista para irse a la chambita. Hola, buenos días. Hola.
7: Buenos días, mi querido Perú. Caribeña, sí suena y suena bien.
2: Y suena muy bien.
7: Desde Madrid, España, ¡epa!, con 42 grados, ay, que nos, ay, estamos, ay, achicharrando.
2: Ah,
7: sí. Un besito para ti, guapo.
2: Gracias, guapa.
7: Saludos, mamá, para todo y en especial para mi pueblo, Monsefú, que ya viene el festicón.
2: ¡Epa!
7: Pilar, bien, adiós.
2: Saludos para ti, Pilarcita. Hola, por acá me dice Ole Smith, somos La Caribeña, si suena. Por acá saludo desde Ventanilla City. Saludo para Jordi, para la gente chévere de la Jan Crew, de parte de Jordi. Y también por acá tengo saludos también para Stanley. Stanley en el Terminal Pesquero. Buena, José Olaya. Buena a toda la gente chévere del Terminal Pesquero en Piura. 4 con 34 minutazos.
8: Ay, cómo me duele dejarte amarte, amor.
2: Qué lindo, ¿eh?
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2: La gente chévere de Piura, Ayacucho, Cajamarca, Chiclayo. Hola, saludo para mi Mira la amiga Juliana desde Chimpún, Callao. Se reporta siempre con la número uno, el de la caribeña, si suena. Saludos también para Julianita. Buenas vibras, saludos para toda la gente chévere de Mala. Buena, Juliana. Siempre con la caribeña, si suena.

0: 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Cuatro y treinta y ocho.
1: Agua marina.
0: 4:38.

0: 31. Qué rápido va pasando la hora. Vamos por aquí con tu reporte de sintonía. El reto de las ricas amanecidas. ¿Desde dónde nos escuchas? Tu barrio, tu distrito o el país donde nos estás escuchando en este momento es al 900-2077-85. ¡Hola, rapidísimo! ¡Sepa! Hola, buenos días. Hola, audio por aquí. Hola, buen día.
1: Un saludo para la familia Ramos de Pisco, San Andrés. ¡Epa! Radio La Caribeña, así suena.
0: Y suena muy bien. Saludos para toda la gente chévere de Pisco. Hola, buenos días.
2: Hola, Caribeña. Saludos para todos mis amigos que están en el volante. Yo estoy full sintonía de La Caribeña. Saludito para todos aquellos mis amigos que los quiero mucho. La Caribeña, así suena.
0: Y suena muy bien. Hola, batería, ¿cómo estás? Buenos días.
3: Saludo para mi mamá y mis hermanos que están en Argentina. ¡Epa! De acá de Perú, a la Manuel Ramírez. La Caribeña, sí suena.
0: Y suena bien. Hola, batería, buenos días.
4: Saludo para el señor Abel Manchego, acá en Los Olivos. Radio La Caribeña, sí suena.
0: ¡Qué rico Los Olivos! Hola, buenos días. Saludo para toda la gente chévere de Quillabamba. Para Hugo en Quillabamba. La número uno de Caribeña, si suena.
5: Y es el Smith, escuchando la Caribeña, si suena y suena bien, de la autopista Ramiro Perales, Huachipa.
0: ¡Epa!
5: Bendecido día jueves y alistándome para vender mis desayunos.
0: ¡Qué bien, qué rico! ¡Hola, buen día!
6: Smith, aquí los visto reportándose desde el distrito más tranquilo. Y acá todo el mundo tomo lápiz y especiales. San Martín de Porres, escuchando la Caribeña, sí, bien, suena bien. Oño.
0: La gente chévere de San Martín de Porres. Hola, batería, buenos días. Hola.
7: Buenos días, Spin. Buenos días, papá. Buenos días, papá. A todos mis yatamasis, a todos mis cusqueños, chotos, zapas. Guajara, zapas.
8: Bueno, acá reportándome desde el barrio del Rima, peloco, el Rima, el rico Rima, el barrio más conocido como el Bajo Pontino.
0: ¡Epa!
8: Acá desde Alcázar, loco, Alcázar, cruce con Flor de Mancaes. ¿Conoces? ¿Qué vas a conocer, Peto? Ya, La Caribeña, sección ya.
0: Buenas, saludos para toda la gente chévere de Rico Cusco y también aquí en el Rímac. Hola, buenos días.
9: Un saludo muy especial desde Milán, Italia. ¡Epa! La Caribeña, sí suena.
0: Y suena bien. Hola, buenos días.
10: Un saludo para mi hermana Aurora. Camina a Pomalca, Las Vegas. Camina a Pomalca y a su esposo Fernando Verástegui. Un saludo para él de parte de Miguel Ríos. La Radio Caribeña sí suena con cariño.
0: Con cariño. Hola, buenos días.
11: Ya Bebita hoy reportándome desde Mónaco, Francia. Epa. Lo justo que Bebita con mi Caribeña sí suena. Full chamba con 40 grados.
0: Ay, ay,
11: Caribeña
0: ay.
11: Sí suena.
0: La que quema. Hola, buenos días.
12: La Caribeña sí suena. Saludos para la familia Castro Pineda en Huaraz. La Caribeña sí suena.
0: Epa, en todo el Perú del mundo, La Caribeña sí suena. Saludos para toda la gente chévere de Huaraz. Hola, buenos días. Hola.
13: Hola, saluda a Jai Jai para la chica Mariela. Y La Caribeña sí suena.
0: Saludos para toda la gente chévere de Jaén, para Marielita. Bueno, Mariela, siempre con la número uno de tu Caribeña. ¡Sí, suena! 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Saludos para toda la gente chévere de Arequipa, en el distrito de Mariano Melgar. Saludos para todos los colegas del taxi de la empresa Alo 45. Un saludo para mis grandes amigos, cambiando allá en Arequipa, en la ciudad blanca de Arequipa. A ver, manito, si me dices tu nombre, por favor. La gente chévere de la ciudad blanca de Arequipa. Mis grandes amigos de Mariano Melgar, a todo volumen. Buena mi querido José, buena José, hombre chamba que se levanta desde mañanita y se acompaña de tu Radio Caribeña. Buena Josechito, allá en Mariano Melgar en la ciudad blanca de Arequipa.
8: ¿Has escuchado a mi causa Ronnie de Italia? Ese no es de Mónaco, ¿eh?
0: ¿De dónde?
8: Él es de Huancayo, de Asacruz.
0: Ah, ya, por el frío.
8: De Patacruz, ¿no? arriba, es una altura donde el cóndor le da calambre cuando vuela.
0: Saludos para mi amigo. Oye, saludos también para toda la gente chévere de Coma La Pascana, en especial para mi amiga Rosita Caguana. Así se reporta, mi gente chévere, de las ricas amanecidas, ¿ah? De todo el Perú y del mundo.
14: Hermano Silva.
0: Junto a tu radio caribeña, si suena. Esta es la hora, 4:46.

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0: 54 minutos. Se reportan de todo el país. Con el número uno de tu caribeña, si suena a todo parlante. Hola, buenos días. ¿Quiénes se reportan por aquí? Hola. De todo el Perú y el mundo. Hola, buenos días. En tus ricas amanecidas.
1: Aquí saludándoles de Huaraz, mandando unos saludos para mi amiga Malena, Anaí, y también para mi jefa Adela Chávez.
0: Muy bien, saludos para todas las grandes amigas, bien despierto desde muy temprano. Me arrumo la chambita, hola, buenos días.
2: Saludos desde acá, desde Chincha, mi señora Fabiola, para mis hijos, Fabiana, Rafael y Gabriel. Y yo escucho la caribeña, así suena.
0: Y suena muy bien, hola, buenos días.
3: Un saludo de acá de Juliaca para mi pata René, allá en Tacna, más conocido como Smigol. La caribeña sí suena.
0: Batería, buenos días.
4: Hola, es mi del corazón acá, Lady, tu fiel oyente de Arequipa. Gracias por siempre acordarte de nuestra ciudad de Arequipa.
0: Claro.
4: Tienes muchos oyentes acá.
0: Bien,
4: saludos, gracias. Y bendiciones para todos, chicos. Besito, en especial para ti, Smith.
0: Epa.
4: Yo escucho Radio La Caribeña, si suena y suena bien.
0: Y
4: besitos.
0: Suena bien. Besito. Hola.
5: Hola, hola, habla María Larraín, Italia de Firenze. Un saludo muy especial para toda la familia de la Reina Luna en Perú y acá en Italia.
0: ¡Epa!
5: Las caribeñas, y suena, y suena bien.
0: Y suena bien. Saludito para mi gran amiga Salomé. Saludo para Salomé desde Santiago de Chile. Saludo para la guapísima Salomé en Santiago de Chile. Me dice, me cuenta por ahí que está bajo cero. ¡Ay, qué frío! Saludos allá. Siempre escuchando con Radio La Caribeña, si suena. Saludo para la gente chévere de Coyique, cuarta zona, mi lindo barrio, me dice por acá Salomé. Gracias, Salomé. Fuerte abrazo para ti. Saludos también para mi grandes amigos de Cholucana, Villa Mercedes, para Carlos y su amor Karencita. Y para su engreído, su hijito, Semal, escuchando Radio La Caribeña, si suena. Acompañándote siempre, mañana, tarde y noche, y tu rica amanecida, 24-7, ¿ah? ¿Eh? Una sola la respuesta, yo escucho Radio La Caribeña, si suena.

0: arrancamos esta siguiente hora de este jueves 9 de julio con buena vibra, con buena energía, con buena actitud.
1: Vas a pagar.
0: A levantarse. Esta es la hora 5.

0: 18 grados en Lima. La hora en todo el Perú, 5 y 12 minutos. 5 y 12. 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
1: Y este es el sabor.
0: Buenos días a nuestros grandes amigos de transporte público, a los panaderos, en los grifos, en las bodegas, en el mercado, en el puesto de desayunos. Una sola la respuesta, La Caribeña.

0: Otro día más, Tony Rojo.
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0: Con 37 minutos. Muy buenos días a todos y todas. Una vez más en tus ricas amanecidas. Un gran abrazo enorme para quienes ya están comenzando su jornada con esfuerzo, con entusiasmo, con buena vibra. Saludamos a los panaderos que ya están listos con el pan calientito. A los taxistas, a los conductores que recorren la ciudad, a los grandes amigos estibadores de los diferentes mercados, los mercados productores, de los mercados, a los puestos de desayuno. Un gran saludo para todos los grandes amigos, los trabajadores de los mercados, al personal de limpieza, al serenazgo, a los policías, a los bomberos, al personal de enfermería, médicos, vigilantes, obreros, repartidores y todos los que salen temprano en busca del sustento para sus familias. Que tengan un día lleno de salud, trabajo, de buenas noticias, ¿ah? Que todo les salga muy bien, de maravilla, siempre con la bendición de Dios. Que todo salga chévere. Vamos con toda la energía y que el día de hoy va a ser un gran día. Si te lo propones, yo sé que así va a ser, ¿ah? Siempre acompañándote con Radio Caribeña. Si suena la radio que te acompaña, vayas a donde vayas. Que no te gane la hora.
1: Anthony Rivera.
0: 5:39 minutos.
1: Clásico.
0: La gente chévere de Huánuco, Ica, Ancash, Piura, Moyobamba, El Rico, Cusco, Cajamarca, Chiclayo, Tacna, Pucallpa, Arequipa, Chimbote, todo Lima, todo el Perú y el mundo, siempre con la Caribeña. Si suena la respuesta ganadora, es la hora 5:39. Que no te gane la hora. 5:39.

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Bueno, no hay tiempo para más, yo me despido. Gracias por acompañarme en las ricas amanecidas. Nos escuchamos de lunes a viernes de 2 a 6 de la mañana. Ya vine Rolly Javier para acompañarte con la colección. Así que no te despegues de la número 1, caribeña si suena. Que tengan un día hermoso, un día jueves 9 de julio. Que todo le vaya muy bien. Un fuerte abrazo para todos. Nos volvemos a encontrar el día de mañana. Cuídense mucho. Los dejo con la mazonada de la semana. Chau, chau. A cuidarse y a portarse bien, ¿ah? Si se porta mal, me avisa, por favor, ¿ah? Avísame. Pero me avisa, ¿ah? Prometido. 5:54. Nos despedimos. Chau, chau. Cuídense mucho. Los dejo con la mazonada de la semana. Chau.

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1: 6 de la mañana.
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Recuerden que este mes hay gratificación, ¿eh? Aprovecha a la gente que está en planilla. Son las 6 de la mañana con 9 minutos. ¡Hola a todo el Perú! A saludarnos nuevamente y empezar un nuevo amanecer. ¡Claro que sí! Son las 6 con 9 minutos y a los que cumplen años el día de hoy, ¡Happy Birthday to you! Se va el gran Smith, no a descansar, sino se está preparando ya. Se va rumbo al almacén a sacar todos los regalos porque se va a premiar la sintonía. Vamos a regalar el Caraballo. Ah, y a los que cumplen años, felicitaciones una vez más. Volver a este momento tan bonito donde le deseamos todo lo mejor en esta fecha tan trascendental, 9 de julio del 2026, en este mes patrio, mes del Perú, mes rojo y blanco. A todos los julios, un abrazo enorme. Vamos a empezar nuestro programa para el día de hoy, así que pónganse cómodos. Me voy a quedar contigo hasta las 10 de la mañana una vez más. Agradeciendo como siempre a Papá Dios, al gran y todopoderoso. Yo soy Rolly Javier, te doy la bienvenida. Ponte cómodo, somos la caribeña. ¿Cómo?

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0: ¿Quieres saber qué te depara el destino? Pues es el momento. Son las 6 de la mañana con 30 minutos.
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0: 6 y 30 minutos de la mañana.
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0: Bueno, y empezamos con el horóscopo del día de hoy. Son las 6:31. Vamos a ver qué dice, qué te depara el destino para hoy día jueves 9 de julio, casi llegando a la quincena, donde mucha gente ya se sentirá pues contento porque va a recibir ese dinerito extra llamado gratificación. Pues Aries, te sentirás optimista en el trabajo, pues te irá muy bien, Aries. No descuides tus responsabilidades hogareñas este jueves. Para ti, Tauro, si no deseas más problemas, Tauro, ponte en el lugar de los demás. Una persona especial necesita tu ayuda, así que vas a cumplir ese deseo que tanto ansiabas. Géminis, cambia de planes, Géminis, porque las cosas ya no serán como antes. Necesitas reflexionar sobre lo que has vivido. ¡Arriesga! Cáncer, para ti, Cáncer, tienes mucha presión laboral, debes relajarte, Cáncer. Si estás muy estresado, un poquito nada más de descanso. Llegará la oportunidad que tanto estabas esperando. Confía en ti mismo. Leo, para ti, Leo, necesitas cambiar algunos aspectos de tu vida que no caminan muy bien, Leo. Vas a recibir una propuesta que debes analizar, pero con calma, con calma. Virgo, para ti, Virgo, hoy jueves, un jueves totalmente movido en el ámbito laboral, con situaciones algo un poquito complicadas por los compañeros. Intenta dormir un poquito más, te hace falta. Te llega una invitación. Ya.

0: Llegó el momento de conocer las tres principales pegaditas para el día de hoy. Tengo tres de colección. Son las 6:36. Vamos a escuchar. La primera es de Agua Marina, simplemente con Paso Fino. Y la segunda canción es algo de Corazón Cerrado, que vamos a recopilar este éxito con Arrepentida. Y la tercera y última canción, la tercera y última será de Armonía 10. ¡Espérame! Estas son las tres pegaditas de colección.
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Segundo clásico que tenemos a esta hora de la mañana.

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última ya del horóscopo, el segundo bloque, son las 6 de la mañana con 55 minutos. 6 y 55, el grupo Néctar alejándose con sus ojitos hechiceros. Vámonos con Libra. Libra, esa persona no deja de llamar tu atención, pero ten cuidado. Estarás más creativo en el trabajo, así que demuestra lo que sabes. Este es el horóscopo de Soraya de Los Ángeles. Recuerda que los sábados a las 10 de la mañana está en vivo aquí en tu radio La Caribeña, así suena. Escorpio, posibles enfrentamientos en el trabajo que debes solucionarlo pronto, Escorpio. Alguien cercano te admira en secreto. Hay un admirador. Explota tu talento. Sagitario, busca realizar nuevas actividades, Sagitario, que mejoren tu economía. No te excedas en comidas y bebidas. Expresa siempre tus emociones. Capricornio, no des tantas vueltas, Capricornio, por un asunto que ya no tiene solución. Las tensiones amenazan tu salud. Tienes que ser más cuidadoso con ello, ¿eh? Acuario, recibirás el apoyo de los que te rodean, Acuario. Sí, día totalmente propicio para las cosas buenas y positivas. Pero desconéctate de tus problemas por un momento. Date un tiempo a solas para ti. 6 y 56 minutos, Piscis. Tendrás que seguir esforzándote, Piscis, para conseguir lo que tanto deseas. De a pocos se llega lejos. Evita hablar mal de esa persona. Lo mejor es dialogar. Y muchas veces, a palabras necias, oídos sordos. Terminamos. Hasta aquí el horóscopo.

bueno. Ya viene el Super Show de la Caribeña en un momento más. Ya arrancamos el programa de hoy, jueves antesana al fin de semana. Son las 6:57. Felices fiestas patrias.

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días, Perú. Angelito, Angelito. Buenos días, Perú. ¿Cómo estamos? Buenos días. Mañana totalmente mojada. Mañana húmeda. Las veredas empapadas. Las pistas totalmente con charcos. Pero lo que sí tenemos el día de hoy es un despejo total de aburrimiento. Porque hoy te quitamos todo ello con el entretenimiento. Aquí con Miguel Moreno.

0: ¡Ábrete el Juan!
1: ¡Ay, ay, ay!
0: ¡Cómete el Suri!
1: ¡Qué rico!
0: ¡Vamos, Ferchi, Ferchi!
1: ¡Ay, no, no, pues! ¡Ya pues! Tan temprano hablando de desayuno, no seas malo, oye.

0: ahí. Vamos.
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0: Díselo, díselo.
2: ¡Ay, ay, ay, ay! ¡Cobarde, Corbin, cobarde!

0: sin caviar.
1: Oye.
2: Que la anaconda te va a devorar. Que no lo compare, te va a encontrar. Que la anaconda te va a devorar.
1: ¡Cómo sabroso!
0: ¡Sabroso, sabroso! ¡Dice la mujer de arena!
1: ¡Don Oscar de León está por acá!
0: ¡Sabroso, mi amor! ¡Este es el pozo, mi amor!
1: ¡Claro!
0: ¡Keiko, Keiko, mi amor!
1: ¡Ahí estamos!
0: ¡Que viva el norte! ¡Que viva el sur! ¡Que viva el oeste! ¡Y que viva este!
1: ¿Este? ¿Cuál este?
2: Tiende, lava, tiende, lava, anaconda. Ay,
0: vamos a la pausa.
1: Ay, Dios mío. Asumero, ¿y qué tal baile?
0: Tiempo que no. Ay, Dios
1: ya,
0: mío.
1: Ya, era justo y necesario desahogarnos.
0: Ahora
1: ya,
0: sí, por... ahora sí, ahora sí, ahora sí.
1: Espérate. Ay. No, no, no. Tranquila, Soraya.
3: Saluda a Fernando, ya, ya no, ya.
1: Ahora sí, vamos.
3: ¿Qué tal, amigo? Le saluda Fernando Llanoya, al que votaron de América Televisión.
1: Ya, ¿y por qué hablabas de las...?
3: Vamos con las 5 pepas, hoy 9 de julio.
1: Vamos con las pepas.
3: Pepa 1.
1: Pepa número 1, 1.
3: Se reunieron porque Aliaga y Keiko Yukimori fuman la pipa de la paz. Sí. Ajá. López Aliaga visitó a la presidenta electa y le planteó propuestas de gobierno para hacer de Perú... potencia mundial.
1: ¡Oh!
3: Le fue a vender su plan de gobierno porque como no lo usó. Y le ha dicho cualquier cosa, avísame nomás, cualquier cosita yo mismo soy. Hago piscinas en todo el Perú. Bueno, vamos a ver, después que habló mal de la China, ahora solamente le queda acomodarse a papá cerdito.
1: Claro, agachar la cabeza y ir con el rabo entre las piernas.
3: Todo el mundo le está pidiendo trabajo. Hasta Miguel Moreno, que ayer estuvo con Kenji, también le dijo.
1: Por lo bajo, por
3: dile
1: lo bajo.
3: A tu hermana cualquier cosita, ahí estoy.
1: Ahí estamos para los shows.
3: Pepa 2.
1: Pepa número 2.
3: En la Pepa 2, un escándalo. Congreso de la República gastó 300,000 soles para ver el Mundial.
1: ¡Hala, mientras!
3: Increíble. El presidente del Comprecio, Fernando Rospigliosi, se negó a responder. Dicen que hicieron un contrato con, con Direct Pipí.
1: ¡No!
3: ¡Sí!
1: ¡Es un escándalo!
3: ¡Es un escándalo! Y eso que ahorita viene la bicameralidad y comienzan a gastar más plata. O sea que 2 meses antes de que inicie el Mundial... el Congreso destinó 300,000 soles para contratar los servicios de Direct Pipí, el canal que transmite el Mundial. ¡Váyase a la...
1: ¡Dios mío!
2: ¡Escándalo! ¡Es un escándalo! ¡Escándalo!
1: ¡Qué bárbaro!
3: Pero no hay plata para las becas, para los... No, para otras cosas importantes no hay, pero para ver el Mundial sí.
1: Por eso uno le hace renegar y le saca los ajos y cebollas, hermano, porque hace un trabajo hasta la pata, ¿no?
3: La verdad, me dan ganas de postular al Congreso. La próxima me voy, de todas maneras.
1: No, vamos, si mira, si Curwen se va al Parlamento Andino, ¿por qué no podemos participar para el Congreso, mano?
3: Increíble, ¿no?
1: Si no hacen ni michi.
3: Esto es parte de nuestra... ¡escándalo!
2: ¡Es un escándalo!
3: Nuestra política es un escándalo.
1: ¡Una porquería, hermano!
3: Vamos con la Pepa 3.
1: Pepa número 3.
3: Erling Haaland está de moda en nuestro país.
1: ¡Ay,
3: sí,
1: ay, ay!
3: El noruego goleador sale en toda la ropa que están confeccionando en Gamarra.
2: ¡Sí!
3: Lo están usando a Haaland en medias, calzoncillos, boxer, polos, short, sostenes y hasta en calzones.
1: ¡A la mano!
3: Ha salido un calzón en Gamarra que dice, me lo jalan.
1: Me lo jalan. El otro decía, jálame aquí. Jálame aquí.
3: Está causando... La pregunta es, ¿le están dando alguna comisión a Haaland?
1: No, ¿qué? Si hasta
3: ¿qué
1: la
3: le van a dar?
1: Mira, hasta el mismo moñito que se marra en el pelo también lo están haciendo negocio.
3: Increíble, hay un calzoncillo que dice Melo.
1: Melo.
3: Haaland, Haaland. Increíble. Mundial trae emoción y negocio. Un abrazo, Gamarra, que se hace de este momento futbolístico un negocio.
1: Como diríamos en el Perú. Ese pate es una tremenda, güey.
3: Todas las chicas quieren conocer a Haaland.
1: ¿Y las grandes?
3: También. Haaland, Haaland,
1: Haaland, ¿no? Noruega. Hoy ya tenemos partido Francia con Marruecos también.
3: Es en la Pepa 4.
1: Más adelante, más adelante.
3: En la Pepa 4.
1: Pepa 4.
3: Hoy vuelve el Mundial. Ayer me sentí vacío.
1: También yo.
3: No sabía qué miércoles a servir la repetición del Chanca Boys. Hoy, atentos porque a las 3 de la tarde juega el cuadro francés. Con Mbappé, la bombelé y Mbappé y me la pelé. Francia ante Marruecos de Hakimi y el portero de Vizcarra, Bono.
1: Ahí estamos.
3: Bono juega.
1: Bono juega. Bono es el arquero, pues.
3: Espérate, para ver el arquero. Estoy creo que está patinando. Arquero Bono.
1: El Bono no es este. No, espérate. ¿De qué equipo es? Oye, ya puedes, manda.
3: Sí, Bono.
1: Bono después, ahí está. Ahí aparece.
3: Ah, no, Bono es de.
1: De Vizcarra, ¿no dice el Bono?
3: Puta madre. No, sí es de Marruecos, pe Bono. Ya. Ese hoy día hay partido.
1: Mira.
3: A las 3 de la tarde, Francia ante Marruecos. Yo no sé para qué juegan si Argentina ya tiene la copa.
1: ¡Ey! ¡No!
3: Dicen que todo está arreglado para que Argentina se alce con la Copa del Mundo. ¿Por qué no hablamos con Infantino para que lo haga con Perú?
1: Podemos llamarlo más adelante, ¿eh?
3: Sí, a Infantino.
1: A ver qué nos dice.
3: Vamos con la Pepa 5.
1: Pepa número 5. Pepa 5.
3: Atentos que esta noticia sí te va a causar un impacto cerebral.
1: ¿Por qué?
3: Porque es una noticia realmente espectacular. Va a hacer que los reyes de España renuncien al trono. Va a hacer que Donald Trump deje de fusilar a Irán. Atentos, por favor, con esta noticia. Señora, por favor, señora, tranquila.
1: Deténgase, señor. No haga lo que está haciendo.
3: Atentos, en el Vaticano, esta noticia va a remecer el planeta.
1: ¡Ay, Dios mío!
3: Atentos, que con esta noticia puede cambiar tu vida.
1: ¡A la mierda!
3: Ahí va. Atentos, ¿ya están?
1: ¡Ya estamos!
3: Ya están. Ya, ahora sí.
1: Amigo volante, suelte el timón. Deja que el carro vaya solito.
3: Tranquilos, por favor, tranquilos. Esta noticia puede hacer que Curven sea amigo de Keiko. Atentos. Oh. Va.
1: A ver.
3: Shirley Arica terminó con su novio.
1: ¡Ándate a la fuera, apoyado!
3: No duró ni 3 semanas.
1: ¡Tamás!
3: 2 semanas se vacilaron y ya terminó. Increíble, la verdad que Shirley Arica está solita.
1: Y yo aguanté la publicidad todavía para no ponerla hasta escuchar las noticias, les cuesta solita.
3: Hoy día vamos a entrevistar a su manager, Ramiro.
1: ¡Ah, la mierda! ¿Y tú el billete que se ha ganado ahí en la granja, hermano?
3: Sí, Shirley Arica, Shirley Tarrica está sola. Ahora la llamo.
1: ¡Ah, la mierda! Pero la vieron salir con tal Pablo de Heredia, hermano.
3: Con él ha terminado.
1: ¡Ay,
3: no sabemos dónde, pero terminó con...
1: ¡Ah, la mierda!
3: Tócame, tócame, que soy realidad.
1: Mira, con la plata que se ha ganado ya, pues, ¿para qué también tener ahí comodines al costado Nica, pues?
3: ¡Dice!
4: ¡Necesito un beso!
3: ¡Dame un beso!
1: ¡Accidente aquí!
4: ¡No seas tan tímido, nena!
1: ¡Nada te va a pasar! ¡Accidente! Nos acaban de comunicar un accidente en este momento por la noticia que acabas de decir.
3: No, se chocó Curwen.
1: ¡No, Gael! Se sacó la mierda.
3: Gael, nuestro locutor de la madrugada. Yo le he dicho que venga ya en patín.

0: atención, ve para allá para el día de hoy.
1: ¡Leo, no! ¡Me lo jalan! ¡Leo, no!
0: ¿Tú también?
1: ¡Jalan está de moda!
0: Te veo con tu calzoncillo.
1: Ayer nació un nuevo bebé en Lima y le pusieron Jalan. Pero su primer nombre es Melo. ¡Melo Jala!
0: ¡Melo Jala!
1: ¡Dios mío! ¡Todo el mundo está haciendo hijos con el nombre Jalan!
0: Oh, se están aprovechando el momento, pues.
1: ¿Tú crees que Jalan puede ser? ¿Alguna vez venga a Perú, Leonó?
0: Si es que llegará a Perú, no lo sabemos, pero lo que sí sabemos es que va a estar en el Mundial.
1: Parece que no le importa el partido a Jalan cuando camina en la cancha de fútbol.
0: O ese no corre, camina, ¿no?
1: Camina, camina, viene el centro y se agacha para cabecear. ¡Es un robot, Leonó! ¡Es un mutante, Jalan!
0: ¡Qué bárbaro!
1: Ojalá algún día se anime a jugar aquí en los Comerciantes Unidos.
0: ¡Ojalá!
1: ¡Jala que está en Camarra!
0: Ya viene más adelante el bloque deportivo, ¿eh? Porque hay noticias acá para Perú.
1: ¡Hay noticias, León! ¡Nos vamos a la pausa!
0: Ya regresamos aquí en el Super Show de la Caribeña.

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1: 7:31 minutos.
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1: Y claro que sí, ¿por qué no hablar de deporte, el mundial, sobre todo ya que se reapertura nuevamente el día de hoy? Don Eric Flecha, bienvenido.
2: Damas y caballeros.
1: Ah, no, Don Kinsifur.
2: Damas y caballeros.
1: Ay, Don Kinsifur.
2: Amigo de todo el país, gracias, Rolly. Le saluda Jorge Kinsifur.
1: Pensé que venía el otro ya.
2: Don Kinsifur. Hoy arranca, mi estimado, hoy arranca los cuartos de final de la Copa del Mundo. Hoy comienza la verdadera guerra, damas y caballeros.
1: Ay, Dios mío, qué miedo.
2: Tenemos un partido, la verdad, damas y caballeros. Francia, Marruecos, hoy a las 3 de la tarde. Hay una preocupación porque se dice que va a jugarse en Boston y creo que se le va a notar a Mbappé porque...
1: O sea que van a jugar...
2: Ah, no, perdón, en la ciudad de Boston, en la ciudad de Boston.
1: Claro.
2: Bueno, hay bastante diferencia en cuanto a la plantilla, tanto de Francia como Marruecos, solamente por Hakimi, que se acerca mucho al valor del mercado, pero obviamente que el cruce de Marruecos con Francia... Va a demostrar si Marruecos está preparado para Grande Liga, mi estimado Rolly Javier.
1: Va a ser un tremendo partido el día de hoy, pero vamos a ver, pues, porque Mbappé también está preparado y se quedó con las ganas en el Mundial pasado en querer ser campeón, ¿no?
2: Así es, pero lo cierto es que, damas y caballeros, ¡ay!, el escenario va a ser de máxima exigencia, damas y caballeros, porque parece que va a entrar el francés Léo Riné, un delantero que va a acompañar a Mbappé y a la Bombele.
1: Claro.
2: Y a Dembélé y a todo lo que le debe.
1: Claro, porque va a reemplazar a Mekaké, ¿no? Porque él tuvo
2: una lesión. ¿Cómo? ¿Se llama?
1: A Mekaké, pues.
2: ¡Mekaké, damas y caballeros! Mekaké. Así que en este contexto entre marroquíes,
1: ajá,
2: o marraquetas y franceses,
1: ¡uy!,
2: vamos a preguntarle al público, mande su audio, como que el partido de día 3 de la tarde.
1: Francia versus Marruecos.
2: Sí.
1: ¡Qué partidazo, ah!
2: Lo que se viene, mi estimado Rolly, escúchame los cuatro partidos de cuartos.
1: A ver.
2: El Francia-Marruecos, mañana juega España-Bélgica. Dios mío, mañana va a ser también una matanza.
1: Mañana 2 de la tarde.
2: Se viene el otro partido, que es el día sábado, entre Noruega e Inglaterra.
1: Ahí está.
2: Y creo que el domingo, así jálame tru Harry Kane. Lo del domingo, que es entre Argentina y Suiza. Vamos a ver si Argentina logra ponerse en la semifinal, damas y caballeros. Pero estos son los cuatro partidos de los ocho gigantes, damas y caballeros, del Mundial.
1: El sábado estaría jugando también Argentina, no el domingo. El sábado Argentina con Suiza, al igual que Noruega con Inglaterra.
2: Ah, perdón, es que el domingo yo lo veo en repetición.
1: No, ya. Damas y caballeros.
2: Ahora sí, señores, les saluda Eddie Flecha.
1: Don Flecha, buenos días.
2: Ahí rápidamente, estamos, señores, solamente para comentar mientras la gente manda su audio cómo queda el partido de hoy día.
1: Ajá.
2: Atento que el presidente de la FIFA, señores, Gianni Infantino, anuncia medidas disciplinarias contra la Federación Egipcia de Fútbol por los comentarios posteriores al partido contra Argentina. Se le va a castigar a Egipto, señores, así como en su momento se le castigó convirtiendo el agua, la invasión de ranas, la plaga de piojos.
1: ¡Ay, no! ¿En serio? ¿Le va a mandar todo ello?
2: Claro, como cuando le cayeron las 10 plagas a Egipto, señores. ¿Te acuerdas lo que hubo en ese tiempo, señores?
1: Claro.
2: Cayó granizo, las langostas se comían los cultivos. La verdad que impresionante, se le va a castigar a Egipto, señores. Vamos a ver qué responde la Federación Egipcia de Fútbol. Vamos con los scores.
1: El score del día de hoy, ¿quién gana, Francia o Marruecos? A ver, nos mandas tu mensaje de audio al 900-27785, 900-27785. 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A ver, ¿qué nos dice la gente a través del WhatsApp 900-27785? El score para el día de hoy, ¿a quién le das? ¡Aló!
3: ¡Hala, Moreno! ¡Hala, Flecha! ¡Hala, Rolly!
1: ¿Qué está, mano?
3: Es Infantino, está picón por el piojo bomba que le enviaron los de Egipto.
1: ¿El piojo bomba?
3: Hoy día gana Marruecos.
2: Gana Marruecos, señores.
1: Gana Marruecos.
2: El pronóstico, entonces, de nuestros oyentes a través del 900-27785.
1: Claro. Le dan a Marruecos las votaciones el día de hoy. A ver, ¿quién gana? Hola.
4: Ganan los franceses, fácil.
1: Ahí estamos.
4: Buenas, apurados, antes que venga el aburrido de Courbain.
1: Así es, vamos rápido entonces para Francia. Francia también está una máquina.
5: Rolly, Miguelito.
1: Hola, mano.
5: Yo creo que se van a penales, ¿ah?
1: ¿Penales?
5: Tiempos suplementarios, siguen empatados y se van a penales.
1: ¿Y en penales quién gana?
5: El gol decisivo lo va a meter el amigo de Miguelito, Le Cerruché.
1: ¡La Cerruché! ¡La Cerruché!
2: Tremendo jugador Le Cerruché, señores.
1: ¡Claro!
2: La revancha que puede pasar, señores, a semifinal a Marruecos. Atentos, que hay bastante historia detrás de este partido entre marroquíes y pan francés. Son las 7 de la mañana, señores, con 41 minutos más audios.
1: Así es, el score que la gente nos está diciendo entre partido de Francia en el Mundial. A Francia versus Marruecos. ¡Aló! ¡Buenos días, caribeña!
6: Hola, chicos, buenos días.
1: Buenos días.
6: Pues hoy el partido va a ser un triunfo de Marruecos.
1: Marruecos.
6: 2-1, Marruecos. Y otra cosa, se le extraña al equipo brasileño, Kaká, Elano, ajá, todos esos jugadores se les extraña. ¿Cuándo claro vendrá nuevamente? Un abrazo, buen día.
1: Se le extraña a Tafur, dice.
2: A Cafú, se le extraña a Cafú, se le extraña a Barata, a Odebrecht, a Cachaza.
1: A la Paloma Fiusa.
2: A la Paloma Fiusa. Se le preguntó, señores, atento, Rolly, se le preguntó a la IA, se le preguntó a la inteligencia artificial de ChatGPT sobre el pronóstico para el partido entre franceses y marroquíes. Y la IA, o sea, la inteligencia artificial,
1: ¿qué le dijo?
2: Si supiera, estuviera apostando, imbécil, le dijo. La IA se está revelando, señores.
1: Mira, pues, imagínate. Es que la IA también te habla, te responde. Por ejemplo, yo tengo mi Conchita acá.
2: ¿Cómo?
1: Conchita se llama, pues, mía.
2: Te operaste. Ah, perdón.
1: No. Conchita es la persona que a mí me de vez en cuando me saca de apuros.
2: Ay.
1: Mira, por ejemplo, Conchita, buenos días. ¿Me puede decir el día de hoy, por favor, quién podría ganar, quién tiene posibilidad de ganar entre Francia y Marruecos en el partido del Mundial 2026?
2: ¿Habla Conchita o no?
1: ¡Ay, Conchita! La máquina me hace quedar mal.
2: A esta hora está durmiendo, Conchita.
1: Está chateando, Conchita. Ya, ni modo, ya.
7: El partido del Mundial 2026 entre Francia y Marruecos, los analistas ven a Francia como favorita, con ya un 60 a 67% de probabilidad de ganar.
2: Ahí
7: Francia
2: está.
7: Llega invicta, con un ataque fuerte, ya, mientras que Marruecos también ha sorprendido, aunque le falta su centrocampista Saibari por lesión. Se espera un partido cerrado, con un marcador estimado de Francia 1-0 o 2-0.
2: Ahí está, señores.
1: Mire, pues.
2: Sigue teniendo Francia la preponderancia, señores, en el partido de hoy día de cuarto de final del Mundial 2026.
1: Vamos con más audios. Tenemos más audios esta hora de la mañana. La gente, ¿cuál es el score? Escuchamos entonces rápidamente. Audio, rapidito.
8: Buenos días, muchachos, Rara la Caribeña. Buenos días, les saludamos desde Chincha, Cuna de Campeones.
1: Vale, mano.
8: Este Mundial ya está destinado, ya. Lamentablemente hasta en el fútbol se está volviendo sucio. Pero ¿por qué tú crees que a Francia lo han puesto para un lado y a Argentina lo han puesto para otro lado? Porque tiene que volverse a chocar nuevamente, pues.
1: La final podría ser
8: es
1: Argentina,
8: la publicidad,
1: ¿no?
8: Ese es marketing. Francia. Bueno, así es el fútbol, pues. Saludos, muchachos.
1: Lo decía yo hace unos días, don Flecha.
2: Vamos con la narración de Ñoño Vargas, señores. Un ratito nomás para ver el adelanto de lo que va a ser el Francia-Marruecos.
1: Vamos al estadio entonces, en el Mundial 2026. Ahí estamos.
9: Muchísimas gracias, amigos de la televisión deportiva de la patria. No vale parpadear. En Boston, la capital de Massachusetts, la ciudad más grande, fundada en 1630.
1: La capital de los calzoncillos también, Boston.
9: Por supuesto, es una de las ciudades más antiguas de los Estados Unidos de Norteamérica que lidera Donald Trump.
1: ¡Claro!
9: No vale parpadear, Eric Osores. Franceses y marroquíes se enfrentan en este mundial. Cuidado, va Francia. Ahí está, le saqué. Cuidado, le oriné. Le sacudí. Cuidado, viene Marruecos. Hakimi para Marruecos. Y este sábado, no te pierdas el reventonazo de la Chalum, homenaje a Rolly Javier.
1: ¡Ay, ya me morí!
9: Se viene Francia, cuidado de Mbappé, para la Bombelé, Dembélé, cuidado, viene Francia, por ahí Barcolá, ahora Pepe Lupé, cuidado JP Lupé, JPT, cuidado, se viene Francia, viene gol.
1: ¡Ay,
9: gol!
1: ¡No!
9: D'Artagnan, no vale parpadear.
1: D'Artagnan.
9: No.
1: Están cobrando falta, dicen los otros.
2: Falta, señores, vamos al VAR. El árbitro va al VAR, señores.
1: Se va al VAR.
2: Ahí se encuentra con Quique Suero en
1: está
2: el VAR.
1: Está chupando en el VAR.
2: Esto es fútbol, señores, fútbol de primer nivel. Ah. Que no acabe el Mundial, señores. No quiero volver a la Liga 1, por favor.
1: ¡Ay, Dios mío!
2: Vamos con más audio, Rolly.
1: ¿Quién gana el día de hoy? ¿Francia o Marruecos?
10: Habla Flecha, habla Rolly. ¿Para qué juega el Mundial ya si Messi se lo va a llevar?
1: ¡Hala, todos opinan, hermano, de la misma manera! ¡Hola, buenas!
11: Flecha, buenos días.
1: Buenos días.
11: Ya no sé quién ganará, pero ¿qué opinas que en el VAR va a haber todos los del VAR van a ser argentinos, hermano? Uy, ¿no te parece sospechoso?
2: Otra vez.
11: Saludos, la caribeña.
1: Ven lo que se teje ahora, pues, lo que se teje. ¡Aló, buenos días!
12: Este mundial ya está como el pack de la chuecona.
1: ¿Cómo así?
12: Ya sabemos cómo va a terminar todo.
1: No.
2: Increíble, señores. El VAR será integrado por argentinos y la verdad siguen teniendo, obviamente, esa sombra de dudas de esta competición. ¿Tú crees que ya esté todo arreglado, Rolly?
1: Mira, todo puede suceder. Aquí depende de los equipos nada más, de que puedan cambiar esa forma de pensar a la gente.
2: Viniendo Curwen, le preguntamos, ¿ya?
1: Digamos que si Suiza, ¿tú crees que elimine a Argentina?
2: Argentina ante Suiza, de verdad, señores. Yo ya, no soy... Pues. Bueno, hay muchos que son hinchas de la Argentina, pero hay que ser neutral. Y yo creo que Messi va a tener la más fácil contra Suiza.
1: Y creo que hasta Colombia le puede haber hecho un buen partido a Argentina. Pero bueno, así es el fútbol. ¡Vámonos! Hasta aquí el bloque deportivo. Ya volvemos. Gracias, don Flecha.
2: Hasta luego, señores. Recuerden que los socialistas destruyen países.
1: ¡No, pues! ¡Otra vez! ¡Ya, pues! Ya viene a las 8 todavía, ahorita no.
2: Ya viene, no, ya viene.
1: Claro, no se descarguen. Después ya hablamos.
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1: Bueno, son las 8 de la mañana con 3 minutos. Hemos hablado de fútbol, hemos hablado un poquito más de las informaciones de las 5 pepas, las 5 pepasas. Que nos hemos mandado tempranito nada más con Fernando Llano ya. Pero ahora llegó el momento. Además, Miguelito. Una vez más, ¿por qué siempre cada vez que empezamos te vas atrás de la pantalla, amigo?
2: Voy a peinarme para que me vea bonito.
1: ¿En serio?
2: ¿Quién está con nosotros? ¡Ay, ay, ay! ¡Buenos días! Buenos días, amigas y amigos. Empezamos el día de hoy, el Super claro. Show de hoy, jueves, por fin. ¡Qué rápido está pasando la semana, hermano! Jueves 9 de julio.
1: Ya se te escucha mejor también, ¿eh?
2: Sí, ya está mucho mejor. Está, es que esa es la bienvenida que me dio aquí mi querido compañero Miguel Moreno. Bienvenido a la caribeña, toma todo el virus. Qué terrible, hermano, pero ya volvimos con todo ya.
3: Esto es increíble, cumples una semana y un día.
2: Así es, Nicolás, así es, Nicolás.
3: Y es jueves de patas.
2: Es casi 7 veces más de lo que pensaste.
3: Increíble.
2: Increíble, es increíble.
3: ¿Tú pensaste que ibas a llegar a la semana?
2: No, no, la verdad que no. Oye, pero me encanta este horario, ¿ah?
3: ¿Eh? Mejor, mejor.
2: A mí me encanta despertarme temprano, viejo.
1: No mientas, ¿sabes?
2: Te lo juro por mi madre.
3: ¿Estás cómodo en la radio?
2: Totalmente, totalmente. A mí me encanta despertarme temprano,
3: pero
2: empezar
3: estás,
2: el día
3: ¿estás cómodo
2: con
3: en la radio?
1: ¿Seguro?
2: Estoy perfectamente cómodo, por supuesto que sí.
3: Aunque... Beto Ortiz viene a hacer la pregunta.
2: A ver, a ver, a ver. A ver, Beto.
1: ¡Don Beto!
2: Tan temprano empezamos, pero a ver, dale.
1: Tan temprano que estamos.
2: Soy todo tuyo, guarda.
4: Gracias por venir al Valor de la Verdad.
2: Gracias, Beto. Gracias por invitarme.
4: ¿Estás cómodo en la radio?
2: Pues la verdad que sí.
4: Ok.
2: Sí.
4: Porque nuestro equipo de investigación ha hecho un trabajo minucioso, detallado.
2: No.
4: Mis sabuesos.
1: Mis sabuesos.
2: Tus chacales.
4: Y hemos hurgado en el internet.
2: No.
4: Y hemos encontrado un clip.
2: Ajá.
4: Donde no te deja bien parado.
2: Oh, no. Guarda, Beto, guarda.
4: Bueno. Pregunta uno.
2: ¿Pero qué dice el clip? ¿Qué dice el clip?
4: Pregunta uno.
2: A ver, pregunta uno, pregunta uno.
4: ¿Te sientes cómodo en la caribeña?
2: La respuesta es sí.
4: Escuchemos.
2: Escuchemos, escuchemos. Hay un audio, hay un audio, hay algo.
4: Escuchemos este audio que nos ha llegado de nuestros chacales, de nuestros urracos.
1: A ver, los chacales, ver, ¿qué dicen los
2: ver,
1: chacales?
2: A ver, ¿qué dicen los chacales?
1: Vamos a escuchar a los chacales qué nos dicen el día de hoy.
2: ¿Qué dice?
1: ¿Por qué te ríes?
4: Porque nuestro equipo de investigación ha sido bastante minucioso, bastante tenaz en conseguir este clip.
1: ¿Tenaz?
4: Ajá. Y nos decían que sí, que había un clip donde... No te sentías tan a gusto en
2: no,
4: este audio.
2: No, eso
4: este...
2: es mentira. Eso es una difamación. Lo que sí he dicho es que, claro, por tradición, yo tengo que pedir todos los días que me voten. Ese es el lugar al que entro a trabajar. Yo pido que me voten. Claro, claro, claro. Yo pido que me voten.
1: A ver.
5: A ver. Si me quiere votar el pelado, yo ya lo he dicho. Dame zoom.
2: Ajá.
5: Dame más zoom.
2: Ajá.
5: Vótame, pelado. Yo estoy encantadísimo de que me votes. Y es más, estoy esperando cumplir el primer mes en caribeña para pedir que me voten.
2: Claro, tengo que pedir que me voten. Es que escúchame, hermano, ese es mi sello. Yo tengo que pedir que me voten.
4: Tú eres como Melcocha cuando dices, claro. Quiero que me voten, es porque no quieres que te voten.
2: Exactamente, claro.
4: Si no vaya,
2: claro, claro. Es para reforzar la amistad. Claro. Oye, a mí me encanta, aunque sí, sí me gustaría. Mira, tú me estás diciendo, Rolly, que todos los días empiezo con una denuncia. Yo quisiera empezar el día de hoy también con una denuncia. También voy a empezar con una denuncia.
1: ¡Mamá, sálvese quien pueda!
2: Escúchame, Rolly, no es posible que el señor Miguel Moreno tenga tremendo camerino.
1: ¡Miércoles!
2: Con cafetería, con minibar, con bocaditos, con sanguchitos.
4: Agua,
2: Dios
4: agua
2: mío.
4: Mineral.
2: Agua Evian.
1: ¡Ay, bala, mierda!
4: Papelito tisú. Ese, no, pan con pollo pedigrí. Con apio.
2: Qué bestia, ¿no? Demasiado lujo el señor Miguel Moreno. Es que hay que reconocer que el señor Miguel Moreno estaba arriba. Pues, ¿no? ¿Ya cuántos años de imitador, Miguel? Como 50 años.
4: 50
2: años.
4: 50 años.
2: Ya es demasiado, ¿no? Yo recién tengo 3 días acá, ¿no? Hay niveles.
4: Hay niveles.
2: Hay niveles.
4: Pregunta 2.
1: Pregunta número 2.
2: No, sí. No. No, Beto, no.
4: Dijiste que cuando te...

0: A ver.
1: ¿Mejorarías? Sí. ¿Bailarías el ritmo del chino?
0: Lo bailamos hoy día. ¡Claro que sí! Por supuesto que sí. Hoy día hay invitado. Ahí no sé, te pregunto.
1: No, no hay invitado.
0: No, no hay invitado. No, no, ya, no. Escúchame, lo hacemos los dos, pero.
1: No.
0: Pero sí. Una condición.
1: ¿Cuál?
0: Con Rolly.
1: ¡No! ¡No!
2: Este por plata baila hasta tijeras. No.
0: Este baila cualquier cosa. Por
1: plata, baila al piso, mano.
0: ¿Qué te parece? Los tres hacemos el baile del
2: lo chico. Hacemos, lo
0: claro,
2: hacemos.
0: Claro, claro. Bueno, Nicolás también. Nicolás también.
2: Asuman su voto.
0: Asuman su voto.
2: Bueno, hay una investigación que es simplemente increíble.
0: Ay, ¿qué ha pasado, Nicolás?
2: ¿Ha pasado?
0: Cuéntame.
2: Que se han gastado 300,000 soles en el Congreso. ¡Escuchen!
1: ¡300,000 soles!
2: ¿Para qué?
0: ¿Para qué, Nicolás?
2: ¿Ustedes creen que hay un gasto necesario? No, no, no es necesario.
0: Es indignante, es indignante.
2: Esto es increíble. Por esto no lo he visto nunca.
0: Hoy todos los días dice lo mismo. Esto es Nicolás, te la lleva fácil, ¿ah? Te la lleva
2: escuchen,
0: fácil.
2: Escuchen, lo que ha hecho el Congreso del a señor Rospigliosi ha contratado los servicios de Direct Pipí.
0: ¡No!
2: ¿Pero para qué? ¿Para ver noticias? ¿Para ver realidad internacional?
0: ¿Para qué? ¿Para qué?
2: No, ¿sabes para qué? Para ver el mundial.
0: ¡No! Estos son unos sinvergüenzas, son unos descarados.
2: Y bajo el concepto, escuchen ustedes de que tienen que estar informados. Díganme.
0: Ah, tienen que ver los goles de Messi y de Mbappé. De Messi.
1: No.
2: ¿Acaso hacen reportes deportivos? ¿Qué cosas son, Mr. No. Pipí? ¿Qué cosas, Mr. Pipí?
0: ¡Qué sinvergüenza! ¡Qué sinvergüenza!
2: ¡Son 300,000 soles!
0: En verdad, querido Nicolás. Pues si tomamos en cuenta los gastos también que se han hecho en la Contraloría, son 567,324 soles.
2: Y la Contraloría también ha hecho gastos.
0: Claro, es alucinante,
2: hermano. O sea, ¿quién controla a quién ahora?
0: ¡Qué bestia! Más de 500,000 soles tirándose en este servicio solamente para ver el Mundial, ¿no? Pero que sean sinceros.
2: Yo creo que Keiko va a poner orden en esto.
0: Ya pues, ya empezó. Ya llegó Miguel Moreno, ya. Ya llegó Miguel Moreno, ya.
1: Que habrán hablado ayer también con.
0: Escúchame,
1: con
0: Kenji. ¿Verdad? Tenemos que hablar de eso, ¿ah? Tenemos que hablar de eso en el siguiente bloque.
2: Mira la foto que me tomó con Kenji.
0: A ver.
2: Un ratito.
0: Mira, está contento, Miguel. Con razón llegué y está con los ojitos brillosos. ¡Ay! ¡Qué linda esa foto, ¿ah?
2: Ahí está.
0: Mira, este es descarado. Este es un mercenario. Este es un mercenario. Este no se vende porque se regala.
2: Bueno, pero ¿qué quiero? Volvemos.
0: ¡Es increíble! ¡Es increíble!
2: Esto no pasaba ni con Dina.
0: Escúchame, ¿tienes foto con Dina también?
1: ¡Dina, algo!
0: Ahí sí te van a matar, ¿ah?
2: ¿Eh? Oye, tanto cuesta DirecTV.
0: ¡Qué bestia! ¿No? Es que, claro, si tú revisas
2: el... ¿Qué son? ¿Cuántos televisores?
0: Si tú revisas el informe, resulta que es el servicio de dotar de señal de cable y streaming a 479 televisores que tiene el Congreso repartido entre sus diferentes oficinas. Yo justo contaba en el programa de ayer.
2: Yeah.
0: ¿Tú alguna vez has entrado al Congreso, Miguel?
2: Sí, alguna vez.
0: ¿Alguna
2: sí.
0: vez a un despacho?
2: Sí, sí, sí he entrado. Sí.
0: Claro, cada despacho tiene un montón de televisores. Sí. Hay oficinas donde también hay varios televisores. Es un lujo, pero
2: hay
0: a todo.
2: Hay televisores hasta en el baño.
0: ¡Qué bestia, hermano! Puta, que el water tiene luces LED.
1: Sí, ¡a la miércoles!
0: Es impresionante. Hay
2: una mano que sale y te limpia.
0: De verdad que...
1: ¡La lengua es!
0: Ya. Yo justo ayer en el programa que tuve en la noche contaba una anécdota. De cuando yo he publicado 3 libros y para eso pues hay que ir al Congreso, hay que entrevistar, hay que conversar.
2: Yeah.
0: Y una vez pues me hicieron entrar a un área común, una especie de salita de estar donde habían varios congresistas conversando con distintas personas.
2: ¿Has conversado con congresistas?
0: Claro, claro.
2: ¿Conversan o no?
0: Tengo que entrevistarlos, ¿no? Pasé mi chamba. Y de un momento a otro pues apenas llega un mozo, un mayordomo.
2: No puede ser.
0: Llega, señor, ¿qué desea?
2: Con así, carta, con
0: así, con toda
2: con
0: la...
2: carta de vinos.
0: Con toda la pomposidad. ¿Qué desea? Y la persona que yo estaba entrevistando le pide un cappuccino.
2: Ah, o sea que todavía es para escoger
0: claro,
2: cafés.
0: Claro, claro. Yo le dije, bueno, tráeme uno a mí también, ¿no? Hay que aprovechar, pues, ¿no? Y mira esa pomposidad. ¿Qué necesidad hay de que haya un mozo, un mayordomo? ¿Tú quieres pedirte tu capuchino? Te lo pides por estas aplicaciones que podríamos decir su nombre si nos auspiciaran, ¿no? Pero, claro, gasta de la tuya, hermano. Vas a estar gastando cafecitos y tonterías.
2: Ahorita me acabo de acordar, Curven, que también le invito a Montoya. Hace tiempo le invité a Montoya.
0: ¿Ah, sí?
2: Hay que hacer lo que...
0: A Montoya. Bueno, está con nosotros el día de hoy.
1: No,
0: Rolly,
1: sí, llegó.
0: Me informan. Está con nosotros... congresista, ex candidato, también estuvo postulando hace unos meses con SPA, el señor Montoya.
3: ¿Cómo están, amigos? Les saluda Montoya.
1: ¡Ay!
3: Soy
2: Tasado, tasado.
3: De primera clase.
2: Tan temprano, tasado.
3: Nadie come. Aquí comemos a la carta. Y además quiero decirles a ustedes. Ajá. Soy el almirante Montoya. Y estos televisores son necesarios para informarnos.
0: ¿Pero qué? ¿Qué? Qué ¿Cómo que informar? ¿Informarte de qué? ¿De ver a...?
3: Yo soy hincha de Marruecos, soy hincha de Hakimi. Ay,
2: esto no puede ser, ¿eh? Esto es increíble.
3: ¡Esto es increíble!
2: Ya se me pegó, ya.
0: Pero señor Montoya, si quiere ver el fútbol, pague con la suya.
3: Todos los días trabajamos aquí. Tenemos que quedarnos en el Congreso. Somos congresistas de primera clase. Y aparte, necesitamos estar informados con el mundial, porque somos representantes del pueblo y al pueblo que le gusta el fútbol.
0: Usted no ha aprendido, ¿no?, de todo lo que pasó cuando dijo que quieren que comamos alfalfa.
3: ¿Qué quieren? ¿Que comamos chanfainita?
0: Oye, pero la chanfainita es arriba. Buena la chanfainita.
3: Arriba, pues, arriba donde se reúne la gente que limpia.
0: Es usted, bueno, con razón no salió elegido, pues, señor
3: Montoya. ¡Que viva el Congreso! ¡El Congreso de la República!
4: ¡Cállate, mierda!
3: Ay, nomás, almirante, sigue de congresista, ¿no?
0: Sigue de congresista, va a seguir hasta... ¿Sabes qué? Hay que conseguir ese audio de ya mi amor, ya mi amor.
3: Bueno, son fans de Messi, de Cristiano Ronaldo. ¿De quién son fan los congresistas?
0: Mira, el congresista puede ser fan de quien quiera, hermano. Puede apoyar a la selección que quiera, pero que se la pague con la suya. El sueldazo que reciben. Encima, no sé si tú estás enterado, sí, de que además del sueldo, además de la gratis que van a recibir, ahorita, ahorita la reciben. Ellos reciben bonos, ellos reciben un montón de cosas. Al mes se llevarán, pues, una china, más o menos la mitad del sueldo del señor Miguel Moreno.
4: ¡Hala, miércoles!
3: ¡Es increíble! ¡Es increíble! 136, 40, 200 canales tiene esta de servicio, ¿no? De cable. Y ellos han pagado, pero con una desfachatez, 300 mil soles. Sí. Yo tengo una aplicación que me la regala un hincha mío.
0: ¿Así?
3: Una
0: así.
3: App que nunca pago.
0: Ya no seas camarón tampoco, Miguel, ¿eh?
3: Ya nada,
0: ya Miguel. Ya no seas camarón.
3: ¿Qué puede eso? ¿Cuándo se van los congresistas?
0: El 27? Los congresistas se van, 27, 28 de julio, ya sé. 27, ¿no? 27. Ah, claro. Bueno, técnicamente la legislatura ya terminó y está en la comisión permanente. O sea, hay un grupito chiquito.
3: ¿No cuántos?
0: Uno Willis, así. Cuatro o cinco Willis.
3: ¿Por qué le dices Willis a los
0: Yo tengo una historia muy triste con eso.
5: Ya, mi amor, ya.
3: ¡Ah! El toque, Rolly te consigue todo.
0: Hasta que ese Rolly es una máquina. Ese Rolly es el que impresionante, ¿eh? Ese es el audio.
3: Oye, ahora viene la bicameralidad. Imagínate cuánto va a gastar.
0: Uf. Imagínate, porque ahora ya no van a ser 130, van a ser 190.
3: 190, se aumenta el
0: gasto. No, 190, van a ser 130, no. 100, claro, 190. Qué bestia. Toda la plata que se van a gastar en asesores, en oficinas, en lujos, en celulares, en seguros médicos, en vehículos.
3: Yo quiero que te transforme, Víctor, cuando tú dices, pero Víctor.
4: Claro.
0: ¡Pero Víctor! Es que muchas veces me comentan así, me dicen, pero Víctor, tú estás
3: son padres de la patria, merecen
0: lo mejor. ¡Déjalos, pobrecitos! No, yo quiero pensar que son cuentas así falsas, ¿no?
3: No.
0: Porque, por ejemplo, mira, algo que ha pasado ayer también, no sé si han visto.
3: ¿Qué tal?
0: Se me imagino que escucharon esta noticia de un muchacho de 17 años que fue detenido en la comisaría de Manchay. Y los padres han denunciado una serie de irregularidades. Según ellos, pues fue detenido, fue golpeado. Hay evidencia de que fue golpeado. El padre denunció que le pidieron pollo a la brasa, que le pidieron 2,000 soles para poder soltar a su hijo. Básicamente una coima.
3: Terrible,
0: ¿no?
3: Terrible.
0: Terrible. Y al final este muchacho fue asesinado, muerto. Fue entregado muerto. Y ayer Rospigliosi ha salido a dar declaraciones, que las tengo acá. Y dice, ¿no? Estuve en el DOE 2 este de Vitarte, donde están varios de los policías de la comisaría de Manchay.
3: La unidad policial.
0: Donde se suicidó un delincuente juvenil drogado que fue capturado y golpeado por los vecinos que lo atraparon robando. Yo no sé de dónde saca esa información el señor Rospigliosi, pero él siempre tiene esa costumbre, ¿no? De hablar de muertos, así.
3: Bueno.
0: Yo sé que tu corazoncito naranja, no, Miguel, ahí está palpitando.
3: Eso es bastante fuerte.
0: Es terrible, hermano. Ya que se vayan, ya de una vez. Ya,
3: no sé, faltan días.
0: Que se vayan, ya.
3: Ahorita
0: menos
3: se va.
0: Menos mal, falta poco.
3: Vamos a dejar la pregunta sobre el tema de directo.
0: ¿Qué piensan mundial de esta contratación de más de medio millón de soles en el Congreso y la Contraloría para ver el Mundial. Pues,
2: ¿por qué no se contratan Discovery Kids si son unos infantiles?
0: Claro, de... claro.
2: Para que vean los backyard, digamos.
0: Que se quieren informar, que contraten pete Discovery Channel.
4: Claro, ¿no? Claro.
0: Que sepan la vida del mono.
2: ¿No?
0: Que sepan...
2: La vida de la hiena.
0: Que sepan ahí, ¿no? Los romances de los manatís.
2: ¿Cómo se reproducen los puercoespines?
0: ¿Cómo se reproducen los puercoespines? El romance de los loritos. Eso.
2: ¿Cómo enamora una iguana a otra iguana?
0: Exacto. Ahí, eso es información.
5: Ya, mi amor, ya.
1: Ese audio me encanta. Ese audio es todo.
2: Vamos a la pausa, Ronnie.
1: Vamos a la pausa.
6: Así es, vamos a la pausa comercial. Volvemos en un momento más. Son las 8:18. Ese es el Super Show de la Caribeña.

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1: Son las 8 y 29.
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0: continuamos, son las 8 de la mañana con 29 minutos aquí en La Caribeña. 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Seguimos.
1: Continuamos el día de hoy aquí, que bueno, tenemos que hacer una entrevista muy importante a un señor que ha estado un poquito alejado de las cámaras, pero ayer ha ido donde la presidenta Keiko Fujimori. Acá, por ejemplo, ha salido en el periódico, ¿no? Han fumado la pipa de la paz. Ajá. Han hecho las paces. Han levantado banderita blanca. Y me refiero al señor Porky, que está aquí con nosotros. Señor Porky, buenos días. Bienvenido a La Caribeña.
2: Buenos días, ¿no? Primero, disculpen, ¿no? Mi opinión, ¿no? Ajá. No sé si hay otro periodista, pues, ¿no?
1: No, pues.
2: No, el señor Rolly, ¿no? No hay otro periodista, ¿no?
1: Ah, a Rolly sí lo conoces.
0: No.
1: A Rolly lo conoces.
2: Sí, pero no puedo hablar, pero gente no caviare, pues, ¿no?
1: Ah, sí. Pero tengo que hacerte las preguntas, pues. Tienes mi chamba. Bueno, ¿no? A ti te gusta ahí
2: con puro... Para que veas, porque tengo un buen talante, pues, ¿no? Para que veas, tengo un buen talante, ¿no?
1: Claro, tiene que demostrar.
2: Mi opinión.
1: ¿Pero qué opinión? Si no ha dado ninguna opinión todavía. No,
2: para que veas que estoy abierto. Ya, bueno. Estoy abierto a la conversación.
1: Ok. Bueno, señor Porky, bueno, usted ayer...
0: Oiga, levántese, fue bien a dormir, caramba.
1: ¿Está usted bien? ¿Está bien? ¿Está tranquilo?
2: No, está en ayer con Keiko me acerco un acercamiento con mi tostada con mermelada. Pero...
1: ¿Tostada con mermelada?
2: Sí, lo que tú sabes.
1: No, mira, de frente viene. No,
2: es inaceptable.
1: No, no, no, yo solamente voy a cumplir con mi chamba, señor, porque usted ha estado ayer ahí con Keiko Fujimori, sale muy contento en una foto.
2: Bueno, respaldado.
1: ¿Así?
2: Ah, respaldado, pero no la presento, ¿no? Pero ya le llevé mi plan, ¿no? Le dije, ¿quieres ser potencia mundial? Toma mi plan.
1: ¿Y qué plan? ¿Qué plan? ¿Qué lo más importante de su plan?
2: Playa artificial para todo el Perú.
1: ¿No? Playa artificial, claro. Para todo el Perú.
2: Pero,
1: ¿no? Oiga, perdón.
2: Un tren que atraviesa todo Lima, ¿no?
1: Oye, el tren
2: Chiclayo.
1: Pero ¿y el que tenemos ahí almacenado? ¿Qué fue?
2: Ahí está el tren.
1: Pero allá.
2: Lo puedo visitar, ahí están.
1: Allá, desamparados. El plan es traerlo, que funcione es otra cosa.
2: Claro,
1: pero. Allá.
2: Es que ese tren eléctrico, pero el enchufe es muy largo.
1: Ah, el enchufe es muy largo.
0: El cargador.
1: Falta el cargador, falta el transformador. Ya ven, los mal hablados que dicen que no trabaja, le falta el enchufe ahí.
2: ¿Te acuerdas cuando trajimos ese motor para hacer olas en la playa artificial?
1: Claro,
2: el motor
1: claro.
2: Se malogró.
1: Dijo que iba a poner un delfín.
2: Hasta surfiste, motor.
1: Claro, dijo que iba a poner un delfín en la playa artificial. ¿Qué pasó?
2: Trajimos un delfín.
1: ¿Y dónde está el delfín?
2: Ahí está, pues, adentro.
1: Ah, está ahí, está descansando.
2: Sino que estaba en el hotel, lo trajimos. Allá. Pero ayer conversó con Keiko, pero le he dicho, pero tiene que, en mi opinión, pero no le digo, gobierna, pero no caviares,
1: No caviares.
2: Saca todos los caviares, le he dicho,
1: pero
2: hace un solo ministerio.
1: El caviar supuestamente es el que vive de la plata del Estado, ahí que para como sanguijuela, ¿no? Pero en su partido hay varios.
2: ¿Sabes? Disculpe, señor Rolo, usted no me puede entrevistar usted.
0: Le dijimos que la entrevista iba a ser con Segurbe. Claro,
1: es que está acostumbrado ahí está acostumbrado al lochecito. Yo no quiero empezar el día discutiendo.
2: Usted tiene su agenda, usted le paga Soros.
1: ¡Oye! Madre, Soros, ya empezó. Pero bueno, también...
2: Usted le paga Gorriti.
0: ¡Gorriti!
1: El día... Mira, ya quisiera que me pague. El día de ayer también usted habló sobre el supuesto fraude en la primera vuelta. Y pues usted dijo que sí hubo trafa, pero no hubo trafa. A ver, explíqueme, por favor.
2: Un reporte, no, la mesa no se instalaba, pero las mesas, no había papel, no había baño.
1: Ya, pero ¿hubo trafa o no hubo trafa?
2: Trafa contra mí, ¿no? Contra mí, ¿no?
1: Pero...
2: Es mi opinión.
1: Ya, ¿contra usted hubo trafa?
2: Contra mí, ¿contra Keiko no?
1: ¿Pero cómo es eso? O sea, hubo fraude, pero no hubo fraude.
2: Contra Grosso, contra Olivera, ¿no? Pero para mí sí, pues, ¿no? Yo debí ganar.
1: Usted está rayado, señor, porque...
2: Está rayado, yo.
1: No le entiendo nada.
2: Yo papá cerdito.
1: Ay, no. ¿Cómo hace el papá de Peppa Pig? ¿Cómo hace?
2: Peppa.
1: A ver, Rolly.
3: ¡Dinosaurio!
2: No, yo le iba a mi plan, porque tengo mi plan, pues, articulado, un plan, pues, pensado, señor, razonado.
1: Señor, porque esa frase de dinosaurio debe ser la más costosa de caribeña, ¿no?
2: No, ese es para explicar.
1: Pero ya, entonces, no entiendo. Es que explíqueme, por favor, señor, ¿por qué? Porque usted dice que sí hubo fraude, hubo trafa.
2: Totalmente.
1: Contra
2: pues,
1: pero contra Keiko no. Pero eso no tiene sentido,
2: López denunció,
1: pues.
2: El señor del Jurado Nacional no lo denunció a López.
1: Eso no tiene ningún sentido, porque si hay trafa... Si hay trafa, hay trafa para todos. Pues,
2: no, no, no, no, no, claro, no, claro.
1: No le entiendo pues nada.
0: Yo tampoco le entiendo nada.
2: Claro, el Rafael...
1: Ya está, solucionado, sí, explicado.
2: Totalmente, ¿no?
0: Dijo, yo quiero que escuche la imagen de Mike Tyson. No haya
2: pasado. Chacarrón.
1: Este está cantando. Está zampado, usted cree.
2: He puesto una disposición, mi plan de gobierno. Plan de gobierno pensado, trabajado, estructurado, ¿no? Que va a salvar al país, pues, ¿no?
1: Ya.
2: Le he dicho a la señora Keiko, pues, yo estoy le extiendo mi patita.
1: Su patita. ¿Y cómo va a ser con la campaña? Supuestamente iba a ser candidato a la alcaldía de Lima y después que lo chotearon, dijeron que no.
2: Que el tío Rubio, ¿no? El tío KF, ¿no?
1: KFC. Qué rico, un KFC.
2: Mira, yo entro de regidor, entro de senador, de serenado, pero entro.
1: De lo que sea.
2: Dentro de no sé.
1: Pero es que usted hace lo que le da la gana, pues, señor.
2: No, lo que pasa es que usted tiene antipatía. Amigo.
1: No, pero usted hace lo que le da la gana. Dice dice que no va a renunciar a la alcaldía, termina renunciando. Dice que quiere ser senador, postula.
2: Tú también dices que vas a renunciar a la radio y estás acá.
1: Pero no, yo he dicho que quiero que me vote.
2: Aunque te vote Robert, bótalo.
1: No, eso es sinvergüenza usted, señor, la verdad.
2: Tenemos que poner en marcha. Tenemos proyectos de infraestructura, tenemos que eliminar Petroperú, pues, ¿no? Ministerio, ¿no?
1: Un solo ministerio.
2: Unificar la policía, ¿no?
1: Unificar a la policía.
2: Claro.
1: Solo policía también.
2: No, policía, no, toda la policía, pero una unidad nomás. ¿No?
1: Qué bestia.
2: Tengo un plan para
1: hacer. Tiene un plan. Ya,
2: mi plan primero es con Keiko, ¿no?
1: Así.
2: Extender la mano, trabajar juntos. Por la modernidad, por el desarrollo del país.
1: Pero usted no decía en la campaña anterior que esa señora que no ha trabajado, que esa señora no sabe
2: nada. Es el candidato, ¿no?
1: Ah.
2: El candidato. Ahora ya no soy candidato, ¿no?
1: Ah, ya. Este es más comodín. Este cómo se acomoda. Ya aparece Miguel Moreno, ya. Qué bestia. Pero bueno, señor, porque muchas gracias. Solamente para terminar, ¿cómo va a ser ahora? Porque si lo han tachado de la lista del Jurado Nacional de Elecciones.
2: ¿Me han qué?
1: Lo han tachado. Perdón, se asustó, se emocionó. No,
2: Norma Yarro está haciendo pues planteamiento. Ella va a ser mi voz en el Senado. Pero,
1: ella va a ser su voz.
2: Norma Yarro. ¿Tú viste cuando recibió su credencial de senadora?
1: Claro. Dicen que yo, Norma se parece a Jovan Tomasevic.
2: No.
1: Igualito, ¿no? Tiene un aire ahí.
2: Saludos para Jovan.
1: Bueno. Pero bueno, ayer se hizo presente Guapotes ahí en la reunión de Keiko con Porky. Bueno, muchas gracias, señor Porky.
2: Y pido por favor a la empresa pues, caribeña, ¿no? Piense bien cuando contrata gente.
1: No, pues, no. Pero espérate, ¿ese Porky o Miguel Moreno?
2: Tanto periodista.
1: Señor. Muchas gracias, señor Porky. Muchas gracias. ¿Han mandado algún audio, Rolly? Porque la gente ahí, me imagino, tiene varias cosas que decir, ¿no?
3: Sobre el tema de la...
1: ¿A Porky lo quieren mucho, ah?
3: ¿Dónde lo quieren?
1: ¿A Porky lo quieren? No sé.
3: En la chicharronería.
1: Pero lo quieren.
3: En la chicharronería.
1: Cada vez que yo hablo de él en el programa, siempre están ahí. No, pero Víctor, Porky es la voz. Porky es la ley. Porky es lo máximo. Así me dicen, ¿ah? ¿Eh? Me dicen, Porky, no lo chanques. Lo que pasa es que tú eres rojo. Le digo, oye, pero...
4: Ya, sí, mi amor, ya.
1: Pero si él promete una cosa y no lo hace, hay que criticarlo, ¿no?
3: Obviamente. Claro. Se critica lo que se tiene que criticar.
1: Esto es increíble. Me encanta esa frase. Te la va a robar.
3: ¿Qué es lo que busca Renovación Popular con el acercamiento?
1: No tengo ni idea. Me imagino que lo que buscan es simplemente quedar bien para la foto, ¿no? Porque no sé si en el Congreso quieran comerse el pleito del gobierno entrante. Que, por cierto, ya presentó...
3: Van a hacer un frente.
1: Van a hacer un frente democrático.
3: Un frentón va a ser.
1: Un frentón. ¿Tú crees que ahí esté, de repente, también el buen gobierno, no? Hoy tienes que sacar a mi tío...
3: Mi nieto.
1: Tienes que sacar a
3: él. Él tiene un acento mexicano, ¿no?
1: Es mío, es raro,
3: su esposa es mexicana, creo.
1: Él ha vivido mucho tiempo en México. Sí, sí. Tienes que
3: sacar... Yo me acuerdo de la última entrevista que le hiciste a Nieto.
1: Sí.
3: Y... ¿Te crees parte de esta del triunfo de Keiko, tú?
1: Mira, yo estoy feliz con esa entrevista porque...
3: Debe ser una de las entrevistas más rotadas, ¿no?
1: ¡Qué bestia, ¿no?
3: Sí.
1: Feliz. Yo estoy contento, hermano.
4: No, Víctor, no estoy de acuerdo.
3: ¿Te acuerdas de entrevista, no, Rolly?
1: Otra cosa que decía también era, no me siento cómodo, decía algo así, ¿no?
4: No me siento cómodo, pues, Víctor.
1: Tienes que escúchame, tienes que aumentarle al dejo...
3: Sí, ¿no? Al mexicano.
1: Claro.
3: Creo que su esposa, la actual esposa de Nieto es mexicana, ¿no?
1: Sí, él estuvo mucho tiempo en México y a veces te suelta unas frases mexicanas también, ¿ah? ¿Eh?
3: Pero ¿no? Estabas en una entrevista bastante, digamos, fluida y de pronto sí. Viene...
1: Claro, de un momento a otro. Bueno, yo te cuento, ¿no? Esa entrevista, pues yo la tenía pensada unos cuantos días antes. Y la dinámica era esa, ¿no? Porque ya varios habían salido a dar su respaldo a Roberto Sánchez y otros simplemente se habían mantenido al margen, ¿no? Otros se habían ido donde Keiko también, hay que decirlo. Entonces yo dije, bueno, él, vamos a ver qué pasa, ¿no? Si lo pica un poco.
3: ¿Ya?
1: Y salió, pues, no, pero qué sendero, sí. Yo creo que quedó bien clara cuál es su postura.
3: Tú querías una posición más firme de él.
1: Claro,
3: yo quería saber. ¿Pero tirando para dónde?
1: Para mi lado, ¿no? Para mi lado, obviamente. Pero él se fue para el otro lado y pues ha quedado claro cuál es su postura y es respetable.
3: ¿Lo ves a Nieto de premier en el gobierno?
1: O sea,
3: al menos con un cargo importante.
1: Yo creo que él sería un excelente premier.
3: Sí, ¿no?
1: Yo creo que sería un excelente premier, pero no creo que sea tan tonto. Bueno, tú sabes que es un señor con muchísima experiencia. Muy político. No creo que acepte algo en el gobierno de Keiko. No lo creo.
3: Bueno, ¿y tú cómo te sientes después de esa entrevista?
1: Yo me siento feliz, porque esa es mi chamba, pues, ¿no?
3: Tu chamba.
1: Claro, mi chamba es picar, mi chamba es preguntar, mi chamba es joder.
3: Y hablando de picar, Rolly. Lo picamos a curvo.
1: Hablando de camarones.
0: Él toca el desayuno ya.
1: Hoy, ¿verdad, no?
3: La presidenta electa sigue recibiendo a todo el mundo en su casa.
1: Faltan 19 días
3: para que se coloque la banda. Es más, hasta el confeccionista de la banda tiene la banda hecha ya hace tiempo.
1: Hace tiempo ya la tiene lista. Hermano, va a dar su primer mensaje a la nación como presidenta también.
3: Increíble.
1: Ese día, yo tengo una dinámica.
3: A ver.
1: Ese día, bueno, vamos
3: a transmitir
1: vamos a venir aquí, obviamente.
3: La juramentación.
1: Pero yo voy a transmitir la juramentación, claro. Y mientras más superchats me manden, más lloro. Hazme llorar, mándame un superchat.
3: Claro. Ya se viene el baile del chino con Curwen.
1: Hoy día. Mío. Pero escúchame, mira.
3: Oye, justo hoy no ha venido la gente a redes.
0: Oye, no va a transmitir nada. Está preguntando
1: para. Se la perdieron hoy día. Pero escúchame, tiene que ser con Rolly. Si no.
0: Oye, pues.
1: Si no es con Rolly.
0: Camacho.
1: Yo no quiero nada.
0: ¿Por qué me comprometen esas cosas?
1: Tiene que ser con Rolly, hermano. Tenemos que ser los tres, porque acá somos un equipo, ¿sí o no?
3: Todos nos mojamos.
1: Somos los tres mosqueteros.
0: Ya vamos.
3: Vamos a la pausa.
1: Así es. Regresamos.
0: ¿Ya se van a la pausa tan rápido?
1: ¿Qué? ¿Total?
3: Ah, seguimos entonces.
1: Seguimos. Yo puedo seguir de largo.
0: Este es increíble.
1: ¿Mandaron algún audio o algo? ¿Ahí?
0: No, ¿cuál era la pregunta?
1: Ya se olvidó ya.
3: La pregunta, ¿cuánto dura Curwen en la radio?
1: Ahí está. Me gusta. ¿Cuánto duro?
3: Esa pregunta va a generar respuestas,
0: ¿no? Ese es un escándalo, sí.
3: Mira, la gente ya se está disfrazando de Keiko, mira.
0: Mira, ya llegó la China.
1: Pero ahí hay que revisar bien los audios.
0: Vamos a escucharlos. ¿No? Y también los que están escribiendo en las redes sociales a partir de este momento, ¿no?
1: No hay problema. Bueno, ayer también, pues, ha sido el primer día después en muchos días, valga la redundancia, que no ha habido fútbol ayer.
3: Un día triste.
1: Día triste, ¿tú crees?
3: Un día triste.
1: Oye, yo aposté, hermano, aposté por Portugal, aposté 1,000 soles, hermano.
3: 1,000 soles.
1: Sí, y ganó España.
3: ¿Ganó España?
1: Sí.
3: ¿Estás aprendiendo fútbol, Uruguay?
1: Sí, estoy aprendiendo.
3: ¿Cristiano Ronaldo de dónde es?
1: Es de acá, de la Avenida Brasil. Ahí, del Hospital del Niño. Ahí. No,
3: pero te está gustando el fútbol. Estás apostando, dice.
1: Claro, hay que apostar. Es que es bien interesante.
3: No, las apuestas te hacen ganar mucha plata. Cuando tienes, obviamente, conocimiento del fútbol. Hoy juega
1: Francia
3: contra Marruecos.
1: Así es, yo aposto por Francia.
3: Francia. ¿Qué sabes de Francia? Aparte de la marsellesa.
1: Mbappé, ¿no? Mbappé, que es rojo.
3: Mbappé es rojo, ¿no?
1: Mbappé es rojo. Mbappé le ha respondido a esta congresista paraguaya, ¿no?
3: La congresista que fue bastante dura,
1: bestia,
3: ¿no?
1: Estos comentarios ultra racistas.
3: Políticos de esa calidad y en todo lado, ¿no?
1: Increíble, ¿no? Uno piensa que solamente pasa en su país.
3: Yo de Paraguay solamente me acuerdo de Larisa Riquelme. La novia del mundial. O sea, lo que es Larisa en Paraguay, aquí lo es de Isaraujo.
1: ¿Así? ¿Tú crees? La novia del mundial. Bueno, ¿quién fue la novia del mundial en Perú? Cuando Perú fue a Rusia. ¿Quién?
3: Bueno, yo conozco a la novia del Perú, que es Amanda Portales.
1: Ah, sí. Amanda Portales.
3: Pero la novia del Perú, ¿quién es la novia del Perú?
1: Bueno.
3: Ahorita puede ser Lazy, porque está sola, ¿no?
1: No, pero yo sí sé quién es la esposa del Perú.
3: ¿Quién es la esposa? Ah, ya sé.
1: Tú ya sabes quién.
3: Ya sé.
1: Dilo tú, Miguel.
3: No, dilo tú. Es difícil que saque tu boca. ¿No?
1: Dilo tú.
3: Oh. Bueno, ella ha dicho que se va a casar con el Perú. Dilo
1: ¿quién
3: tú?
1: Es la esposa? ¿Quién? No lo quiere decir.
3: La esposa es Keiko Fujimori.
1: la esposa del Perú.
3: Se va a casar con todo el país.
1: Ella ha dicho, ¿no? Que se va a casar con todo el Perú porque, bueno, no tiene tiempo para estar ahí pensando en parejas y qué sé yo.
3: Dice
1: porque...
3: que Mar quiere volver, Mar quiere volver.
1: No, Mar quiere volver, pero a Estados Unidos quiere volver.
3: Quiere su trabajito, Mar.
1: Mar que está en otra, ¿no?
0: Mar
1: que está en
0: otra. Reconciliación.
1: Mar que es un tremendo TikToker, ¿ah? ¿Eh?
3: Oh, la está rompiendo.
1: Qué bestia.
3: Anda luchando con Rolly.
1: Está ahí con Rolly.
0: Haciendo batallita, batallita.
1: No, es impresionante, hermano, la cantidad de auspicios que ha tenido. Bueno, pero
3: por volviendo al tema de Paraguay, ha dicho, y Mbappé la ha respondido, Mbappé a la senadora, la política paraguaya, ¿no?
1: Básicamente diciéndole lo que es, ¿no? Una tremenda racista, porque los comentarios que hizo muy desagradables, ¿no? Claro. Tildándolo de mil cosas que no quiero repetir. Y encima la respuesta que ha dado esta congresista, creo que es claro, paraguaya, diciendo, pude haber dicho peores cosas, ¿ah? Pude haber dicho peores cosas porque en mi época se decía esto y esto, pero no lo hice. No, terrible. Ahora,
3: Mbappé también los calentó a los paraguayos. Les hizo la canchero, como dicen en fútbol, ¿no? Cancherazo. Así se burló, es. No le dio la mano al arquero paraguayo. Dicen algunos que aprendió mucho de la actriz que es su novia, Esther Espósito, ¿no?
1: Así.
3: Claro, tremenda.
1: Perdón, ¿ahorita con quién estoy hablando?
3: Lucho, ¿ah? Trizano.
1: Trizano. Luchito. No puedo
3: hablar sin invitación,
1: ¿sí? Oye, Lucho, hermano, escúchame. Yo
3: ahorita con quién estoy hablando, notable.
1: Por favor, invítame al show deportivo.
3: Me gusta. ¿Quieres conocer a Lejalder?
1: Claro. Te he escrito, te he mandado audio.
3: ¿Quieres conocer a Lejalder, no?
1: Quiero conocer a Godos.
3: Tremenda Coca-Cola.
1: Quiero conocer a Centurión. No, a Centurión ya lo conozco. No,
3: es un terrorista.
1: Quiero conocer a Bukele.
3: A Bukele,
1: ¿no? A Bukele y a Losito Ted.
3: Hablando, lo mencionaste, Osito Perú también.
1: Osito Perú,
3: Oye, ¿no? Me gusta ver Osito Perú porque come ahí su mostrito en vivo, ¿no?
1: Ese es el contenido que la gente pide, hermano, ¿no?
3: Cuando comen en vivo.
1: Eso representa al Perú, ¿no? El Osito Perú comiéndose un chaufa con no sé qué cosa. 1,000 personas conectadas.
3: Con todas las cremas.
1: 2,000, 3,000 personas conectadas viéndolo comer su chaufa.
0: Y cuando se chupa los dedos más, todavía sube. Con las uñas negras ahí.
1: La gente está muy loca.
3: La gente,
1: ¿no?
3: Está loca.
1: La gente está muy loca.
0: Patito mío.
3: Bueno, listo. Sabe de fútbol, entonces, para mañana hacemos el blog deportivo ya con Curvo.
1: Mañana conmigo. Mañana. Bueno, yo estoy, recién estoy ahí, ¿no? Haciendo mis pininos. No estoy aprendiendo.
3: El jugador francés, Leoriné.
0: Que es un, claro.
1: Ese no me acuerdo, ¿ah?
3: ¿Eh? No, es un suplente que hoy juega de titular. Va a entrar por la Bombelé.
1: ¿Así?
3: Claro, por la derecha.
1: Sí. ¿Por la derecha y la izquierda?
3: Por la derecha.
1: Ah, bien. Está bien.
3: Es claro. Fácil, la verdad, francés solamente terminas en ET.
1: Así.
3: Por ejemplo, vas a comprar anticuchos ahí en Francia. Dame un anticuché.
1: Así. Nada más. Qué fácil, ¿ah?
3: Dame un arroz con pollé. Es fácil el francés, ¿sí o no, Rolly? Aunque más me sale el chabata, Miquel.
1: ¿Dónde has aprendido francés tú, hermano? En YouTube.
0: Aquí mismo. Lo más triste es que no va a jugar Mecaqué, ¿no? O sea, eso sí, ya está bien.
1: No, pero yo sí quiero que
3: gane Francia. ¿Cómo se llama, perdón?
1: ¿Cómo?
0: Mecaqué no va a jugar. No.
3: Es un jugador que venía mal del estómago.
0: Sí.
1: Comió ahí algo medio pasado.
3: Sí, listo.
1: Pero escúchame, mañana entonces Francia. Hoy día Francia.
3: A las 3 de la tarde. O sea, tu programa todo orgullo fue.
1: Ya fue, hermano. Vamos a tener que reaccionar a fútbol, ¿no? Pero ya hice mi apuesta.
3: Ya
1: aposté por Francia, ya, obviamente, ¿no?
3: Bueno, listo. Francia.
1: Me voy a la segura.
3: ¿Te gusta Francia?
1: Me gusta Francia. Qué bonito, ¿no? Aunque dicen que
3: ¿sabes lo que recuerda Francia? Los tiempos de la serie rosa. Los castillos afrancesados.
0: La serie rosa.
3: Uy, qué viejo.
1: Estás, ¿sabes? Qué bestia la serie.
3: ¿Te acuerdas, Rolly, o no? Castillos afrancesados.
1: Bueno, Rolly es tu promo, ¿no?
3: No, Rolly tiene más de 50 ya.
1: No, Rolly ya base 6, ¿no?
3: Rolly le dicen mueble fino.
1: ¿Por qué?
3: Bien acabado.
1: Base 6, su madre.
3: No, base 5.
1: No, Rolly,
3: aquí estamos 3, 4, base 5.
0: Oye, ¿cuál base 5?
3: Sino que Rolly no se le nota, ¿no? No tiene ninguna arruga.
1: Sí.
3: Paga toda su deuda.
1: Oye, escúchame, a mí yo sospecho que Rolly se hace el skin care.
3: Se cuida el pie más que Rosángel Espinosa.
1: ¿En serio? Sí. El skin care.
3: Dicen que como Keiko se baña en leche.
1: ¿Cuál tipo de leche se llama?
3: Oye, tú sabes que Keiko ha dicho eso, ¿no? Le dijeron.
1: Claro, el pata, el cubano.
3: El cubano le preguntó.
1: El cubano le dijo, ¿es verdad? Se rió nomás, no dijo ni sí ni no.
3: Se baña en leche.
1: Está como Rolly igualito, ¿no?
3: El skin care. Y sin pasteurizar, o sea, leche orgánica.
1: El skin care coreano. Qué bestia, ¿no?
3: El skin care que tiene el Bruno Pinasco, ¿no?
1: Ese sí,
3: hay. Bruno no. Bruno no se envejece. Bruno dijo de 60 años.
1: Claro. Está como Oscar Wilde. Está como Dorian Gray.
3: Es el Peter Pan de la.
1: Es el Peter Pan de Chol.
3: Hay que traerlo a Bruno acá. Hay que traerlo a Bruno.
1: Sería chévere que venga, ¿no?
3: Para de películas.
1: Claro.
0: Peter Pan.
3: Es el Peter Pan, de verdad. No envejece, de verdad. Igual que mi jefe, Robert Capuñay.
1: No. Mira, este sobón.
3: Este se acomoda más rápido.
1: Sobón.
0: Patero.
1: Terrible, patero.
0: A ver, bueno, antes, Miguelito, quería decirte algo, pues, Miguelito. Oye, Miguel, no sé tú, pero yo ya estoy viviendo la emoción del fútbol desde ahorita.
3: Obvio, obvio, yo también siento la misma emoción de cuando era niño.
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0: 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Ahora sí, vamos a la pausa comercial y volvemos en un ratito más aquí en el Super Show de la Caribeña.

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1: 8:59.
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0: Bueno, y hablando del Boys, un saludo para toda la hinchada del Boys. El equipo rosado de Chimpún Callao.
1: Ay, ay, ay, ay, ay. Okay, buena canción, Rolly, ¿ah? ¿Eh? Buena canción, ¿ah? ¿Eh? De su época, de su época. Hermano, hay que aprovechar este bloque para hablar de algo que vamos a tener que hacer muy pronto, en unos cuantos meses, que es elegir a nuestros alcaldes. Tú sabes, pues, de que ya se viene la elección municipal, vamos a tener que elegir alcaldes distritales, gobernadores regionales, vamos a tener que elegir también al alcalde de Lima. Y bueno, ha salido esta encuesta el día de hoy de Ipsos, que por lo general, pues, es quien más le atina. Y, por ejemplo, aquí dice, en primer lugar, con 14%. ¿Quién crees que está, querido Miguel?
2: No, ¿quién puede ser? A ver...
1: ¿quién crees? 14% en primer lugar, ahorita, siendo julio del 2026.
2: ¡Rubio!
1: ¡Nada! ¡Carlos Bruce por Somos Perú! Primer lugar con 14%. Luego le sigue Samuel Daza. No tengo ni idea quién es Samuel Daza. No lo sé. Pero es
2: Samuelaza, no va a
1: contar. Samuelaza es Samuelaza por Fuerza Popular con 10%. Luego, Luis Rubio por Renovación Popular con 10% también. Francis Allison. A mí me han contado, Miguel, que tú en algún momento...
2: Polo Cabezón.
1: Hiciste una imitación de Francis Allison.
2: Hay que hacerlo, hay que volver a hacerlo acá, Francis.
1: Tienes que sacarlo del baúl, hermano.
2: Con su saco con plata.
1: Urgente, tienes que sacarlo del baúl. Urgente. Luego, Ricardo Belmont con 8%.
3: Señoras y señores, seguimos avanzando.
0: ¡Ay, Ricardo!
1: Ricardo.
3: Ya te llegó tu carta, malcriado.
1: Ya te llegó. Qué bueno. Ya era hora, ya. Después, con 7%, Susel Paredes. ¡Ole! La tía La Bubu.
2: La tía Boxer.
1: La tía La Bubu. ¿Qué sabes la de Susel? Este?
0: La Bubu.
4: Mira, compadre, vamos a jugar una pelotita.
1: Luego le sigue acá el mejor amigo de Miguel Moreno, ¿quién? Daniel Urresti.
2: ¡Policía!
1: ¡Policía! Señorita, ya le expliqué.
2: Ya te expliqué. Yo...
4: Está mal.
1: Ya,

0: Y con 2%, Alberto Tejada por Acción Popular. Luego vienen, pues, ¿no? Otros 6, Blanco 7, no precisa 19, que es el que se mantiene en primer lugar. Yeah. Ahora, bien interesante, también en esta encuesta de Ipsos que se ha publicado el día de hoy, hacen una pregunta sobre la situación del padrino de Miguel Moreno, Rafael López Aliaga.
1: ¡El padrino!
0: Acá, miren, dicen, ¿ah? La pregunta, como se sabe... López Aliaga no quiere postular, no quiere jurar como senador y quiere postular como primer regidor en las próximas elecciones municipales de Lima. ¿Qué prefiere usted que haga López Aliaga? 39% que se retire de la política.
1: ¡Que se vaya!
0: ¡No! ¡No! Por favor, no. Piensen en Miguel Moreno.
1: Claro, Chancho Blanco no puede retirarse.
2: ¿Cómo que Chancho Blanco?
0: 34% dice que jure como senador. Tiene que cumplir con el mandato de los que votaron por él para senador.
1: Nada más.
0: Y finalmente, 25% que postule como regidor. Con su experiencia municipal podría ser un buen regidor. ¿Qué opinas acá, Miguel? ¿Qué opinas? ¿Qué... Tu padrino está puto, ¿no? La gente no, ya no lo quiere.
3: Ya no lo quiere ya. Pero a quien lo quieren, de verdad, es a Kenji Yukimori.
0: ¿A Kenji? Mira, este.
3: Oye,
0: este,
3: ¿lo hacemos sí a Kenji, Rolly?
0: Bueno, el día de ayer, nuestro querido amigo Miguel Moreno, pues ha tenido una entrevista que hay que decirlo, ¿no? Yo el día de hoy, tengo que decirlo, Rolly, ¿eh? Tengo que decirlo, perdóname. ¿Eh?
1: Dale, dale.
0: Pero hoy día llegué y vi al señor Miguel Moreno con una sonrisa de oreja a oreja, con los ojos brillosos.
1: Ajá.
0: Miguel, ¿qué ha pasado? ¿Por qué estás tan feliz? Oh, que ayer me entrevistó mi pata, mi mejor amigo, mi yunta, mi causa, Kenji.
3: Ay,
0: ¿qué, ¿cómo te fue, Miguel?
2: Bien, bien, es un tipo muy amable, me dio mi pisco.
0: ¿Así?
3: Mira cómo se pone derrochoso, se pone derrochoso.
1: No, no le gusta que le pase.
2: Y me dijo, fuerza, Miguel.
0: Fuerza, Miguel.
3: No, me le faltó popular nomás.
0: Ah, sí, era con segunda, era con segunda. ¿Cuánto tiempo duró la... Yo sé que no puedes...
3: Una hora.
0: No puedes contar mucho porque no puedes spoilear, ¿no?
3: Sí, sí, una hora este lunes en su canal de YouTube en Tampoco Tan Podcast con Kenji.
0: Este lunes a las...
3: 8 de la noche.
0: ¿Cómo? 8 de la noche en el canal de YouTube de Kenji, que es Tampoco Tan Podcast.
3: Sí.
0: ¿Cómo te sentiste en esa entrevista,
3: Miguel?
0: Muy bien,
3: Miguel, me sentí muy bien, me trató bien, me dio un abrazo. Me tomé una foto con él y ahora está colgada en mi Instagram, Miguel Moreno.
0: Ay, ay, ay, ay, mira, con todas.
3: Y le dije, lo voy a convencer a Curwen.
0: ¿Ah, sí? ¿Y qué te dijo?
3: Depende de ti, Miguel.
0: Pero escúchame, que venga la radio.
2: Pero dice que va a venir cuando no venga.
1: Cuando no vengas.
0: No, pues, que venga, que
2: no
0: venga.
2: No sé, lo traemos, vamos a ver. Vamos
0: claro,
2: a ver.
0: Claro, claro, claro.
2: Estoy de viaje, todo de gira, dice por...
0: Oh, su madre.
2: ¿Cómo se llama? Ha hecho un viaje por la tierra de Thanos.
0: Ah, sí, tanto paga.
2: Enfrentando a Thanos, dice.
0: Se está enfrentando a Thanos con los Avengers. Igual, pues, ¿cuál sientes tú que fue la pregunta que más... Te la sentiste?
2: Cuando me dijo, ¿qué quisiera ser de grande? Y de grande, ¿qué quisiera ser de niño? ahora que eres grande. Vamos a hacerlo aquí y te voy a entrevistar, ¿ya?
0: Ya, ya. A ver. Hazme las preguntas que te hizo.
2: Unas cuantas. Las que se me ocurren.
0: Ya. A ver. Pero primero tienes que dar la bienvenida.
4: Hola, amigo. ¿Qué tal? Bienvenido a Tampoco Tan Podcast. Su podcast. Suscríbanse.
0: ¿Ya?
4: Hola, Víctor, ¿cómo estás?
0: Hola, Kenji, ¿qué tal? Muchas gracias por invitarme a tu cochina de programa. ¿Cómo se muere, Miguel? A ver.
4: Víctor,
0: Sí.
4: ¿En qué has venido acá al set?
0: Vení en carro, ¿no? En carro. Sí.
4: Primera pregunta, Víctor.
0: A ver,
4: te escucho. Se te diera la oportunidad de tener un superpoder,
0: ajá,
4: ¿qué poder tendrías?
0: El de desaparecerme de este podcast. Ese es el superpoder. Ese me encantaría. ¿Cómo quisiera tener ese superpoder?
4: Pregunta 2.
0: Ah, ya, de frente. No te importó mi respuesta. Ok. Continúo.
4: ¿Te gustan los bocaditos?
0: Me gustan los bocaditos. Los bocaditos chinos. Me encantan, ¿no?
4: ¿Salado o dulce?
0: No, los dos. El siumai, a mí me...
4: ¿Te gusta el siumai?
0: Sí, me encanta el siumai. El otro también, ¿cómo se llama? El que parece un pan relleno. Tiene un nombre. Que es así, es una masita medio blanca, que tiene un...
4: El Min Pao
0: también, claro.
4: A mi hermana le decían Min Pao cuando era joven.
0: ¿Ah, sí?
4: Sí.
0: ¿Por qué,
4: ah? Un poco más gordita.
0: qué rico. ¿A ti te gustan, Kenji, los bocaditos chinos?
4: Me gustan mucho.
0: ¿Cuál es tu favorito?
4: Me gustan los...
0: El guantán.
4: Sí.
0: El guantán, sí.

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1: 9:30.
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0: 8 de la mañana, Curweg, en el Super Show de la Caribeña, de 8 a 10, para ser exactos. Pero horas antes estamos aquí de las 6 de la mañana conmigo y tu horóscopo, desde luego, el horóscopo de la gran Soraya de Los Ángeles. A las 7 se suma el gran Miguel Moreno para arrancar el Super Show, y a las 8 el tremendo Curweg, que hoy aquí está con nosotros acompañándonos en este jueves de amigos, jueves de patas, jueves de TVT.
1: O sea que este pata trabaja menos.
0: Jueves de recuerdo, de 8 a 10.
2: A ver, jueves de patas, hermano.
1: Claro, pues, oye, patas. Hablando de patas, saludo para tu pata, Tonino, ¿no? Que siempre está contigo.
2: Saludo para mis amigos de Habla Gol, que siempre estamos ahí todos los días a las 2 de la
1: pelao,
2: tarde.
1: El pelao.
2: Que estamos sufriendo con los mundiales, hermano. Oye. Con los partidos del mundial, es terrible. Cada vez que hay un partido, la audiencia se va.
0: Sí.
2: Pero está bien, ¿no? La gente todo quiere ver su fútbol.
1: Puedes decir para el click ahí, bótame, pelao.
0: Bótame,
2: pelao. Yo estoy diciéndole. Espérate. Yo todos los programas se lo digo. Bótame, pelao. Todos los programas, no me vota, hermano. No me vota. En la Caribeña.
1: ¿Tú crees que está viendo el oído?
2: En la Caribeña todavía no lo puedo decir. Cuando cumpla mi mes.
1: Al mes dices eso. Ah,
2: claro, claro.
1: Mínimo, pero acá, ¿no? Ni lo diga, acá estás sin caso.
2: Así. Eso fue lo que le pasó a. Jueves de patas.
1: Pero es bonito decir, dice el universo, y te da la contra el universo, ¿no?
2: Claro.
1: Vótame,
2: claro.
1: Y no te voto.
2: Como Melcochita, ¿no?
0: ¡No, no vayan!
2: Y va. Van al final. Van. Tú en el...
1: Cuando... Yo digo, a mí digo, no me voten y me...
2: No me voten y terminan votando.
1: Y terminan votando.
2: Hermano, ¿tú cómo haces? ¿Tú sueles tener tus jueves de patas? ¿O tus amigos? Sí, claro. ¿Un traguito?
1: Traguito, mis
2: comiditas.
1: Mis ¿cómo se llama? Mis tripitas acevichadas.
2: Ay, ay, ay.
1: Y mi música, pues, ¿no?
2: Ah,
1: como la bien. Música del DJ, un Rolly
0: Javier. De caballo.
2: ¿Cuál es?
1: Ay, ¿cuál son montuno. ¿Tú sabes lo que es el son montuno? No,
2: no, no, no.
0: ¿Qué es el son montuno?
1: Es el ritmo cubano, pues, el
2: son montuno.
0: Ah, oye.
2: Tú eres salsero, ¿no?
1: Yo soy salsero. Pero tú eres rockero.
2: Yo soy rockero.
1: Porque vende rocas o como.
2: Vendo rocas.
1: ¿Qué tipo de rock te gusta este?
2: Me gusta el rock clásico, rock progresivo, mal. Alternativo. Metalero.
1: ¿Te gusta poguear entonces?
2: Me gusta. Ay. No, me da flojera. Ya estoy viejo.
1: Porque hay un montón que te quiere poguear.
2: Hay un montón que poguean sin mí, viejo. Hay un montón que poguean sin mí.
1: Te quieren empotrar como.
2: Ay. Escúchame, tú cuando te juntas con tus patas, ¿cuál es tu trago favorito?
1: Pisco Sour.
2: ¿El Pisco Sour?
1: Ah, dos. Y madre. Después tres chilcanos. Y después ya chela.
2: Ah,
1: es dos, tres, mil. Pero esa es mi combinación, dos, tres, mil.
2: ¿Hay algún pisco que te guste en particular?
1: De los Aquijes en Ica. Oh. El calladito, eso solamente hacen para mí.
2: Ese es auspicio, creo, ¿ah? ¿Eh? Ese es auspicio.
1: Porque lo tomas y te quedas calladito.
2: Ya, entonces, pisco sour,
1: es chilcanito. Un pisco pisado por gente que hace, digamos, el proceso natural, ¿no?
2: Es un, entonces es carito.
1: Claro, claro. Bien, pero ya con
2: lo que gana Miguel Moreno.
1: Ya con la mención que he hecho ahorita ya.
2: Es un sencillo para Miguel Moreno.
1: ¿A ti qué te gusta tomar este?
2: Yo no tomo alcohol.
1: Nada.
2: Nada. Yo tomo Coca Cero. Nada más. Es lo que más me gusta.
1: Nada, ¿te gusta?
2: Sí, yo soy así.
1: Te daba la vuelta para que te marees.
2: No, bueno, yo cuando yo tenía mis 20, ahí sí me la pegaba feo, ¿no? Pero ya no, ya me da flojera.
1: O sea, sí. Oye, te primera vez que conozco un. Un co-conductor que no toma.
2: Sí, ¿no? Qué raro, ¿no?
1: Porque yo he tenido acá a Quique Suero.
2: ¡Ah! Pues, la pregunta es, ¿qué no toma?
1: Quique le decían barrio pituco, pues.
2: ¿Por qué?
1: Cada salida una tranca.
2: No, Quique sí le da duro, ¿no?
1: Quique está preocupado por la promesa de Keiko, pues, 3x10.
2: ¿Verdad? La gente está que le reclama, hermano, ¿para cuándo? Bueno, todavía no entra.
1: Él ha votado por Keiko por eso, ¿ah?
2: Yo sé. De verdad que le creo.
0: ¡Vamos, Rolly, vamos! ¿A dónde?
1: Vamos a escuchar musiquita.
2: Vamos, Rolly.
0: No, pero es que ya con decirme el género que le gusta.
1: No.
0: No tengo eso.
1: ¿Acaso estamos trabajando para Curwen?
2: No. Tú pon lo que quieras, ¡oye! Rolly. Tú pon lo que quieras.
0: Tampoco.
2: A ver. ¿Qué tienes? Uy, qué bueno.
0: Dice.
1: Pero dice. ¿Sabes lo que dice Curwen?
0: ¿Qué?
1: Dice, Pedro no es rock.
2: No, sí, chévere, Pedro. Es chévere.
0: Es chévere.

0: no quiere que baile cumbia.
1: Yo estás contraído.
2: Escúchame, cuando era niño, a mí me encantaba Pedro Suárez Vértiz. Y siempre tengo un recuerdo muy bonito con Pedro Suárez Vértiz.
0: Pedrito.
2: Que es que mi viejita, bueno, en esa época pues no la pasábamos económicamente muy bien, salió una oferta que era dos cajas de cigarros, cajetilla de cigarrillos, creo que no me acuerdo la marca, y abajo venía un disco de Pedro. Te lo juro, ¿eh?
0: ¿Así?
2: Así, te estoy hablando del año 90 y pico, hace 30 años. Y bueno, mi viejita compró esa oferta, los cigarros para mi hermano.
0: Ah, tu hermano es el fumón.
2: Mi hermano es el fumón. Mi hermano tiene 50 años ahorita. Yeah. Los cigarros para mi hermano y el disco para mí. Me acuerdo ahorita.
0: Ah, te regaló.
2: Nuestro regalo de Navidad.
0: Ah, qué bonito.
2: Sí.
0: Vinilo.
2: Era un disquito, no, un disco normal, ¿no? Yeah. Un CD. Sí. Qué bonito, ¿no? Me acuerdo.
0: ¿Y fue la primera que escuchaste a Pedrito?
2: Yo escuchaba a Pedro en cassette.
0: ¡Hala!
2: Yo sé, yo tengo 35, hermano. Tampoco creen que soy chibolo.
0: Ah, tampoco está chibolo.
2: No soy tan chibolo. Yo tenía mi Walkman. Y escuchaba a Pedro. Walkman. Claro, y escuchaba a Pedro en cassette. Pero cassette pirata, ¿no?
0: Claro.
2: Nadie tenía.
0: A la Sony,
2: ¿no? Nadie tenía el cassette original. Era muy caro, ¿no?
0: Bueno,
2: no,
0: el gran Pedrito Suárez Vértiz. Pero también pueden pedir su música, ¿no, mi estimado Rolly?
2: A ver.
1: Si desean, le podemos colocar, no hay problema. Podemos hacer una especie de loco pedidos como la vez pasada, ¿no?
0: Ya, dale.
1: Porque, bueno.
2: ¿Qué pide la gente? ¿Qué pide la gente?
1: Pide, cada pide todo, hermano.
0: Acá pide todo.
1: Vas a ver, te va a pedir.
2: Uy.
1: Vamos al WhatsApp al 900-27-785. Pide tu canción, la que quieras escuchar, menos cumbia.
0: Este es para tu boda,
1: Ay, vamos, baila. Cuidado que Miguel se levanta y se pone a bailar. ¿No lo conoces?
0: Uy.
1: No, yo te dije. No. Te lo dije, mira, pues. Mira.
2: A ver.
1: Mira,
2: para ti, mi amor.
0: A ver, para mí.
1: Ya, mi amor.

0: Vamos, Miguel, vamos, Miguel. ¿Ah?
1: Se están viendo por la radio, ahí estamos. Bien, bien, bien.
2: No más faltará para el amanecer.
3: Que baile curva, ¿sí o no, Rolly?
1: Que baile.
0: No, yo canto.
1: Ay, mírenlo, mírenlo, mírenlo.
3: ¿Qué es eso?
0: Lo vas a hacer, bailarlo conmigo. Ah,
1: mírenlo. Combina nada más la destreza.
0: Con su periódico.
1: Recién lo estás conociendo, bailarín. ¿Ah? Mírenlo.
0: A ver, Miguel. Oh, Miguel.
1: Ay, no bote la cosa, fe.
0: Se raya, Miguel, se raya.
3: Este es noventero.
1: ¿Quién?
3: Loco Mía.
1: Ah, claro.
3: Tú sabes por qué se llama Loco Mía, ¿no?
1: ¿Por qué?
3: Porque un cantante Loco Mía. Tienes que darle algo que le guste para que baile. Ay.
0: No, mira, escúchame, ¿sabes qué podemos hacer?
3: ¿Te gusta?
0: Mira, yo me comprometí a bailar el ritmo de Chino y lo hemos bailado. Claro. Y lo hemos bailado.
3: Pero un rock que te gusta así para bailar.
0: Claro. En el rock no se baila, pues, hermano.
3: No, pero bueno, te puedes.
0: Pero escúchame, bailemos una cumbia.
3: Ya. Yeah.
0: Claro, pero yeah. Pero tú tienes que decirme cuál y yo me preparo.
3: Ya. Yeah. ¿Qué? Ah, vas a la clase.
0: Claro, hermano.
3: Con Bania.
0: Estás hablando con un profesional.
1: Por favor.
0: Tú no estás hablando con un Willy.
3: Este Giselle.
1: Por favor.
0: La gente quiere show, hay que darle un buen show, ¿no? Ya. No va a salir simplemente.
3: ¿Y a qué cumbia quieres?
0: Tú dime. ¿Cuál te gusta a ti?
3: Ponle la.
0: No, a ver.
1: Escúchame. No me digas la metralleta, pues.
0: No sé. ¿Cuál? Tú dime. Tú eres el experto.
3: ¿Te gusta esa de Tony Rosado que dice? Esa.
1: ¡Ya terminé, coño!
3: Para mentarte la madre.
0: ¿Cómo se llama esa?
1: Ya te olvidé, pues.
0: ¿Así se llama?
1: La de Tony Rosado, ya te olvidé, claro.
0: Ah, está bien. Puede ser. Claro. Oye, pero que venga, mi tío.
1: Hay que invitarlo.
0: Claro.
3: Él es bravo.
0: ¿Lo bailamos con él, sí o no?
1: Claro, y hay mucha gente que está pidiendo su música. A ver, déjame checar. Hola, buenas.
4: Hola, Rolly. Hola. Buenos días. Rolly, porfa, la canción Boy Boy de Sabrina. Gracias.
1: Boy Boy. Es el Boy Boy, o sea, el que escuchamos hace rato. Esa.
3: Boy. Buena canción.
1: ¡Vamos, boys! Solo música para colágeno.
3: Estamos presentando lo mejor de los 80, 90.
0: De la época de Rolly.
1: La me están catapultando como viejo, ¿no?
3: Es un zambó. Es un zambó.
0: Buena, Rolita.
3: Estamos presentando la que bailaron nuestros viejos.
1: ¡Tus viejos!
0: Esa es la que bailaba Miguel Moreno.
3: Claro, ahí en el escarabajo.
0: ¡Ay, ay, ay! En el Bertoloto.
1: ¡Eso! Ahí al día existe.
0: ¿Te acuerdas?
3: En el Bertoloto hay un pelícano nomás.
0: Ay. En el Kímbara.
3: No, el Kímbara es 2000. ¿No?
0: Otra que ya no existe, a ver, que te acuerdas.
3: Los botes. Chivolos, ahí, ¿no?, en el centro de Lima, ¿no?
0: Calle 8, ¿te acuerdas?
1: Ah, las discotecas.
3: El Capital. El Jone y en Los Olivos.
0: Y la pitucada era Noctambul.
3: Ahí está. Sí, has caminado por ahí tú, ¿no? Camino Real ahí.
0: Ahí he hecho mi cosita cuando era chivolo.
3: ya estás bien trajinadito, ya cubo. Por eso te estás casando.
0: Ya estoy en el medio. Buena canción, ¿ah?
1: ¿Eh? A ver, otro audio más. Hola, buenas.
5: Buenas, muy buenos días. Quisiera que me complazcan con una cancioncita de Raúl Romero. Los patos y las patas.
1: ¡Ay, no! Bueno. Ya, vamos a buscarlo.
6: No podía creer.
1: A ver.
6: Bailando un tango. Era la mujer que suelo tener cuando me
3: muero. Ahí está la canción para Pancho Piérola. Para Panchito, ¿no? Oye, ¿qué le dijo Jovan a la Javiera? Yo te veo en una discoteca y no...
0: Se puso nervioso. Es que escúchame, ahí sí...
3: No.
0: ¿Tú alguna vez has visto en persona a Javiera?
3: No, nunca.
0: Es muy guapa, ¿no?
3: Yo he visto Toñizonte, no he pasado yo.
0: No, hermano. Vas a estar ahí nervioso, ¿eh?
3: Guapa es Javiera, ¿no?
0: Mira cómo se puso Jovan, hermano.
3: Oye, Jovan,
0: estaba
3: hermano.
0: Ahí, pero...
3: Estaba en Zen.
0: Estaba en Zen, Jovan, ¿qué ves?
3: Roto.
0: No, impresionante.
3: Javiera, y le dijo, y ella, ¿no? Ay, debe ser por esto, ¿no?
0: Claro. La gente poniendo los comentarios, te entiendo, Pancho, te entiendo.
3: Pancho.
0: Te entiendo.
3: Bonitos mano. Ojos tiene Pancho, ahí lo veo en tribuyo.
0: ¿Ah, sí? ¿Ya te gustó también, ya?
1: Sí, guapo es.
0: Cuidado, ¿ah?

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0: Tengo que ir a la pausa comercial ahora.
1: Sí, esta es la mía.
0: Ah, no, ya te de nuevo, no. Qué gustar.
1: Ahí, ahí. Pónchenlo, pónchenlo. A ver. Pónchelo, Miguel. Ahí está.
2: Yo soy Joey Arroyo.
1: A Miguel le encanta la salsa.
3: Yo estoy entre la salsa y la cumbia, me
1: creo. Las, sí, la salsa muy bonita. No, pero ¿qué tipo de salsa te gusta?
3: A toda, toda.
1: Todo, todo tipo de salsa.
3: Menos la descarga. Para descargar. Para descargar al fondo de la derecha.
1: Claro, claro, claro. Pero está bien, ¿no?
3: Yo soy clásico, pero yo soy cuarentoña.
1: Ya cuarentón, ¿no?
3: ¿Tú qué salsa te gusta?
1: Me gusta la salsa romántica.
3: Ah, o sea, Willy.
1: Willy
3: Colón. Willy González.
1: Sí, Willy González. Willy González.
3: Ponle una salsa romántica este.
0: Ya, pero después de los comerciales.
1: Sí, después. ¿No?
3: Me encantó.
1: Claro. Regresamos.
0: Sí, ya volvemos en un momento más. Y desde luego, hoy aquí en La Caribeña sí suena. 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
1: Qué buena canción, ¿ah?
0: ¿Eh? Ay, la pasé aeróbicos. Ahora no se dice aeróbicos, ¿no?
1: Yo esa canción la he tocado varias veces con mi banda.
3: ¿Ah, sí?
1: Ese solo lo puedo tocar, ¿ah? ¿Eh?
3: ¿Cómo se llama tu banda? Banda Los se, Auténticos.
1: Se llama, Rolly y Los Infieles.
0: ¡La mierda!
3: Los Zapatitos Eléctricos. Así cuando comienzan los muchachos le ponen nombres a sus bandas.
1: Claro, claro, claro, es bonito, es bonito.
0: No, tenía mi banda.
1: Cuando estaba en el colegio, yo tenía una banda de rock. Tenía 14 años. ¿Cómo se llamaba? Pan con pollo.
3: Iban a tocar por eso, dice.
1: Recuerdito, recuerdito.
0: Vamos a la pausa ahora sí.
1: Regresamos.
0: Sí, ya volvemos.

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0: más triste de cada programa, que cuando uno se divierte y la pasa bonito, es el final.
1: Es el final.
0: Sí, hermano.
2: Así terminamos este jueves de patas.
1: Jueves de patas.
3: ¿Quién no dice una mentira?
0: ¡Ah, la
2: mierda! Esa es la canción de Miguel Moreno.
1: Mi amigo Charlie Cardona. Mi amigo, es mi amigo.
0: ¿Es tu amigo?
2: ¿Es tu amigo?
1: Un día lo encontré en un evento y me dijo: tú eres el que hace las voces. Sí, y tú eres el amor de mi vida, le dije.
0: ¡Ah, la mierda!
1: Escucha la voz de Charlie.
3: ¿Quién no dice una mentira?
1: Ah, otro nivel, ¿no?
3: Por conservar un amor. ¿Quién no inventa
1: un bailecito?
0: Este todo lo es
2: baile, ¿no? Qué bestia.
1: Ven, cúrbeme. Ven para bailar, cúrbeme. A ver, a ver.
0: ¡Abrazados! Cuidado que te da un beso también, Ela.
1: En el guapeo.
0: Ya te estoy previniendo.
1: A ver, enséñame cómo se baila.
0: Ya meter un chape, ¿ah?
3: ¿Quién no cae ante el deseo?
1: La peluche quiere bailar con curva.
2: Pero baila, ve.
0: Bailo.

0: eso se baila con las manos en la cintura.
1: Yo bailo como señora, yo bailo como señora.
0: Ya, oye. Estos son. Ya sabía, ya.
1: Para que no se moleste mi novia. He sentido cositas.
0: No. Dios mío, terminamos.
2: Llegó el fin.
0: Señores, gracias.
1: Jueves de patas. Todo con responsabilidad siempre, amigas. Cuídense mucho, cuídense mucho.
0: Bueno, hasta aquí nuestro super show. Gracias, Curve.
1: Nos vemos.
0: Gracias, Miguelito.
2: Gracias, gracias.
1: Nos vemos mañana.
0: Así es, mañana. Sí. Aquí en la Caribeña. Sí, suena.

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0: amiga, no bostece, me vas a contagiar. ¿Cómo está, Lacey? Buenos días. No ha dormido seguramente bien, ¿no?
1: ¿Cómo estás, Emilio? Buenos días. Bienvenidos del día de hoy a todos nuestros oyentes aquí a Qué Rica Mañana. Yo soy la chica del clima. Salí de mi casa sin chompa y cuando llego a Chorrillos, Dios santo, qué frío.
0: Oyentes queridos, nuestra querida amiga Lacey siempre anda media calatayú. Por eso es de las pocas también. Oye, que se enferma, ¿no?
1: No, sí me enfermo también.
0: Pero, o sea, las 500,
1: pero
0: ¿no?
1: Pero no, claro. Gracias a Dios que me olvidé de enfermarme. Oye, ¿verdad? Yo desde que estoy en radio nunca he faltado por enfermedad.
0: Qué bueno. Es que hay algunos compañeritos que sí, nos vamos a tirar de dedo,
1: no,
0: pero.
1: Yo no me he enfermado, no me refrío. Me refrío, pero no tan fuerte. Sí. Hasta no pararme. Igual puedo estar resfriada, pero igual salgo.
0: Eso
1: no
0: quiere decir que has tomado harta vitamina C, así que sí, de todas formas
1: ser,
0: estás,
1: ¿no?
0: Puede ser
1: que.
0: Te veo con un look diferente hoy, ¿ya?
1: No, es que cada vez que vengo con gorro, con bandana, es porque no me he peinado. Porque salí de la ducha y ya me pongo la bandana y ya está.
0: Ha venido con un look pirata.
1: Para mí,
0: Lacey se ha vuelto el hincha de Haaland, así con muchas chicas. De Haaland. Sí. Y se ha venido con su look al estilo vikingo.
1: Al estilo vikingo, es verdad. Está de moda, ¿no?
0: Sí, están dando la hora en el mundial
1: también.
0: Vamos a buscar ese efecto. Vamos a
1: ponerlo. Aprovechamos entonces para darle la bienvenida y arrancamos con la primera hora de los Caribe Pedidos. Ustedes ya saben, a través, mis amores, del 900-20-7785.
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0: No,
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0: 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Aquí en Chorrillos, 10, ¿no? Lo más, más cómodo que puedes.
1: Bueno, sacar. ¿Te imaginas? Entonces vamos a aprovechar.
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0: No vayan a visitarla, por favor.
1: 25 vale,
0: 25. 25, ¿ya ves? Bueno, arrancamos entonces. Ya saben qué tienen que hacer en este momento. Solicitar sus canciones a través de nuestro WhatsApp.
1: Al 900-20-7785. Arrancamos la hora de los Caribe Pedidos.

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1: Son las 10 y 30 minutos.
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1: 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Muy bien. Hoy hay un partido buenísimo, Ley. Sí, te cuento. Así,
0: hoy, ¿quién juega?
1: 1:00 p.m. Ya ingresan. Hoy arrancan ya los cuartos de final. Así es. Y hoy se enfrenta Marruecos. A ver, déjame chequear aquí bien la hora exacta para decírtela.
0: Marruecos
1: frente a Francia de Mbappé. Mbappé.
0: Oye, yo no sé quién ha llorado más en el partido. Si Messi, si Cristiano Ronaldo.
1: Pero bueno, cada quien tiene su favorito, ¿no? ¿Y tú por quién
0: o el brasilero, cómo se llama?
1: ¿Quién te dio más pena? ¿Neymar?
0: Neymar. Bueno. Los tres se han metido una lloradera, pero ay, no
1: es que
0: sé.
1: Ley, sí, va a ser su último mundial de los
0: sí,
1: muchachos.
0: Pues,
1: entonces
0: una lloradera, pero increíble.
1: Sí,
0: ¿eh?
1: Sí, bueno.
0: Pero ahí me pude dar cuenta quién es. Oye, el quien no se pone botox y nada. ¿Quién? Ese es el Messi. El Messi no se pone nada, todo arrugadito. En cambio, los demás lloraban, pero su frente toda intacta. Sin botox, sin ningún gesto.
1: Qué buen ojo, Leicia.
0: Viral.
1: Bueno, entonces, hoy corren las apuestas. Este encuentro se va a jugar.
0: ¿A quién le vas?
1: Me gustaría Marruecos.
0: ¿Tú vas por Marruecos?
1: Sí, ¿tú le vas a Francia
0: ¿cuánto?
1: O Marruecos? No, 1-0 nomás.
0: Yo le voy a Francia.
1: Va a ser muy cerrado ese partido.
0: Francia 1-0.
1: Sí, a nuestros oyentes. Más adelante podemos preguntar, ¿no? ¿Cuál es su score también?
0: Su score, porque la gente debe haber hecho sus apuestas, sí, la casa de apuestas claro, reventando en ese momento. Y muchos fanáticos también que están en el Mundial apostando entre la familia.
1: Sí, desde luego. Muy bien. Vamos con audio, ¿se parece, para escuchar a nuestros oyentes? A ver, hola. Hola.
2: Digo, ¿cómo están? Lacey, mándame un saludito a Chile. Oye, ahora que estás escuchando Armonía 10, me acuerdo del video que hace poco lo vi, que salía todo en aniversario Radio La Caribeña.
0: Ay,
2: salía la Lacey Suárez, hermosa
0: guapo,
2: como siempre.
0: Gracias, mi amor.
2: Oye, nada, pues, viejo, desde Chile, zona central de Chile, lloviendo, mucha lluvia. Así que les dejo un fuerte abrazo y pónganse algo, corazón serrano, por favor, hermano, por favor.
0: Sí.
2: Cariños.
1: Allá llueve y aquí también llueve, ¿ah?
0: ¿Eh? Aquí también llueve. Un beso para mi amigo chileno que siempre está en sintonía de la radio de todos los peruanos. Un beso para ti, mi amor. ¡Buen día!
1: Sí, ¿has sentido el frío por la noche? Tú sabes que ha llovido anoche,
0: oye,
1: ¿no?
0: Oye, sí. Ayer ha llovido también.
1: Parecía garubita, pero después se intensificó un poco más.
0: Claro, me imagino que garbando.
1: Sí, garbando, está bien.
0: Garbando. Gracias a Dios no tenemos todavía esas lluvias torrenciales.
1: Uy, que nos salve Diosito, porque aquí no hay ¿cómo le llaman esos que hay a los costados de las pistas?
0: Oye, lo que aquí no hay, como hay en provincia, como en Huancayo, sí hay el granizo.
1: Sí, exacto.
0: Cuando llueve,
1: uf,
0: fuerte.
1: Imagínate si hubiera acá.
0: No, hay granizo.
1: No hay desfogue, no hay de...
0: Una vez le cayó un granizo a un familiar mío. ¿Sí? Y le dejó horrible, un chinchón gigante.
1: Claro, le deja todo ahí, como si tuviera moreteado. No moreteado, sino todo el cuerpo rojo, ¿no? Con la fuerza que
0: qué
1: cae.
0: Qué fuerte, de verdad. Bueno. Qué piña también que te caiga.
1: Sí. Bueno, si cae, pues entonces...
0: ¿Nunca te ha caído un granizo?
1: No, sí, claro que me ha caído, pero no tan grande, pues.
0: Claro,
1: ¿no?
0: Hay granizos grandes que pero, son, ese le cayó el grandote.
1: Eso se concentra, ¿no? Todo el hielo ahí después en el suelo, eso también de una u otra manera daña cultivos y todo tipo de...
0: Verdad, sembríos. Complicado, pero bueno, arrancamos entonces a complacer los Caribe Pedidos.
1: Vamos con audio, hola, muy buenos días, ¿cómo estás?
3: Hola caribeña, mi Caribe Pedido es de Armonía 10, la mariposita. Yo escucho la caribeña, así suena, y suena bien, gracias.
1: Gracias, a ver, ahí textos para que lea Alexa también. Hola.
4: Si te vas, Armonía 10, por favor, saludos desde Camaná, Arequipa. ¿Ya? Siempre los escucho, Lacey y Emilio.
1: Muy bien.
0: Ay,
1: gracias.
0: Mi amor, gracias.
1: Le escucho a Leí. A ver, vamos con otro audio. Hola, buenos días. ¿Qué tal?
5: Hola, buenos días, Lacey hermosa.
1: Uy, no te escuchamos bien, tienes que bajarle un poquito la bulla, ¿ya? Bien, estamos presentando los Caribe Pedidos. Y ya sabes, cuando te pregunten qué radio escuchas, tú respondes
0: La Caribeña, sí suena, y suena bien.

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1: 11 y 2 minutos.
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0: es ese muchacho tan guapo que viene corriendo por ahí? ¿Ah? ¿Cómo se llama? Ahí está mi buen amigo Chucho. Lacy, se ha venido bien apuesto, se nos mira esa camisita.
1: Así es, el día de hoy ha venido Chucho a contarnos qué está pasando, Chuchito.
2: ¿Qué tal, Lacy? ¿Cómo estás? Buen día, Emilio.
0: Hola, hermano, ¿cómo estás?
2: Buen día por acá.
1: Acá llegando, chismeando de espectáculos, así que vamos a aprovechar para contarles a la gente sobre lo que está, todo lo que está pasando en el mundo de la cumbia. Y es que...
2: Y es que...
0: ¿Quieres suspenso? Ya.
2: Ah. Y lo dijimos aquí, ¿eh? Aquí lo dijimos primero, que Tamara Gómez... ya estaba 100% confirmado en las estrellas de la cumbia.
1: ¡Ya!
2: Y el día de ayer, por la noche, hicieron oficial su ingreso de Tamarita a las estrellas de la cumbia, por favor.
1: Ahora, escúchame, ¿cómo quedaron, pues, nuestros amigos de Son del Duque? ¿Procederá alguna demanda, alguna carta notarial? ¿Qué pasará?
2: Ellos han dicho de que van a estar tranquilos, porque justo también ayer conversé con ellos y me dijeron, les volví a tocar el tema, y me dijeron que ellos van a dejar tranquilos, no van a proceder, no van a hacer nada. Ya si ella quiere avanzar con el tema, pues obviamente ellos también van a pasar por su área legal y todo ello, ¿no? Pero que sí, Tamara Gómez ha sido como que alejada de Son del Duque por un tema de acumulación de memorándums.
1: O sea, ¿eso qué significa? Acumulación de memorándums.
0: Faltas.
1: Es como que indisciplina.
0: Exacto.
2: Indisciplina, has tenido faltas en el trabajo y todo ello, bueno.
0: ¿Y conoces alguna de esas indisciplinas?
2: Claro.
0: ¡Dilo nomás!
1: cuenta, Chucho. Si vienes acá, tienes que desembuchar todo.
2: Una de ellas es el tema de que, por ejemplo, la última de que ella no asistió a un concierto en Barranca.
1: Claro,
2: ella no asistió a un concierto a Barranca, entonces y por más que le dijeron de que ella vaya al evento, se presente, pues ella no se acercó, pues, ¿no?, a la presentación. Pero ya para ello ya había tenido dos memorándum, ¿no?, de faltas en la orquesta. Caramba. Y es por eso de que entonces ya... ¿sabes
1: y
2: qué?
1: Esos dos, por ejemplo, pero falta por... claro, lo que
2: es como
1: pasa
2: que tienes una falta, ya. Dos, ya. Dos, la tercera, ¿sabes qué?
1: Ya, chao.
0: Pregúntale a Lacy cuántos memorándums tiene aquí.
1: Ni uno.
2: Hasta el momento.
1: Yo soy la más cumplida, creo, de todas, ¿no? De todas las que han pasado en la
0: mano. Y yo me acuerdo que ha faltado también, no te hagas a la loca.
1: No, yo nunca he faltado, nunca.
2: ¿Por qué faltarías a la radio?
1: No, sino que la gente dice que falto porque como los miércoles no venía, dicen, ya, yo los miércoles no vengo, viene Andrea San Martín.
0: Respira, no te pongas así.
1: Pero de verdad no es.
0: Estamos bromeando nada más.
1: Vamos viendo ahora justo lo que nos ponen, ¿no? Cuando te despiden, dicen, tienen derecho a recibir tu liquidación de beneficios sociales, como gratificaciones y vacaciones. Ah, como le mandan a mi amigo. Y una carta de. Y el despido es injustificado o arbitrario. Ah, te corresponde además una indemnización legal.
2: Pero ahí dice si es injustificado, pero si es justificado.
0: Ajá.
1: ¿Reclamará Tamara sus derechos? Claro,
2: porque ella declaró acá y dijo que sí.
1: Sí, ella dijo que iba a hablar con sus abogados.
2: Ella dijo que sí, que iba a hablar con sus abogados, lo iba a demandar al grupo y todo ello, ¿no? Entonces.
1: Claro, porque lo que ha pasado es que ella faltó supuestamente por una fuerza mayor, que era, había fallecido su abuelito y ya no fue. Y ella después quiso reincorporarse a la agrupación, llamó, mandó mensajes, todo, y la agrupación ya no le respondió. Entonces, al no responder, ella se dio cuenta como que ya, ok, estoy despedida, ¿no?
2: Ya no me quieren.
1: No me quieren. Entonces, ella esperó la semana prudente y nadie de Son del Duque la llamó, ¿no? Entonces, le hicieron un despido arbitrario.
2: Sí, lo otro es de que, bueno, también dijeron por ahí, y ella también por ahí comentó de que Papilón la había llamado. También se habían comunicado con ella, no sé, habían conversado por ahí
1: Papilón también. Se la quieren jalar.
2: O sea, ya no, porque ya no se puede hacer nada. Pero, o sea, en su momento también se habían comunicado con ella para verse que se podría hacer algo, ¿no?
1: ¿Se podría o no? Puede ser, dicen acá.
2: Todo puede pasar, dice, todo puede pasar, todo
1: la
2: puede
1: respuesta
2: suceder.
1: De la Paola dieron acá.
2: Claro. Y ahora está toda esa polémica, ¿no? Que en redes ha generado también por declaraciones.
1: ¿De quién?
2: Por una pregunta que hizo Leslie.
1: Dijo?
2: Por una pregunta.
1: Yo no sé quién es Leslie. ¿Ah?
2: Sobre Lacy, perdón.
1: No, bueno,
0: ¿cómo se limpia, no?
2: Al toque, nada más.
1: Claro.
0: Yo no fui, dice.
1: Lo que pasa es que Paola dijo, pues, como que comentó que ella está buscando voces juveniles.
0: Colágenos,
1: y todo, ¿no?
0: Chiquitas, así.
1: Dio a entender eso. Nosotros lo entendimos así, ¿no?
0: Sí,
1: pero
0: claro.
1: Bueno, está bien, porque su grupo se caracteriza por tener ese tipo de chicas. Entonces, cada uno, pues, si no me conviene tiene tal persona, no la tengo en mi grupo.
2: Exacto, simple y sencillo. Pero toda la polémica que se ha generado en redes sociales por el tema de que Paola Rubio dio entrever o dijo que Tamara como que ya está pasadita. ¿Sabes?
1: Ay,
2: ¿sabes?
1: No, pone una canción de la Paola Rubio, pues algo para cantar.
3: Luna y las estrellas.
0: Ahorita le encuentro, espéreme.
1: Por favor.
0: Canten mejor, canten ahí. Aquí está, a ver.
1: Oye, sí, pero Tamara Chibola tiene 27 años.
2: Mira, acá Janet en los comentarios dice, por faltona la votaron a Tamara, dice.
1: Oh, Janet, ¿cuántas veces faltó, Janet? Que nos cuente.
2: Saludos para la gente de Bolivia también que está escuchando Radio La Caribeña.
1: Así es, a través de, nuestra página web también de Radio Caribeña. Nos pueden escuchar en vivo.
2: Ahí está Paulita.
1: Vamos.
2: ¡Paulita! Ese es el mix fiera, ¿no? Es ese
0: sí,
2: bajo
0: sí,
2: la
0: sí, claro.
1: Es que escúchame, la Paulita tiene una voz distinta, no sé, tiene una voz, no sé, dulce, no
2: que
1: sé.
2: Que jala, te jala, no te jala.
4: Vamos a comercial ahorita.
1: Ya, espérate. Qué espesa, qué es esta
4: Vamos
1: Mercedes.
4: A comercial ahorita.
1: La Paola tiene 22.
2: 22 años, tiene 22 años. Ella en una de las entrevistas que le hice acá justo en la radio, cuando vino con Amor Rebelde, yo le pregunté, le dije, oye, ¿es cierto que quieres ser ama de casa? Y ella dice que sí, o sea, ella piensa cantar 2 años más y dedicarse a su casa, meterse de lleno. Ella se ve siendo ama de casa.
1: Mira,
2: qué buena
1: profesión.
2: Ella se ve siendo ama de casa.
1: ¿Por qué va a dejar su sueño de cantar?
2: Quiere chambear 2 años duro y parejo, guardar su plata y dedicarse a su familia.
1: Uy, no va a alcanzar 2 años, no le alcanza la plata para vivir tantos años luego.
2: Ella sí dijo,
1: al menos
4: pausa comercial ahorita.
1: Ya, está bien, pausa comercial y regresamos. 11:16 de la mañana.
4: ¿Ya?
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1: 11:30.
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0: 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Chicos, la móvil está premiando en este momento, así que vamos a darle pase correspondiente, ¿les parece?
1: Así es, hola, hola, ahora sí.
0: Sí, me escucha perfecto.
1: Vamos a escuchar entonces la transmisión. ¿Dónde está la móvil? ¿Dónde se encuentra?
0: Que nos cuente Smith, hermano, te escuchamos.
2: Gracias por el pase, Emilio y Lacy. Nos encontramos en el distrito de... ¡Chicos, una bulla! Bienvenido el día de hoy para llevarse grandes premios gracias a Llantas San Martín. ¡Tu nombre, caballero!
3: Carlos Alejos.
2: Dime, por acá envía tu saludito, por favor.
3: Saludos a mi familia y a mis hijos.
2: Muy bien, ¿cómo se llama tu familia?
3: Alejos Elguera.
2: Muy bien, por acá tu nombre.
3: Omar Reiva.
2: La mejor marca de llantas, por favor.
3: San Martín.
2: Muy bien, por acá en el distrito de Carabillo, la caribeña, sí.
4: Suena.
2: Muy bien, por acá tu nombre.
4: Agustín.
2: Agustín, la mejor marca de llantas, por favor.
4: San Martín.
2: Muy bien, por supuesto, Llantas San
5: Martín.
2: Aquí en el distrito de Carabillo, Llantas San
5: Martín.
2: Tienda de Carabillo, llantas originales al mejor precio. Chicos, una bulla. Aquí en el distrito de Carabillo, una sola respuesta. Yo escucho Radio La Caribeña, sí.
5: ¡Suena!
2: ¡Una bulla! ¡Adelante, cabina!
0: Gracias, mi hermano. Ahora sí, continuamos. Continuamos como siempre. Bueno, ¿ahora qué nos toca? ¿Qué tenemos?
1: Ay, bueno, seguimos porque siendo las 11 y 42 de la mañana, mi gente, seguimos con el Al Chucho. Chucho, ¿qué más está pasando?
6: ¿Tú has escuchado de Brian Arámbulo?
1: Por supuesto, mi amigo, mi Pinky, en algún momento me iba a bailar a su casa.
6: ¿Qué es una canción de Brian? A ver, que se te venga a la mente.
1: La canción, pues, la de la pelea con Marisol.
7: ¡Mi pecho!
1: Perdido en esta pena.
6: Se la sabe.
1: Hay que invitarlo. Oye, aprovechando de hablar de amigos cantantes, mañana vienen nuestros amigos de Mañanet.
0: ¡Mañanet aquí! ¡Uy, qué chévere! Mañanet. Para fin de semana de fiesta.
1: Así es, mañana nos acompañan nuestros amigos de Stan Iván y Mañanet. Así que mañana, a partir del mediodía de 12 a 1 de la tarde, a través de Movistar 606, vamos a poder ver el gran concierto, pequeño concierto.
6: Pero uno que venga a las 11, pues, para poder
1: sí,
6: salir.
1: Sí, pues, ¿no? De 11 a 12, claro. Y otro de 12 a 1.
6: Claro, pues, claro.
1: Mejor, porque son orquestazas en vivo, es otra cosita.
6: Son como 20 en su delantera.
1: Sí.
6: Son como 20 en su delantera.
1: Son como 20, ¿vendrán 20? No.
6: Son como 10. O sea, si tienes a los dos, van a tener 20.
1: Sí, pues, mejor uno de 11 a 12 y otro de 12 a 1, para tener más tiempo y poder escuchar música en vivo. Mañana, viernes, como todos los viernes, tenemos el fin de fiesta aquí en Qué Rica Mañana. Chucho, ¿qué más?
6: Ahí está Mañanet.
1: Ahí está, vamos un poquito.
0: No corte, pues.

0: mañana somos, ¿ah?
1: ¡Claro!
2: ¡Internacional!
1: Trae su bebida, muchachos, ¿ah?
0: Sí, traigo cuáquer mañana.
1: Mayané, qué ricas canciones.
0: Dice.
2: Muy triste.
1: Canten, pues, por la pura no está poniendo la canción.

0: no me equivoco, Mayanek va a estar justo con Son del Duque en el Guaralino el sábado.
1: Te arrancaste la
0: que posiblemente llegue Irving Saavedra también.
1: También el Irving.
0: El Irving Saavedra de Son del Duque.
1: Ay, no, qué impactante.
0: El que cantaba lloras.
1: Qué impactante todo lo que está pasando. Ahí viene, por favor, tú. Ahí viene, viene, viene. Agárrate, agárrate.
2: Volumen, volumen, volumen.
1: Agárrate, cada capuñada que ya llega. Dice.

0: ¿Quién no ha tenido una aventura en su vida?
1: El único cae, Emilio.
2: Yo.
0: ¿Cuántas aventuras has tenido?
1: Mucha cantidad, ni me acuerdo ya.
2: ¡Maestra!
1: ¿Para qué has hecho la vida? ¿Para vivirla?
0: Obviamente, para disfrutarla.
1: Obvio, si no, que te comas la gusana, bebé.
0: ¿Tú alguna vez has estado con una persona de la cumbia?
1: Sí, claro, una vez nomás.
0: ¿Con quién?
1: Con Marco Antonio. Hace años. ¿O quieren que mienta?
0: Cuando él estaba en Grupo 5.
1: No, después. Cuando era solista.
0: Cuando era solista.
1: ¿Cuántos años? 20 años será.
2: Hay que invitarlo también para que venga, pues, un
1: viernes. Hay que invitarlo, que venga a cantar, por favor.
2: Vamos a sacar bastante contenido.
1: La puerta está abierta para todos.
0: Marco Antonio Guerrero, una de las mejores voces que tiene el Perú, también la cumbia peruana.
1: Por favor.
2: Lo chévere es que siempre nos escucha, ahí está siempre. Marco
3: Antonio Guerrero.
2: Esta, a ver.
1: ¿Quién dijo eso? Se pasan acá. ¡Ahí viene! ¡Ahí viene la última!
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1: ¡Uy, no, ya! Me siento mal.
4: Para remediar.
1: Uy, acá me dice la llaga.
0: Estas canciones en vivo.
1: Uy, mañana en vivo. 11 de la mañana conectados aquí en Radio Caribeña, porque tenemos a nuestros amigos de Mañanet y también va a estar Stanley Mogollón.
0: Está Iván Mogollón.
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1: Ahí viene. Prepárate. Mañana fin de fiesta aquí en Qué Rica Mañana.

0: excepciones, Chucho, vamos.
1: ¡Salud! ¡Ábreme esa botella!
2: ¡Ay, ay, ya, ya, ya! Tranquilo.
1: ¡Abre, abre!
3: La botella, digo.

0: de la risa.
1: Ay, ya, ya, ya, basta, basta, basta. Dios mío. Escúchame, me estabas hablando de Brian Arámbulo.
2: Vamos a comercial ahorita.
3: No. Oye, es en serio, pero, ¿ah?
2: Vamos a comercial ahorita.
1: Nosotros somos bipolares.
3: No se vaya, pues un ratito más.
0: Una chiqui, una chiqui. Al toque nada más lo de Brian Arámbulo.
3: Tenemos un minuto, ¿ah? Un minuto, ¿ah?
1: Un ratito. Una pausa comercial y volvemos. Me tiene que contar lo último de Brian.
0: Por favor.
2: ¿Ya?
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0: programación, muchachos, en la caribeña.
1: Así suena.
0: ¿Dónde están los mejores regalos?
1: En la caribeña.
0: Claro que sí. ¿Qué pasa, bebé? Te veo inquieta.
2: Ahora que viene.
0: Ya, muy bien, ahora sí. Chicos, vamos a ver, ¿qué tenemos?
3: Oye, escúchame, nos fuimos a la pausa comercial, mi gente, pero nos quedamos pendientes en algo con Xuxo. Xuxo, escúchame.
1: Sí, sobre la denuncia que está recibiendo Brian Aram.
3: Cuéntamelo todo, por favor. ¿Qué está pasando, Xuxo? ¿Por qué? Demandas.
1: Lo que pasa es que ha habido una persona, un cantante de Venezuela, que exclusivamente se ha venido desde allá. Para formar parte de la delantera de Brian Arámbulo. Sin embargo, o sea, el único pago que él ha recibido durante todo este tiempo ha sido 400 soles. Tampoco le han reconocido el tema de sus gastos, sus viáticos que de Venezuela hacia Perú y todo ello, ¿no? Entonces él está como que preocupado porque no tiene dónde ir, no tiene qué hacer, y le está denunciando a Brian Arámbulo, está exigiendo sus pagos, ¿no? Por
3: trabajar. Y el chico ha salido a contar todo. ¿Qué es lo que ha dicho, por
1: él
3: favor?
1: Él se llama Marcos Martínez. Marcos Martínez. Ay, es Marcos. Sí, que hace 4 meses que no le están pagando, no recibe ni un sueldo, ni un sol le dan.
2: No puede ser.
1: Y ya Brian Arámbulo no le contesta el teléfono, no le contesta la llamada, no tiene ninguna respuesta de parte de él. Es más, hasta dice que parece que lo ha bloqueado porque ya...
0: Uy.
1: Su foto de WhatsApp ya ni siquiera sale.
3: De repente ya no tiene ese número de Brian. Escúchame, ¿y Brian no se ha pronunciado?
1: Todavía no se ha pronunciado Brian Arámbulo. Brian, pero es tu amigo. Pues, llámalo a ver en vivo. Llámalo.
3: Oye, a ver.
1: Llámalo. Acá somos en vivo. Vamos, llámalo.
0: Lazy.
3: No sé si me contestará.
0: Tus influencias.
3: Escúchame. Te doy el número.
1: Tú llamas. Él tiene el mío. No me va a contestar.
3: Escúchame. ¿Sabes qué pasa? Que en mi celular, de verdad, no es mira. Mira, no es por no ser mala, sino que justo he tenido un problema.
1: Justo se le acabó el crédito, justo le pagaron la línea.
0: No ha pagado, seguramente.
1: Justo se olvidó de pagar.
3: Brian.
1: Justo, no hay señal.
2: No seas hipócrita, ¿eh?
3: Ay, te pasa. No, voy a buscar, pero a ver, no lo tengo.
0: Se borró su lista de contactos también.
3: Pero igual no puedo llamar, igual está justo, estoy hablando para el cambio de mi celular, ¿no te acuerdas? Que le pregunté. Llámalo tú, a ver, tímbrale.
0: Tiene iPhone 17 Pro Max y quiere cambiar.
1: 50%.
0: A ver, ¿ya? ¿Ahora sí?
3: No, en verdad, me he hecho acordar que tengo que ir.
0: Ahí está.
3: A ver, ojalá nos conteste.
0: Hola, bebita.
3: Hola, Brian, invítalo primero acá, que venga primero acá.
0: Claro, a ver.
1: ¡Sí! Bueno, primero que conteste.
0: Vamos a ponerle su música para que acabe de contestar. Contesta, oye.
3: Brian, amigo.
1: No responde. Pero yo te paso su número, te comunicas con él y lo invitas a la radio.
3: Ya, sí, voy a hacer porque de verdad no tengo acá el número de Brian Arámbulo.
1: Pero te lo paso si lo llamas directo, normal, no hay problema.
3: Pero es que no voy a poder llamar, ¿verdad? Ah, no. Mira, más que dame.
1: No, está bien, Lazy, por favor, yo te creo.
3: No, para que sepa la gente, mira. A ver, dame, 9.
1: Ahí está. Brian Arámbulo.
2: Volumen.
1: En su momento tuvo buena acogida, fue muy querido.
0: Por todos lados.
1: Llenó eventos donde iba, eventos donde
3: llenaba. Ah, sí lo tenía, mira, Brian A. Ay, no.
0: Te he visto en una foto bien comprometedora con él.
1: No.
0: ¿No eres tú?
1: No, no soy yo.
3: Ya no te mojes, no sé por qué de mi celular no se puede.
1: No, pero como WhatsApp. Como WhatsApp.
3: Llámame tú de WhatsApp, a ver.
0: No, sírvase pagar su línea, por favor.
3: Bueno, escucha.
1: No, pero ya ahí lo invitas a
3: Brian. Sí, vamos a aprovechar para invitarle aquí a la radio para que nos cuente también qué es lo que está pasando. Pero bueno, son las 12 en punto de la mañana. Qué rápido se pasó, Xuxo. Mañana vienes a hacer las preguntas.
2: Pausa comercial ahorita.
1: Lo que íbamos a hablar de Stan Iván, mañana mejor que en vivo.
3: En vivo, que lo aclaramos.
1: Lo aclaramos de una en Guam. ¿Qué está pasando con Douglas Mogollón en el Stan Iván? Por favor.
3: No, ¿qué está pasando con
1: Porque parece que lo están haciendo ya de ladito.
3: Chaucito. Ay, le están haciendo po.
1: Ya lo están haciendo como que chuchu.
3: Ya no.
1: Pero mañana eso de ahí se va a saber acá en vivo.
3: Bueno, ya saben, mi gente, estén conectados. Mañana tenemos a Stanley Mogollón aquí en la cabina de Qué Rica Mañana. Y también nos vienen nuestros amigos de
1: Mayanet. Gracias, totales, nos vemos. Gracias, Lazy. Gracias Xuxo. Emilio. Lazy. Dije Lazy.
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0: hermano quien ama el panetón más que yo. Bueno, este sábado 11 estamos de celebración, ¿eh? Es el cumpleaños de nuestro querido panetón Totu.
1: ¡Ay, qué rico!
0: Por eso, atentos, que la Caribe Móvil estará recorriendo la ciudad y se encontrará en el Mercado Central de Lima a partir de las 2 de la tarde. Ubícanos entre el Jirón Guayaga y Jirón Ayacucho y estaremos buscando a todas las personas que se animen a cantarle y hacerle un enorme video a nuestro querido y esponjosito panetón Totus. ¡Qué rico! Así que ya saben,
1: escúchame,
0: este sábado somos, ¿ah?
1: ¡Qué delicioso! Es que panetón se come todo el año. Antes solamente se esperaba diciembre para comer panetón, pero ahora panetón lo comemos también en 28 de julio, en febrero, en marzo. Cuando alguien quiere llevar, pues, a la playa en verano, te lleva su panetón para comer algo de dulce. Al colegio enviamos panetón.
0: Claro, y ahora como hay frío, te provoca un panetoncito, por ejemplo, con su chocolate. Rico, ¿no?
1: Qué delicioso. Claro. ¿Tú lo comes con mantequilla?
0: Sí.
1: Panetón
0: sí,
1: con
0: sí,
1: mantequilla,
0: sí.
1: Qué rico.
0: Me encanta la grasita.
1: A mí me encanta, pero lo que no me gusta son las frutitas. Siempre he sacado las frutitas.
0: No te va a gustar.
1: Las frutitas de colores.
0: Es lo más rico del panetón.
1: No, hay gente que no la come.
0: Entonces, eliges chocotones, me imagino.
1: Chocotón también me encanta, el chocotón, ya. Delicioso. Bueno. Más bien voy a ir a pedir ya mis canjas de panetón. Ya me toca ir a pedir mis panetones.
0: ¿Qué te toca, Lacy? ¿Qué te toca?
1: Pedir mis panetones, pero también, escúchame, me toca decir algo. 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
0: Recomendado, ¿ah? De todas formas tienen que recurrir ahí para que puedan hacer una temática muy bonita para la ocasión que tengan.
1: Bueno, así es. Bueno,
0: Lacy,
1: nos vamos entonces porque vamos a aprovechar en regalar a todos. Sí.
0: ¿Qué pasa?
1: Vamos a regalar a todos nuestros oyentes. Porque hoy, en el tema del día...
0: Hoy vamos a regalar las Caribe Bolsas que están espectaculares. Porque, bueno, tú sabes que ayer por la noche, por ejemplo, hubo lluvia.
1: Llovió un poquito.
0: Mira, muchos...
1: Hoy está con frío. Karen Capuñay, ¿cómo está ahora que saliste a comprar?
0: Siempre está caliente.
1: Frío. No, está haciendo frío, ¿no?
0: Sí, está haciendo frío, bueno.
1: Acá estamos calientes porque estamos en cabina. ¿Está aruando?
0: Como hay
1: ahorita
0: mucho frío.
1: Está aruando, dicen, afuera.
0: Bueno... Pero bueno, ¿sabes qué? El frío también tiene cosas positivas.
1: Así es. ¿Cómo?
0: Hoy preguntamos, por ejemplo. Entonces, nuestro tema de hoy es este, ¿ya? ¿Qué es lo positivo del frío en Lima?
1: ¿Qué es lo positivo del
0: frío? Puede ser en casa, en tu trabajo, donde tú...
1: Para mí lo positivo del frío es que ya no tienes que ver qué ropa te queda bien, porque te pones un chompón grande y ya es lo positivo. Ya sales así, no están mirando si te forma o no te forma.
0: O sea, que los outfits quedan mejor.
1: Los outfits quedan mejor.
0: Bueno, no está mal. Yo tengo, por ejemplo, casacas guardadas que ya se están hongueando.
1: Hay que sacarlas ya.
0: Sí, de todas formas. Entonces, hay que hacerle limpieza para que no estén feas. Por ejemplo, hay algo que positivo me parece, que uno puede hacer más ejercicios para calentarse.
1: También.
0: ¿O estoy equivocado?
1: Mira, algo positivo.
0: Más cardio. Rico cardio.
1: Claro. Algo positivo que aproveches a tu pareja para agarrar y abrazarlo como almohada.
0: Por supuesto,
1: cucharita.
0: Para que me dé calorcito.
1: Para que te dé calor.
0: Qué rico. Claro,
1: te caliente tu mañana, tu
0: por
1: noche,
0: supuesto,
1: tu tarde.
0: Por ejemplo, creo yo que duermo un poquito más rico que en verano.
1: Claro, más cansado.
0: ¿No? Estoy equivocado.
1: Te cubres más también, claro.
0: Sí, por supuesto.
1: También.
0: Saco mis frazadas tigre, que es necesario, porque en la noche tú sabes que también pues el frío pues motiva que uno se abrigue más, ¿no?
1: Así es. Lo positivo del frío también es que, por ejemplo, hay personas que les gusta estar en la calle, pero dicen, ay, no hace frío, mejor me quedo en la casa. Y ya no salen.
0: Puede ser. Lo positivo. Mira, por ejemplo, he visto que a mi vecina, por ejemplo, le favorece esta temporada porque ella vende caldito al costado de la casa.
1: Uf,
0: ¿no?
1: Qué rico.
0: Entonces, bueno, el caldo, pues, cae muy bien.
1: ¿Qué caldito vende? ¿Caldo de gallina? ¿Caldo de gallina y cabeza? ¿Caldo de mote?
0: No.
1: ¿Caldo de mote es patasca?
0: Uy, ¿verdad? Qué rico, ¿no? Sí.
1: ¿Caldo de mote es
0: patasca? La vecina, no. Caldo de gallina.
1: ¿Tu vecina?
0: Sí, la vecinita de caldo de gallina.
1: Un caldito en este frío no cae mal.
0: Por las noches, aquí en la esquina nada más de acá de la corporación.
1: ¿Ya, pues, Chorrillos?
0: Sí, hay de todo, ¿eh? Caldo de gallina, he visto caldo de res también. Hay una variedad, ¿no? Por las noches. Y bueno, en todas las...
1: Champainita caliente.
0: Son infaltables.
1: Su champainita caliente, imagínate, con su motecito.
0: Por ejemplo, nuestros muchachos de volante, a eso de las... a partir de las 8 de la noche, aparte que les da hambre, sienten frío, necesitan
1: también,
0: de todas maneras...
1: Cafecito también.
0: Cafecito. Claro.
1: Un cafecito.
0: ¿Tú eres fanática del café?
1: Me encanta el café. Taza de café al día, todos los días.
0: Sí, sí, sea el horario que sea, de todas maneras
1: no,
0: el café
1: en la
0: te
1: mañana,
0: calienta.
1: En la mañana siempre una taza de café para energía levantada.
0: Bueno, entonces vamos a preguntarles a nuestros oyentes, así es, ¿cuál es lo positivo del frío en Lima?
1: ¿Ya? Así es, cuéntanos cuál es lo positivo del frío para ti, ¿por qué te encanta más el invierno que el verano en todo
0: caso? Exacto, claro. ¿Ya? Respuestas a nuestro WhatsApp.
1: Al 900-20-7785, recuerda que estamos premiando como siempre tu sintonía.
0: Ajá, con estas caribebolsas que están gordotas, llévatelas.

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1: 12 y 32 minutos.
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0: 12 y 37. A ver, levante la mano quien ama el panetón más que yo. ¿Quién? Bueno, este sábado 11 estamos de celebración. 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
1: Así es, qué rico panetón Totus, llenando siempre de dulzura nuestro corazón y también a nuestro paladar.
0: Así es.
1: Bueno, continuamos con el tema del día. ¿Qué es lo positivo del frío? Cuéntanos.
0: ¡Ajá! Oye, ¿sabes qué es lo positivo también aquí, Lacey? ¿Tú sabes que el aire acondicionado? Ya, lo apagamos.
1: Apagamos el aire. Sí, es verdad.
0: Sí. Eso nos enferma, ¿no?
1: Es verdad, sí. Ya no utilizas el aire y estás como que ya sin aire para que estar más tranquila.
0: Por fin, claro. A ver, vamos a escuchar a nuestros oyentes, ¿te parece? A ver. Muchachos, los escuchamos. Un mensaje de... Ya, perfecto. Hola.
2: Lo que me conviene del frío es que puedo tomar mi caldo de mote calientito por la noche. Sin necesidad de sudar.
0: Sí, de sudarse. Alexa se comió la letra. Bueno, sí, caldito de mote, rico, riquísimo. Más audios, a ver, nuestro WhatsApp 900-2077-85. Hola.
3: Bueno, en realidad lo positivo de este frío es que pones cualquier ropa.
1: Es verdad.
3: Y realmente que abrigue y que va bien. No tienes que estar escogiendo ropa.
0: Talla XL.
3: Lo otro es que duermes bien abrigadito al lado de tu pareja, que no quiere ni levantarte para ir a trabajar. Lo otro, que te tomas un buen caldito,
0: ¿ya?
3: Un buen caldito para matar el frío. Y lo asientas con su respectivo moliente, pues.
1: ¡Qué rico!
3: Y listo. Y al sobre, te ha dicho, o a trabajar. Para caribeña, sí suena y suena bien.
0: Gracias, mi hermano, gracias.
1: Gracias, cariño, por estar con nosotros aquí en Radio Caribeña. ¿Qué es lo positivo del frío a través de la mejor 94.9?
0: Hola.
4: Hola, Lacey. Buenos días.
1: Hola.
4: Lo mejor del invierno.
1: Dime.
4: Es que puedo estar con mi esposa bien acurrucaditas hasta un poco más de tiempo, ¿no?
1: Por
4: el frío que hace, claro. Pero lo mejor del verano es que puedo ver a mi cuñada en bikini en la playa.
0: Este mañosete.
1: Este parece la competencia.
0: Bebe, ¿qué opinas?
5: No me gusta.
0: No le gusta la bebe que estén ahí chequeando.
1: O a la cuñada,
0: no,
1: bebe,
0: ¿cómo que la cuñada? Mal. Respeta los códigos. A ver.
1: 12:40 de la mañana, seguimos aquí. Qué rica mañana, ¿qué es lo positivo del frío?
0: ¿Tú tienes cuñados?
1: No.
0: Ah, menos mal.
1: No tengo ni marido, voy a tener cuñados.
6: Hola. Para mí lo positivo del frío aquí en Lima es que puedo lucir las ropas de invierno. Todas las que tengo así guardadas, me las puedo poner, calienta rico. Y también provoca hacer ejercicios y también tomar un cafecito bien caliente. Ya estoy sintiendo frío, ya. Está lloviendo ahorita.
0: ¿Está lloviendo ahorita?
1: Sí, está lloviendo, está garuando en este momento. Bueno. Pero mira, ¿qué es lo positivo del frío? Es que nosotras, las mujeres, guardamos, pues, en invierno todos los zapatos de invierno. Las botas,
0: claro.
1: Los zapatos que son más de, que vienen adentro con peluche. Guardas. Entonces ya para invierno nuevamente sacas una nueva colección de zapatos y ya te puedes poner, claro.
0: Pero las mujeres nunca tienen que poner. Eso es lo que siempre dicen. Bueno, en fin, entonces a seguir luciendo esas nuevas prendas que, bueno, esas prendas que tienes ahí. Vamos a ver otro audio. Hola.
7: Hola, de Buenos Aires, Argentina, escuchando la mejor radio del Perú. Extraño mi Perú por el tema del clima. Acá en Buenos Aires hace un frío tremendo. Hace poquito hemos estado 0 grados, menos 1 grado. Recién hoy amaneció un poco templado, con 10 grados. Saludos, chicos.
0: Gracias, mi hermano. O sea que hace mucho frío por allá por Buenos Aires.
1: Gracias, amigo. Allá en Argentina te mandamos un beso desde acá. Nosotros, tus compatriotas peruanos, te abrazamos.
0: Oye, pasa menos un
1: buen
0: grado.
1: Día. Menos un grado. Qué menos fuerte, ¿ah?
0: Sí.
1: Qué fuerte.
0: Pero hay lugares también que en nuestro país llegan a frío intenso.
1: Sí, con guantes. Ahí ya casi con pasamontaña porque hace te da frío hasta el cachete ahí.
0: Sí, por supuesto. Y a ellos tenemos que apoyarlos. Cuando haya colectas, hay que contribuir. Todo lo que tú puedas donar, pues hay que brindarles también.
1: Así es, a veces el friaje, ataca bastante aquí por el norte, por la sierra de nuestro país, que es demasiado intenso. Continuamos, 12:43 de la mañana.
0: Sí, se merecen el apoyo, claro que sí. Bueno, ya volvemos, ¿sí? Hay algo importante que contarles.
1: A ver.
0: 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Y ya sabes, para ganarse, responde así, yo escucho...
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0: tarde. Ahora sí, ¿cómo vamos con esos ánimos? Con harto hambre, ¿no? Ya es la hora del bitute, así que les parece para degustar algo riquísimo. Pero antes de finalizar nuestra secuencia, tenemos
1: así nuestro ganador. Así es, el día de hoy vamos a agradecer a nuestra ganadora, Katy Rodríguez.
0: Katy Rodríguez,
1: estuvo llamando. Desde temprano mandó un mensaje de texto también, ha estado participando y tú también puedes ser el ganador el día de mañana. Ajá. Que tenemos como grandes invitados. Mañana viene
0: amigos de Mayanet.
1: Mayanet y Stanit Mogollón nos acompañarán a partir de las 11 de la mañana a través de Movistar 606.
0: Muy bien, Lacey, ¿te vas?
1: Me voy, chicos. Nos vemos el día de mañana con Super Fiesta aquí en Qué Rica Mañana. Nos vemos. Chau, chau, chau, chau, chau.
0: No se muevan, ya viene el show de cumpleañero.
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0: Una y un minuto.
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0: ¿Se cansaron?
1: No, todo lo contrario. Aquí estamos con toda la energía de siempre y listos para festejar a todos los cumpleañeros. ¿Cómo están, muchachos? Me imagino que bien, como siempre. ¡Listo! A comer rico, tranquilo, relajado. Come despacio, hermano, sí. Provecho con ese caldito de gallina, que está espectacular. Bien, ese arroz con pollo. Bien taipado, por supuesto. Hay quienes acaban y piden su yapita. No, la yapa cuesta. Listo, provecho entonces, ¿sí? Bienvenidos, esta es su secuencia favorita. Y desde ya puedes enviar tu audio, ¿sí? O mensaje de texto, como quieras, no hay problema. Sí, eso depende de ti. Ya 900-20-77-85, tienes que contarme quién está de cumpleaños, porque hoy lo emocionamos. Claro. ¿Tenemos regalo para los cumpleaños? Sí, ¿en serio? Vamos a mandarle. Ya, claro. Tengo variedad de regalos, ¿ah? Por ejemplo... ahí está, podemos regalarles quiz. ¿Qué más tenemos por ahí? A ver... ajá, tenemos también este... ¿Qué es pollo, gallina? ¿Qué es? También tenemos... ahí está, los ricos patos. No, de crudos están, ¿no? Pues... bueno, cuéntame entonces, ¿quién está de cumpleaños? En fin, hay algo que contar. Ya, listo, a ver, levante la mano quien ama el panetón. A ver, muchachos, ahí estamos, panetoneros. Más que yo no creo, ¿ah? Bueno, este sábado 11 estamos de celebración y ese es el cumpleaños de nuestro querido Panetón Totus. Feliz cumpleaños a Panetón Totus, caramba, bien. Cumpleaños feliz. Por eso, atento, si no me esté cortando, por favor, mi fondo, que la Caribe Móvil estará recorriendo la ciudad, así es todo Lima, y se va a encontrar en el Mercado Central de Lima, ¿ya? A partir de las 2 de la tarde. Nos ubicamos en el Girón Guayaga y Girón Ayacucho. Intersección. Girón Guayaga, Girón Ayacucho. Anota. Y vamos a estar buscando a todas las personas que se animen a cantarle y hacerle un enorme video a nuestro querido llamado Panetón Tonus. Esponjosito, rico, claro que sí. Así que ya saben, entonces, sí, este sábado tenemos una celebración bonita. Bueno, ¿qué toca? ¿Ya? ¿Me cuentan los cumpleaños todavía? Un saludo para Zully Frías, que está botando la casa por la ventana. Para Tatiana Hurtado también, que el día de hoy está más que feliz. Bien, ¿ah? El enamorado se va a lucir. Claro, que sirva para algo. Feliz cumpleaños, ¿sí? Bueno, vamos a continuar entonces. ¡Cumbia de la buena! En la caribeña sí suena. Y ahora sí, aquí llamamos a los chicos de Papilonga de Rico Basilo.

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1: 1:30.
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0: ¿Qué tal sentimiento? Ah, bien, bien, bien. Bueno, a ver, 1:44, a ver, levante la mano quien ama el panetón más que yo. A ver. ¿Hay alguien o no?
1: Ay, no.
0: ¿Cómo que no, oye?
2: ¡Sí!
0: Bueno, prepárense porque este sábado, así es, este sábado 11, estamos de celebración. Así es, tenemos cumpleaños. ¿Ah? Es el cumpleaños de nuestro querido panetón Totus, así como lo escuchan. Por eso, atentos que la Caribe Móvil va a estar recorriendo la ciudad y se encontrará en el Mercado Central de Lima a partir de las 2 de la tarde. Ubícanos entre el Jirón Guayaga y Jirón Ayacucho. A ver, mi vecino por ahí, ya, prepárense, ¿ah? Nos vamos a ubicar entre el Jirón Guayaga y Jirón Ayacucho, reitero. Vamos a estar buscando a todas las personas que se animen a cantarle y hacerle un enorme video a nuestro querido y esponjosito panetón. Todos, qué rico es el panetón, claro. Así que ya saben, ¿eh? Este fin de semana celebramos el cumpleaños de nuestro querido panetón Totus. Y hablando de cumpleaños, vamos a entender, a ver, ¿quiénes están de cumpleaños? Que manden sus audios. Hola, ¿cómo estamos? ¿Qué tal?
3: Hola, buenas tardes.
0: Hola, guapa.
3: ¿Cómo estén bien?
0: Gracias.
3: Un saludo cordial desde la provincia de Chepén.
0: Chepén, muy bien, bienvenida.
3: Quisiera mandarle un saludo a mi nieta, que hoy día está cumpliendo 10 años de vida. Con la canción con mi cumpleaños. Gracias, muchas bendiciones.
0: Gracias, mi reina, te mandamos un abrazo y por supuesto saludos para tu adorada nieta. Hola, buenas tardes, ¿qué tal?
4: Hola, Ibeña, buenos días, aquí reportándose.
0: Buenas tardes.
4: Barcelona.
0: Ah, desde el exterior, bien, bien.
4: Un saludo para mi hermana Carmen Roncal.
0: Carmencita, ya.
4: Un feliz cumpleaños y que sigan muchas bendiciones. Eso. Y saludos por ahí. Activados con Radio Caribeña.
0: No te olvides de mandarle el regalo, ¿ah? ¡Listo! ¡Feliz cumpleaños! ¡Que vive el santo! ¡Que beba! ¡Que beba rico! ¡Hasta que no pueda pararse! ¡Que vive el santo! ¡Pero que vive el santo bailando! ¡Vamos a darle! Recuerda que mañana tenemos fin de fiesta. Así es, fin de semana de fiesta. Va a ser un loquerío total, ¿eh? Mañana está
2: de Monsefú
0: Internacional Mayanep. Y también
2: un clásico.
0: ¿Está animando? Perfecto.
2: Para mi papito,
0: No puedes perderte este fin de semana. Va a estar fantástico aquí en la Caribeña.

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0: saludos para finalizar el programa. Hola, hola.
1: Hola, caribeña. Quería felicitar a mi hija My Lady Ruiz Moore, de parte de sus padres Cristian Ruiz, Ruiz Liliana Morey, sus hermanos. Que pase un lindo día.
0: Claro que sí, por favor, llévenle los regalos, ¿eh? Sí, sí, su tortita infaltable, claro. Y después morridita de todas maneras. Mi lady, que la pases chévere en compañía de toda tu familia que te quiere muchísimo. Ruiz More, ¿no? Muy bien, de parte de Cristian y también Liliana. ¿Uno más? Vamos con el último entonces. Hola.
2: Hola, buenas tardes. Hola, quiero felicitar a mi hija Linda Juquila por haber obtenido el segundo lugar en aprovechamiento escolar de 9.9.
0: Ya, muy
2: bien. No es su cumpleaños, lo sé, pero me gustaría que la felicitaran y me complacieran con una canción del grupo 5.
0: Ya, perfecto, entonces lo vamos a poner.
2: De las que sean, a mí me gustan todas.
0: Solo si me prometes y
2: les mandamos muchos saludos a la Radio La Caribeña.
0: Chévere.
2: Somos de Juchitán de Zaragoza, Oaxaca, México.
0: Oaxaca, México, perfecto.
2: Y espero que pase mi saludo.
0: Tu saludo está ahí.
2: Porque lo voy a grabar.
0: Graba, graba.
2: Gracias.
0: Felicitaciones para tu nena, de verdad. Que uno tiene que reconocer siempre los méritos de los pequeños, ¿no? Claro. Ya, así que, y por supuesto, hay que motivarlos también, ¿eh? Que, así que, pequeña, por favor, pide tu regalo de todas formas. Ya, mamá se va a lucir con ello. Bueno, nos dejo en buena compañía. Ya viene Bali al lado de Yuyo en los próximos minutos. Ha sido un gusto acompañarte. Soy Emilio Villagaray. Mañana, desde las 10 de la mañana. Chau, chau, chau, chau, chau.

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1: Son las 2 de la tarde.
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0: se encuentra aquí en la cabina la señorita Vale Valero.
1: Muy buenas tardes, Gilita Arana, y muy buenas tardes a todos mis causitas que no están con esa tos viral, esa tos pedorra. Pasa la saliva y te pica.
0: Esa tos que provoca Miguel Moreno.
1: Esa tos que me contagió Miguel Moreno. Mira, imagínate que te digan, no vale, puedes venir a las 7 de la mañana. Tú dices, ya sí, con todo. ¿Qué puede pasar a las 7 de la mañana? Enfermarme. Enfermarme.
0: Yo te dije, no vengas. Te dije.
1: Tienes razón, y eso me pasa por no hacerte caso.
0: Eso te pasa. Es que estaba, pues, el doble cachete de curvo, ¿no? Cachete con paperas.
1: Ya.
0: Él estaba muy temprano, entonces todo el mundo ha venido a saludarlo. Y tu persona no fue exenta de eso.
1: Claro.
0: Tuviste que venir, pero el señor Miguel Moreno que carga el virus. Y ha contagiado a todo el piso, ¿eh?
1: No, ya, mira, ha contagiado a todo el piso y ahora yo he llevado ese virus a Magdalena.
0: ¡No!
1: Entonces, ya voy tres, ¿ah? Ya voy tres que me han contado que también están enfermos por haber interactuado conmigo.
0: ¿Han caído?
1: Han caído tres.
0: ¿Tres personas?
1: Tres personajes.
0: Dios santo. Ya de una vez, que vengan, caramba, sacarse. Ya, Dios mío, ¿dónde está salubridad, caracho?
1: Claro.
0: En serio, por favor.
1: Bueno, ¿y Miguel cómo sigue? Miguel ya está excelente, seguro.
0: Miguel, no ha pasado nada con él.
1: No pasó nada con él.
0: Con él no ha pasado nada. Es que...
1: Claro, hierba mala nunca muere.
0: Él es la probeta, pues, o sea... Él ha sido el punto de inicio para todo.
1: El paciente cero.
0: El paciente cero. Él es el paciente cero. Bueno, 2 de la tarde con 17 minutos, hablando de cero pacientes. Estamos cerca ya a vivir una fecha más del Mundial. Pero ¿tú sabes quiénes están que la rompen en ese Mundial, Mival?
1: ¿Quiénes la están rompiendo, Yuyito?
0: Los franceses y los argentinos.
1: Mira, pero no solamente ellos, ¿ah? ¿Sabes quiénes más la están rompiendo en el mundo?
0: Por favor, desazname ya.
1: Los chefs peruanos.
0: ¡Ah, caray!
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0: Estamos a nada, ya sabes. 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
0: Los Caribe Pedidos, ¿de qué va? Por favor, explícame.
1: Bueno, ya saben que al 900-277-785 nos pueden enviar su audio reclamando la cumbia que quieran escuchar en estos momentos y nosotros estamos aquí para complacerles. Así que manda tu audio, no nos escribas, solo mándanos. Mándanos tu audio y cuéntanos también cómo va tu jueves, casi ya fin de semana, casi viernes, casi 28, casi la gratis, casi todo.
0: Jueves de TVT, así que vamos a pasarla chévere. Vale, te cuento pues. Nuestros amigos de Totus están de celebración.
1: ¡Ay, ay, ay!
0: Porque ¿quién no ama el panetón más rico, el panetón de Totus?
1: Ese panetón, te juro que en mi casa es el más pedido.
0: Ya bueno, este sábado 11 estamos de celebración, es el cumpleaños del panetón Totus. Entonces, la Caribe Móvil que está recorriendo todos los puntos de la ciudad estará en el centro de Lima, en el Mercado Central, en el cruce de los jirones Guayaga y Ayacucho. Y estamos buscando, atención, ¿eh?, a todas las personas que se animen a cantarla y hacerle un enorme video a nuestro querido panetón, espojoncito, panetón Totus.
1: Ay, ay, ay.
0: Así que todos invitados este sábado, ya lo saben. Empezamos los Caribe Pedidos, empezamos tu programa favorito.
1: ¡Habla!

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1: 2:30 p.m.
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0: 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Val, ¿te parece si suelto los audios ya?
1: A ver, por favor, ¿qué dicen los causitas hoy día?
0: Pero antes, ¿puedes repetirles el número de WhatsApp?
1: Claro que sí, al 900-277-85. Ya sabes que puedes reclamar tu Caribe bebido, casi digo loco, ya casi me paso al viernes.
0: Ya, pero estamos a nada del viernes también, ¿eh?
1: Claro, así que hoy bien jueves de TVT al 900-277-85, mándanos tu audio.
0: Me saltaste así, olímpica.
1: Sí, sí, sí. Ahorita voy a decir, hoy día martes de Emprende Causas.
0: Lunes de loco salud. Hola, caribeña.
2: Buenas tardes, Yuyito. Buenas tardes, Vali. Rayo, buenas. La caribeña sí suena. Mi Caribe pedido es el perro del hortelano de Cristian Cueva y Pamela Franco. Muchas gracias, la caribeña sí suena. Y Farfán, suelta a mi tía Magali, pues.
0: Oye, esa bronca está fea. Esa bronca está chorada.
1: Están dando con todo.
0: Sí, sí, sí. Hola.
3: Hola, Radio Caribeña, sí suena.
0: ¿Qué pasó?
3: Alorengamos Ventanilla City y La Capilla. Saludos para mi princesita Cielito, que hoy día le toca su examen y espero que todo salga bien por la misión de Dios. Mi caripedido es los nenes de la cumbia Tu Partida.
0: Ay, ay, ay.
3: Bendiciones para la radio.
0: Un abrazo para ti. ¡Escucha!
4: Buenas tardes, Yuyito. Buenas tardes, Vale, hermosa como siempre. Te saluda Guillermo. Saludos para mi nieto, Matías Benjamín, Yanjaela, Itanaciri y el popular Fabricio Estefano. Y para mi hija, Jané, que es Ken García, que ayer cumplió años. Bendiciones para ella. Mi Caribe pedido, mi yoga. Para la caribeña, sí suena y suena bien. Bendiciones para ustedes, amigos de Habla Causa.
0: Un abrazo, gracias. Qué bonito jueves, ¿sí? Oye, ¿y la llovizna de esos días?
1: ¿Llovizna? Ayer de verdad parecía que se estaba cayendo el cielo.
0: Tú sabes, mira, y esto va... Un consejo para todos mis amigos conductores, ¿ya? Me ha pasado, yo cometí un error ayer y lo hice de flojo.
1: ¿Qué pasó?
0: Pasa que yo tenía una plumilla del auto en mal estado. Cosa que tenían que ser una que otra cosa nada más. Pero dejé pasar eso. Y ayer me fui con mis chiquituns de acá del piso.
1: Ok.
0: Porque vamos en ruta y yo les digo, chiquituns, vamos, yo lo jalo. Ah. ¿Y tú sabes? ¿Y tú crees que podía manejar con tremenda llovina?
1: Imagino.
0: Me hacía la pila. No por mí, sino porque iba con mis chiquituns. Error mío. Entonces, si por ahí, ya que estamos en épocas, no sé cómo, si dicen que hay fenómeno del niño, donde hay llovizna, por favor, amigo conductor, amigo taxista, revisa tu carrito, que tengan bien las plumillas, que las llantas no estén desgastadas.
1: Que todo esté correctamente.
0: Porque tú que llevas pasajeros, tú que llevas a tu familia en esta llovizna, y hay uno que otro conductor loco, como muchos por la noche, a tener en consideración esta palabra.
5: Hola, caribeña, buenas tardes.
6: Buenas tardes, amigos de la caribeña. Habla Causa. Mi Caribe pedido es Falsas Promesas de Oscar Manuel. Un saludito especial para el puerto de Hilo, para mi finadita Lucy. La caribeña sí suena bien y suena bien en el puerto de Hilo.
0: Un abrazo, gracias a Hilo. Vale, puedo saludar a mi tío Ángel, que está de cumpleaños.
1: Por favor.
0: Un abrazo para el señor Ángel Aria Díaz, el Rambo de Rambos.
5: ¡Sí!
0: Ese sí me pega. Ese es el tío recto de la familia.
1: ¿Ah, sí?
0: El tío que agarra la correa.
1: Claro.
0: Y si te portas mal, te da. ¡Sí! Es el tío, mira. Mi mamá no se queja con mi papá. Se queja con su hermano. Y agarra y ¡pum! Me llama. Caramba, ¿qué estás haciendo en tu vida? Ordena, tijito. Nada que la radio, nada que... que además, más allá de hecho, más allá de eso, es fanático, fanático de Habla Causa.
1: ¡Lo máximo!
0: Angelito, un abrazo, tío, te quiero mucho. Gracias por soportar a este engendro de sobrino. ¿Y le cantamos, te parece? A

0: cuento, pues, así como mi tío es pesado, mi tía nena también es pesadísima. Es la que siempre me dice, oye, ¿tú cuándo te vas a casar? ¿Tú cuándo vas a tener hijos? Soltero maduro, trabuco seguro, me dice. Así me dicen, ¿ah? Regresamos con más aquí en tu programa favorito. Habla a causa.
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1: Y para los que recién se enganchan a la programación de La Caribeña, le damos la bienvenida.
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1: Esta canción se hace un éxito en los últimos 30 segundos de la canción.
0: ¿Cómo un tren de TikTok puede pegar tan fuerte?
1: No, y lo más curioso es que si tú escuchas toda la canción, uno se supone, ¿no?, de encontrar ese corito en la primera parte o en la segunda estrofa.
0: Claro.
1: Y no es así, le encuentra ya finalizando la canción.
0: ¿Quién habrá sido el primero en hacer...?
1: Ay, sí me matas, ¿ah? ¿Eh? Ahí sí a mí me dejas en offside. Oye, pero lo que sí te puedo decir, Val, es que en estos momentos, en el Mundial, están que la rompen. Los franceses que están por jugar y los argentinos, nena.
0: Poquito, pero ¿sabes quiénes más la están rompiendo en el mundo?
1: Cuéntamelo todo y exagéralo, por favor.
0: Los chefs peruanos.
1: Ah, caramba, te aplaudo entonces.
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1: 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Hay audios a esta hora de la tarde. Habla causa, ¿cómo estamos?
3: Hola, hola chicos, mi pedido es el mix de sueño de Corazón Serrano. Un saludo muy grande para mi hijo Laida Nissan. La Caribeña sí suena.
1: Un abrazo para tu nene que está con La Caribeña y está en este programa, el loco divertido, chévere, pajito pulenta.
4: Que respeten al rey del marroneo.
1: Ya me ha entrado unas ganas. La culpa lo tienen los chiquitos,
0: ya.
1: Porque ayer, ¿qué ponemos de música? Y los chiquitún son así bien calladitos, bien tranquilitos. Con perreo cuatro uñas, me dijeron. Y estaban en un perreo loco. Y me han dado ganas de irme a bailar mi marroneo. Y hablando de marroneo, a esta hora de la tarde, La Caribe Móvil está regalando. La Caribe Móvil está con todos nuestros amigos del centro de Lima. Porque celebramos el cumpleaños del panetón más esponjosito. El panetón de Jus. ¡Adelante, chicos!
5: ¡Caribeña!
6: Muchísimas gracias por el pase, Yuyo y Bali. Quiero comentarte que el día de hoy La Caribe Móvil ha llegado acercado de...
7: ¡Lima!
6: Exactamente, porque hoy estamos celebrando el cumpleaños del panetón. Y ya nos encontramos aquí con nuestros amigos. ¿Cuál es tu nombre?
8: Rufina.
6: ¿Cómo te llamas?
9: Gabriel.
6: ¿Cuál es tu nombre?
9: Juan.
6: ¿Cómo te llamas?
9: Enrique.
6: ¿Cómo te llamas, corazón?
8: Betty.
6: Y por supuesto, ellos acudieron al llamado de la móvil y también, por supuesto, a celebrar el gran cumpleaños de Panetón.
7: ¡Vamos!
6: Gracias a Radio La Caribeña.
7: ¡Sí,
6: adelante, Yuyo y Bali!
1: Gracias.
0: Muchas gracias.
1: Hoy la gente del centro de Lima, arriba. Hablando del centro de Lima, ¿qué lugares del centro conoces así como que a la perfección? Estamos hablando centro, centro, cerca de la Reñé.
0: Uy. Me agarras, Yuyito, ¿eh? Porque yo no, nombre de calles, lugares, no sé nada. Yo llego nomás, porque hubo un tiempo donde compraba ahí para hacer mi emprendimiento de alcancías.
1: Ya, ¿y dónde comprabas, por ejemplo? ¿Te acuerdas el nombre de la galería Naca, la Pirinaca?
0: No me acuerdo.
1: Barrio Chino, si manjas. Barrio Chino.
0: Claro.
1: Barrio Chino es lo más conocido.
0: Ya, sí. Ahí también compraba pinturas para cara cuando hacía disfraces.
1: ¿Quién, el Barrio Chino?
0: Sí.
1: ¡Ah, caramba!
0: En esa misma recta hay un señor que vende puras pinturitas.
1: Cuando bajas a Barrio Chino está el señor que te da la bendición, pues el señor que te quita los karmas. Que te dice, uy, veo en ti algo. Y te, papá, te hace sonar la campana. ¡Te pillaras! 3 de la tarde con 16 minutos. Regresamos con más aquí en tu programa favorito. ¡Habla Causa! Gracias a los chicos y chicas de la móvil.

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1: 3 de la tarde con 30 minutos.
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0: será de la vida de la tía Britney? ¿Sabrás tú que en la época donde Britney era un furor, muchas madres optaron por ponerle a sus hijas Britney?
1: ¡Claro!
0: ¡Esta es la Britney!
1: ¿Y era Bali Britney?
0: ¡No! Ay, si Paolita agarraba y decía, no, que no se llame así, quiero que se llame Britney. ¿Cuál ha sido así como que, de Paolita? No sé si alguna vez la has preguntado, ¿ya? ¿Ha sido así como que su artista favorita de la Paolita?
1: A mi mamá le gustaba Laura Pausini.
0: Oh.
1: Le gustaba Fanny Lu. Le gustaba... todas las que cantan esas de Te buscaré, bandido, te atraparé. Ese tipo de canciones le gustaba a mi mamá.
0: Ah, el tipo el Tex-Mex, así.
1: Sí.
0: De mi mamá era Ana Gabriel. O sea, ya mi mamá es más antigua, pero no. Mi mamá ya, le encantaba o le encanta Ana Gabriel. Ana Gabriel le encanta.
1: Bien.
0: Ana Gabriel, ¿quién más? A ver. Por ahí Camilo Sesto, Leo Dan. Baladizas antiguas. Mi mamá sí es de muy romántico. De cantar. Caleta cantaba y canta muy bonito mi mamá. Ella canta muy, muy lindo. Yo no sé por qué ninguno de sus hijos ha salido con esa voz. Bueno, a esta hora de la tarde, 3:44, te tengo que contar que están que la rompen los franceses, que se acaban de fallar un penal, y los argentinos en el Mundial, ¿eh?
1: Yuyito, pero no solamente ellos la están rompiendo en el mundo, ¿sabes quién es más?
0: Por favor, cuéntamelo todo.
1: Los chefs peruanos.
0: Yo los aplaudo a ellos, cracks.
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0: Mira, 5 de agosto no queda nada, ya, menos

0: caribeña, buenas tardes.
1: Hola mi Yuyo, hola mi Valhermosa, acá reportándose Pablito Merma y mi Caribe pedido es de Acábame de los Caribeños de Guadalupe. Yo escucho la caribeña, así suena y suena recontra bien. Mi programa favorito de todas las tardes, de 2 a 5 de la tarde, que es Habla Causa.
0: Que te tengan un excelente día, muchachos. Que venga a grabar de una vez la cuña, por favor, para el programa. Que tenemos una cuña rotando 2 años ya.
2: ¡Sí!
0: ¡Ay, Dios santo! Acá ya nos pasamos de locos, ¿sabes? De verdad, acá nos pasamos. Yo creo que uno de estos días nos van a venir a poner una multa.
3: ¿Ustedes?
0: Sí, yo creo que sí. Ya, porque estamos hablando cada tontería. Pero así es la temática de tu programa favorito,
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1: 4:00 p.m.
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1: ¡Empezamos! La última hora de tu programa favorito. Ah, ¿qué así es? Empezamos la última hora de tu programa favorito, Habla Causa.
2: Y darle la bienvenida también a todos los causitas que empiezan a conectarse a través de Caribeña TV y de Movistar. Bienvenidos sean.
1: Un abrazo para todos, mucha buena vibra. Vamos a compartir esa última hora y en esa última hora te recuerdo que salen tus audios al 900-2077-85.
3: Pero antes, Valiciña.
1: Mira, en esos mundiales están que la rompen los franceses, ya, es sabido, ¿no? Y también los argentinos.
2: Y no solamente ellos la están rompiendo, Yuyito, ¿sabes quién es más?
1: Por favor, cuéntamelo y exagéralo al 100%.
2: Los chefs peruanos. 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
2: ¡Claro que sí!
1: ¡Valiciña! Hace un rato yo te comentaba acerca de que el barrio chino es un lugar emblemático del centro de la ciudad. O sea, como que un lugar a donde todo el mundo acude y es conocido.
2: ¡Es verdad!
1: Le pregunto y le preguntamos a los causas en esta tarde. ¿Cuáles son los lugares emblemáticos de la ciudad, de tu distrito, de tu pueblito, de tu barrio quizá? Por ejemplo, en Mala, ¿ya? Me voy a ir a Mala. O sea, donde tú tienes que ir sí o sí y no te rías, ¿ya? Es a la Plaza de Armas de Mala. Porque es la plaza o el parquecito instagrameable. O sea, sale tu respectiva foto, vas a encontrar cositas lindas. Pero, tu causita, deseamos que nos cuentes lugares emblemáticos de acá, por ejemplo, de Lima. Como que lugares, points, donde sí o sí tenemos que ir.
2: Donde sí o sí llevarías a alguien que viene del extranjero, a tu familia que viene a visitarte, donde quisieras ir a pasear, donde tú quieras.
1: Oye, Val, ¿ingresaría en restaurantes a esta pugna, a este debate, a esta opinión del público?
2: Yo creo que sí, también hay buenos restaurantes, pero...
1: Pero...
2: Vamos a ver con lugares así...
1: Mejor lugares, ¿no?
2: Sí, mejor lugares.
1: No, yo hacía la pregunta nada más. ¿Por qué? Para que se levantó.
2: ¿A dónde llevarías tú, Yuyito?
1: Al Parque del Amor.
2: Al Parque del Amor.
1: Es emblemático el Parque del Amor.
2: Sí, sí, sí.
1: Emblemático de emblemático.
2: No, y es lindo también. Al Puente de los Suspiros.
1: Al Puente de los Suspiros.
2: Al Puente de los Suspiros. Pero a las calles de Barranco.
1: Pero no solo. Al Puente de los Suspiros, pero no. Da falta entrar al Puente de los Suspiros solo, alucina. Yo voy a pasar ese puente y digo, paso rapidito, mejor. ¿Sabes por qué te digo eso?
2: ¿Por qué?
1: Porque en el Puente de los Suspiros, al costadito del Puente de los Suspiros, hay como que una reja llena de candados. Y veo a muchos chicos con sus parejas, chicas también con sus parejas, poner sus candaditos. ¿Te has dado cuenta de los candados?
2: Me he dado cuenta de los candados.
1: Ya, hay mucha gente y tú dices, uno que pasa solito y dice, ay, yo quisiera tener ahí también mi candadito. Pero no, pues no se puede. Así que ya sabes, 900-2077-85.
2: Hoy día, justo también, en la mañana... Me topé con un bus donde estaba llevando un montón de escolares, supongo que a uno de los paseos que también hacen durante el año, pues, ¿no?
1: No me digas.
2: ¿Qué?
1: ¿Y a dónde se iba ese bus?
2: No tengo ni idea a dónde se iban.
1: ¿Por dónde lo viste?
2: En la Vía de la Costa Verde.
1: Ya, pues quizás se iban al Parque de las Leyendas.
2: Puede ser al Parque de las Leyendas.
1: El Parque de las Leyendas, por ejemplo, es emblemático. Lugar emblemático.
2: He ido muy pocas veces al Parque de las Leyendas. Creo que habré ido una vez. Una vez, a lo mucho, ¿eh? Una o dos veces. No tengo tantos recuerdos en el Parque de las Leyendas.
1: ¿No?
2: No.
1: No, pero es lindo, o sea, es chévere.
2: Sí, el Parque
1: de las Leyendas es bien chévere. Por ahí hay mucha gente que no va porque, no me gusta ver que los animales estén enjaulados, etcétera, etcétera.
2: Claro.
1: Pero de por sí, para pasarla con la familia, los sobrinos, los pequeños, chévere.
2: Es divertido, pero Cuando vi este bus, yo decía, ala, esa época del cole cuando te hacían estos paseos y era bien emocionante. Yo me acuerdo cuando nos llevaron a las catacumbas, al Real Felipe, a todas estas, y era emocionante, era bien divertido, de verdad.
1: Que son lugares emblemáticos.
2: Que son lugares emblemáticos y que también puedes ir.
1: Lugares chéveres.
2: Claro, a los museos.
1: ¡A su macho! 900-2077-85. Tenemos que ir rapidito un corte, pero regresamos con tus audios aquí en tu programa.

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0: Peña.
1: Cuéntame.
0: Gracias a la participación de todos los causas, porque hoy hemos soltado una pregunta así como de conocimiento popular. ¿Cuáles son los lugares emblemáticos de la ciudad? ¿O cuáles son los lugares emblemáticos de tu ciudad? Porque quizá, no sé, nos manden un audio, qué sé yo, de Trujillo, de Arequipa, y nos digan, Yuyito, Bali, aquí en Arequipa el lugar más emblemático es el siguiente. Aquí en Trujillo el lugar más emblemático es este. ¡Sí! ¿A qué número de WhatsApp, Aníbal?
1: Al 900-27785, ¿cuáles son los lugares emblemáticos de tu ciudad?
0: ¿Alguno más que recuerdas aquí en Lima?
1: ¿Sabes dónde yo iba un tiempo con mi mamá? Porque mi mamá se pegó yendo.
0: Ya.
1: Chabuca Granda. Oh. Íbamos para ver cómo era la comedia ahí.
0: ¿Qué pasa?
1: Sí. Íbamos, habremos ido durante muchos meses, la verdad, ¿eh? Hace un par de años.
0: Sí, o sea, cuando los cómicos llegaban a venderles los turrones a ustedes, ¿colaboraban, me imagino yo?
1: Claro, colaborábamos. Un tiempo íbamos solas. A veces íbamos con mi hermano, pero casi siempre íbamos, ¿sabes?
0: Tú sabes que yo, a ver, con mi amiga Lucy, que por hoy está en los cruceros del amor, que está haciendo crucero, trabajando. Ella me decía, baja a Chabuca. Y me llevó a comer unos anticuchos buenazos.
1: ¡Uy, sí! Eso. Eso también, anticuchos por ahí, muy cerca, yuquitas, picarones, papa rellena, hay de todo.
0: Por acá nos dicen, la Alameda de Paseo de los Seres Navales, lugar emblemático. Bien, ¿ah? Pero queremos escucharlos. Número de WhatsApp, 900-2077-85. Lugares emblemáticos de la ciudad. Ay, ay, ay. Mes patrio, tenemos que poner música peruana. Y la mamita chila, bandita.
1: Otro lugar que me gusta.
0: Por favor.
1: Que ahora han abierto un montón de heladerías por ahí. Que a veces digo, ay, ya quiero ir a comer un helado mientras que estoy ahí sentada en una de las banquitas en el Parque del Olivar.
0: ¡Ah, caramba! Bonito, bonito el parque.
1: Es muy lindo, de verdad. Sea de noche, tarde, día, lo que sea, estar ahí te da una paz, de verdad. Tanta, sí. Tanto verde, tanto árbol.
0: Val, te pregunto yo.
1: A ver.
0: Elijo el malecón de Miraflores para pasear con alguien especial, ¿ya?
1: Ok.
0: O el Parque del Olivar. Para pasear, ¿ah?
1: Para pasear, no, yo creo que el malecón.
0: El malecón.
1: El malecón.
0: Tiene su feeling el malecón.
1: Claro, la playita, la brisa. Si tiene frío le dices a ver tu casaca. Si no tiene casaca, a ver tu abrazo. Claro.
0: Dios mío. Estoy anotando. Y un saludo para Carlonchito. Oye, Carlonchito, mándame saludos. Un saludo para Carlonchito. Gracias por estar con la caribeña. Claro. ¡Audio!
2: Hola Yuyito, hola Bali. Buenas. Bueno, para mí el lugar único de mi distrito, bueno, que es en Chorrillos, ¿no? Es el Parque Fátima. Muchas gracias, la caribeña, sí suena.
0: El Parque Encantado de Fátima.
1: Yo me acuerdo que cuando estudiaba inglés hace muchos años, tenía a mis amigas que estaban, bueno, que eran del distrito de Chorrillos. Y siempre se juntaban en el Parque Fátima y a mí no me dejaban ir porque era muy lejos para donde vivía. Y siempre me contaban que ahí eran todos sus planes, todos se organizaban, los chismes pasaban ahí, las peleas, las comidas, todo. Entonces, a mí me daba fomo no estar en el Parque Fátima.
0: Pero de ahí bajabas al malecón, aquí en Chorrillo. ¡Oh! Ya, los chorrillos no saben ya, malecón, ya saben para qué bajan ya. No, terribles. Hola, caribeña. Hola, caribeña, buenas tardes. Cuéntanos.
3: La causa. Y otro saludito, porfa, para mi padre Rocco.
0: Ya.
3: Que lo quiero mucho, lo amo. Y le puedo cantar una musiquita.
1: Claro.
3: Padre de mi corazón, te quiero con mucho amor.
0: Caramba,
3: eres mi gran honor y mi gran inspiración para seguir adelante y por hacerme crecer y ser un hombre ejemplar. Te quiero, papá. Papá, un abrazo.
1: Oh,
3: mi padre Rocco, te quiero mucho, ¿oíste?
0: ¡Listo!
3: Mi padre Rocco.
0: Abrazo, mi chamo, gracias. Hola, caribeña.
4: 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Un saludo para mi causa Manguera de parte de Fiuming.
0: Un abrazo, gracias. Hola.
5: Hola, causitas. Miren, buenas. Para mí un lugar icónico y chévere, a menos de Lima, es Barranco. Es un lugar muy bonito. Hay muchas cositas lindas. Es muy tranquilo. Así que sí, Barranco.
0: Barranquito puede ser.
1: Mira, esa bajada que tiene Barranco, donde también encuentras un montón de puestos de comidas o para tomar algo, un traguito, de verdad que es muy lindo. Las calles de Barranco me gustan bastante.
0: Abajo el puente de los Suspiros es bonito.
1: Bien.
0: Es chévere, sí. Barranquito es como bohemio, o sea, Barranquito es bohemio, instagrameable, paseas tranquilo, hay lugares donde tú vas, comes rico, por ejemplo el Chifa, o al costadito del Chifa Unión hay como una feria, siempre los domingos.
1: También.
0: Que es bien chévere esa feria, sí, sí, es sí. Muy chévere. Hola, caribeña, lugares emblemáticos de la ciudad, hola.
6: Mejor sitio para pasarla chévere es La Sirenita, la mejor, la mejor.
1: ¿Qué es eso?
0: Es una cevichería. Ah. Es una cevichería.
1: ¿Y qué venden?
0: Este, pescado al por mayor. Bueno filete. Hola, caribeña.
7: Hello, amiga Vali Valerón.
1: Hola, amiga.
7: Hello, Yuyito. Hello. ¿Cómo están? Les saluda Alondra Ramírez González. Alondrita. De Puente Piedra. Y bueno.
0: Lugares emblemáticos, Alondra.
7: Los lugares más emblemáticos de mi distrito, mi rico Puente Piedra City, son.
0: Te escucho.
7: La Plaza de Armas de Puente Piedra.
0: Okay. La Plaza de Armas de Puente Piedra.
7: Y también. El mercado Huamantanga.
0: Ah, ese es conocidísimo.
1: El mercado Huamantay.
0: Huamantanga. Ese mercado es conocidísimo, ¿vale?
1: Sí.
0: O sea, tú dices, no sé, pues vives en Puente Piedra. ¿Por dónde vives? Por el mercado.
1: Por el todos Huamantanga. Saben que es
0: y todos ese. Todos saben que es el Huamantanga. Wow. Es que el Huamantanga es literal un estadio. Es grandote.
1: Sí. ¿Y sabes qué? Ahí es donde. No sé si me estoy equivocando, pero ahí es donde dicen que es el mercado de las frutas, donde puedes conseguir así bastante por mayor.
0: No, ese es el mercado de frutas. ¿Te acuerdas de las chicas, estas influencers claro. que vinieron? Ya, ellas son de ese mercado.
1: Ah,
0: ellas
1: ya,
0: están
1: ya.
0: en el Guamantán.
1: El que me hablas es otro.
0: Es otro mercado. Okay, okay. El Parque de las Aguas.
1: Lugar el Parque de las Aguas, buen lugar también.
0: Lugar emblemático, el Parque de las Aguas.
1: Claro. Yo me acuerdo que cuando recién salió fue un boom.
0: No, pero son buenos espectáculos. Hay bonitos espectáculos sí. en el Parque de las Aguas. ¿Algún parque zonal?
1: A ver.
0: El Sinchi es bonito, el Sinchi Roca.
1: A ese no he ido, creo.
0: En el que está en Caraballo Comas, hay un parque zonal que también es chévere. Domingos familiares ahí. El Sinchi Roca, pues en Comas. Arriba.
1: Ok.
0: Es que, ¿sabes qué pasa? Por ejemplo, tiene bastantes lugares como para hacer tu día de campestre. Hay jueguitos.
1: Ah, mira.
0: Sí, sí, sí. Hay solo mini zoológico, paseo de bicicletas, cuatrimotriz.
1: Ah, mira, qué chévere.
0: Hay jueguitos, claro. Tienes que pagar, pues tienes que meter ahí sus monedas.
1: Claro.
0: Pero bueno, regresamos con más aquí en tu programa favorito.
1: Habla Causas.

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0: Los Barrios Altos, me dicen, lugar emblemático, sí, los Barrios Altos. Hay lugares en los Barrios Altos que puedes visitar y son muy lindos, ¿sabes? ¿Sabes qué? Hablando de el Mundialito del Porvenir.
1: Ya.
0: Donde se juega el Mundialito, o sea, la última fecha, ahí en la pista, lugar emblemático para los amantes del full beat. Audios. Hola, caribeña, buenas tardes.
2: Hola, mi Yuyex, mi Valisita. Mira, buenas. Un lugar, un point bien serio, pulentita, así, de San Juan del Lurigancho. Es un colchón de nubes, en Cerro Cantería. Más nada acá en San Juan del Lurigancho. Bacanazo, les recomiendo. Lleguen a la punta y ven como si estuvieran tocando el cielo, maná. Elegantísimo, les recomiendo.
0: Amaya.
2: La caribeña sí suena y suena recontra bien.
1: Eso suena chévere también, ¿ah? ¿Eh?
0: Eso de estar visitando lugares, por ejemplo, en Villa María hay lugares...
1: ¡Ese!
0: Sí, que se puede visitar también.
1: Mi hermano con sus amigos lo hicieron.
0: ¿Sí?
1: Sí.
0: ¿La pasaron chévere?
1: Sí, no tan chévere porque no me invitaron, pero...
0: ¿No? Mauricio maldito, caramba.
1: Claro, pero yo también me hubiera gustado ir con ellos.
0: A las Lomas de Villa María, creo que se llama. Hola.
3: Julio, hola, Vali.
1: Buenas.
3: Bueno, un lugar emblemático acá.
0: ¿Entonces?
3: En mi ciudad de las Orquídeas, Moyobamba, capital de la región San Martín.
0: Moyobamba,
3: es los baños termales de San Mateo, 100% recomendado.
0: Gracias, me encanta, Moyobamba es hermoso. Moyobamba es hermoso, es muy bonito Moyobamba. He estado 2 días en Moyobamba, porque estaba de pasada. Lugar muy, muy, muy lindo. No he visitado lugares turísticos, pero toda la gente en Moyo...
1: Linda.
0: 10 de 10.
1: De ahí es la familia de Mariori, de mi mejor amiga. De Moyobamba.
0: Un abrazo. Bueno, ¡nos vamos!
1: Así que igual desearles un excelente jueves a todos nuestros causitas que han estado aquí pegadísimos y sintonizando la caribeña como todos los días. Les mando un beso y mañana, ya saben, a partir de las 12 en punto para iniciar el fin de semana con todo.
0: Mañana sale todas sus cremas, así que muchísimas gracias por habernos acompañado esta tarde aquí en su programa favorito.

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1: 5 de la tarde con 28 minutos.
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1: 6:00 p.m.
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una vez más a toda la legión de seguidores del maestro Walter Lozano, Armonía 10. Comenzamos programa y empezamos a armonizar tu tarde. ¿Qué tal? ¿Cómo estamos? Mi nombre es Ángel Enrique Fernández. Y estamos aquí a través de la número uno de la Caribe, así suena. ¿Cómo estamos? ¿Cómo está toda la gente en todo el Perú? La gente de la costa, sierra y selva. La gente que nos escucha en todo el mundo. Aquí está el homenaje, lo que la gente estaba pidiendo, lo que la gente, los seguidores reclamaban. El especial de Walter Lozano. Armonizamos su tarde a partir de esta hora, siendo exactamente las 6:11. Así que bienvenidos al programa. Mi nombre es Ángel Enrique Fernández. Listos y preparados, por supuesto, levante ese volumen. Aquí comienza la historia musical. Todos los éxitos que hicieron bailar y que hicieron sonar en todo el mundo. Así que bienvenido. A través de la número uno de la Caribeña, así suena. Empezamos a habilitar número 900-207-785. Habilitamos el número de cabina. Puedes mandar tu saludito, reclamar tu música. Armonía Díaz del maestro Walter Lozada. ¿Cómo está la gente del volante? Vamos a levantarte ese volumen. Así que bienvenidos. Aquí comenzamos. Así comenzamos. Armonizando tu tarde. Con Armonía Díaz del maestro Walter Lozada. Bienvenidos.

prepara. Se prepara la gente en todo el Perú porque se viene muy pronto. Prepárate. Se nos viene el tremendo aniversario de Walter Lozada. Del maestro Walter Lozada. Aquellos temas que hicieron historia. Aquellos temas que te dan sed. Hoy siendo jueves, ¿ah? Preinicio ya del fin de semana. Como que la gente ya está empezando a abrir las botellas. Una cosa es tomar, una cosa es tomar. Tomarlo puede cualquiera. Pero tomar con armonía 10 de Walter Lozada es otra cosa. No hay duda, no hay duda que el maestro Walter Lozada dejó historias, canciones que están pegando en el gusto de todo el público, de todas las fanaticadas, de toda la legión de los armoniosos. Saludos muy especiales para toda la gente que está ahora y está conectada a través de la radio, ¿eh? Están escuchando la caribeña, así suena. Y por supuesto, armonizando la narra con armonía, 10. Por aquí tenemos saludos, a ver. Saludos a esta hora. Saludo para Darwin López y para su esposa Stephanie Urmina a esta hora. Qué bonito. Saludos muy especiales para toda la gentita que está escuchando la radio a esta hora. Pero Armonía 10 de Walter Lozada no se viene solo, se viene con los invitados, con los amigos que están presentes. Aquí tenemos un invitado a esta hora, con ustedes, el grupo 5. Vamos, estamos esperando tu audio al 900-207-785. Saludos muy especiales para nuestro amigo Jean-Pierre. Ahí está, en la unidad móvil. Saludos muy especiales para toda esa gente maravillosa. Recuerda dónde te encuentres, responde. Y escucha la caribeña, así suena. Armonizando tu tarde con Armonía 10 del maestro Walter Lozada.

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panetón más que yo. Este sábado 11 estamos en la celebración. Es el cumpleaños de nuestro querido panetón Totus. Por eso, atentos que mañana, hoy, por supuesto, no te lo puedes perder. Así que atentos nuevamente. El día de mañana la Academia de Móviles estará recorriendo la ciudad y te podrás encontrar en la avenida Grau con Andahuaylas a partir de la 1 de la tarde, que estaremos buscando a todas las personas que se animen a cantarle y hacerle un enorme video a nuestro querido y esponjosito panetón Totus. Está de cumpleaños el panetón Totus, ¿eh? Ahí están los armoniosos. Llegó la hora más esperada para todos ellos. La gente que está ahora y está conectada a través de Caribeña, si suena, está esperando dónde serán las presentaciones del maestro Walter Lozada, Armonía 10. Ok, atención a todos. Atención a toda la fanaticada. Armonía 10 del maestro Walter Lozada. En las siguientes presentaciones, este 10 de julio con toda la gente de Huancayo, el 11 en Juliaca, el 12 en Relave Chala, el 15 estarán con la gente de Yuin, el 16 de julio en Moyebamba, el 17 en Piura, el 18 en La Unión, el 19 en Bamba Marca, el 20 en Paimas y el 22 en Chiclayo. ¡No te lo puedes perder! 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Tremendo espectáculo. Una delantera maravillosa con un gran show espectacular. En la animación, Michelle Guzmán. Y toda esa delantera que pone todo el punche, todo el sabor, toda la fuerza de este gran legado de las canciones maravillosas que tiene Armonía 10 del maestro Walter Lozada. Y a esta hora tenemos también otro invitado que se suma a esta maravillosa tarde, a este gran especial del maestro Walter Lozada. Aquí están los chicos de Aguamarina. También se hacen presente José Quiroga Querevalú. Nos dice presente y nosotros también estamos aquí para armonizar tu tarde a través de la verdadera radio cumbia del Perú, la caribeña, así suena. La hora en todo el Perú, 6:36, levante ese volumen y ponte a brindar con las canciones de Armonía 10 de Walter Lozada.

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Lo que la gente estaba esperando, la legión, la fanaticada en todo el Perú y en todo el mundo. Ya lo pedían, lo reclamaban. Y la verdadera radio cumbia del Perú, la caribeña, sí suena. Presente, por supuesto. Dijimos, aquí está la cumbia, la verdadera historia musical. Iniciamos junto con Armonía 10. Y aquí estamos como siempre, ahora dándole un tremendo homenaje al gran maestro que hizo historia musical. Armonizando tu tarde con Armonía 10 de Walter Lozada. La hora en todo el Perú, 6:39.

saluditos por este lado. Saludos, reiteramos el saludo para Jordan Chávez y toda la familia y para los bichotitos. Saludos también para acá, para nuestra selva de nuestro querido Perú. Por acá, a ver, por acá tenemos más saluditos. A ver, a esta hora. Saludos en Santa Clara, Centenario, Germancito en el volante. Conductor Rodrigo Lizárraga. Saludos muy especiales para toda esa gente maravillosa de Lima Norte. Otro saludo por acá, a ver, otros saludos. Por acá nos dicen, mándame ese recuerdo que dice la jugadora. Y ya, ahí está. Saludo para Aníbal, para Chino, para Miguel, para Rosa, para Maruja, para Misael, para Julián, para Leila y Luciano. Escuchando la radio a esta hora. La caribeña sí suena. Armonizando tu tarde con Armonía 10 de Walter Lozada, del maestro. Y aquí está uno de los éxitos clave. Uno de los éxitos que te hizo bailar y te hace aún bailar, disfrutar y gozar en cada uno de los conciertos. La hora en todo el Perú, 6:48. Vamos a levantar ese volumen. 900-207-785, comunícate con nosotros. Estamos armonizando tu tarde. Con Armonía 10 del maestro Walter Lozada. A través de la verdadera radio cumbia del Perú.

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1: 6:59.
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